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8:38 de la noche, Radio Salvación continúa conectado contigo. Y aquí son las siguientes informaciones correspondientes a este viernes 28 de agosto del 2026 de Estebaní, República Dominicana, cuna del avivamiento. Señores, en materia de salud, las autoridades mantienen en vigilancia ante los casos de dengue registrados en el país. Durante la semana epidemiológica número 32, fueron confirmados alrededor de nueve casos de dengue, para un acumulado de 258 casos ya confirmados y alrededor de los 899 sospechosos lo que va de año. Las autoridades han recordado que este mosquito, Aedes aegypti, transmisor del dengue, se produce principalmente donde se acumula agua y es por eso y es fundamental diariamente eliminar cualquier envase, cubeta, ya sea neumático, tanque o otro objeto que pueda convertirse en criaderos de mosquito. También se mantiene la vigilancia sobre otras enfermedades transmitidas por el mismo mosquito. En el mismo caso es la malaria, que hasta la semana epidemiológica 32 se habían confirmado alrededor de 130 casos, mientras que la leptospirosis ha registrado alrededor de 269 casos, una cifra que requiere bastante atención, bastante atención. Señores, Indomet ha informado precipitaciones, señores, y a pesar de las precipitaciones que se han estado anunciando, el calor continuará, señores. Las recomendaciones es sencilla, siempre es importante tomar suficientes líquidos, utilizar ropa ligera, preferiblemente colores claros, y evitar permanecer durante mucho tiempo bajo el sol, ya que los niños y adultos, las embarazadas, son los más susceptibles a las altas temperaturas.

0: lluvias. Más lluvias, más prevención. Además, se espera un incremento de las lluvias en los próximos días debido a la activa onda tropical asociada a los remanentes de Dolly. Aunque Dolly perdió sus características de tormenta tropical, gracias a Dios, las autoridades aún advierten que la humedad y las lluvias podrían aumentar desde el domingo y extenderse hasta el próximo martes. Y aquí hay algo importante, y es que las lluvias significa también mayor posibilidad de acumulación de agua y reproducción de mosquitos, y es por eso que después de cada episodio de agua, revise su vivienda, el patio, el techo, los alrededores, si hay algún envase con acúmulo de agua, elimine eso, y así mantengan tapados los recipientes destinados al almacenamiento de agua. Y consejos para cuidar el hígado, señores, también, porque el hígado es parte de nuestra salud, parte de nuestro cuerpo. Porque una alimentación, señores, equilibrada con abundantes vegetales, frutas y alimentos ricos en fibra, ayuda a mantener una buena salud metabólica. Y entre las recomendaciones que nos dicen los especialistas es el consumo de azúcar, reducirlo, y alimentos ultraprocesados. Y en cuanto a la alimentación, que tengan vegetales, alimentos ricos en fibra, y así mantener una alimentación que combine lo que es proteínas y fibras. Y evitar el consumo de excesivo de alcohol, no recurrir a los llamados jugos detox, pensando que sustituyen la función natural del hígado. Porque el hígado, mis queridos hermanos, realiza constantemente procesos metabólicos y de eliminación de sustancia. Y es por eso que buscar productos milagrosos, lo importante es mantener los hábitos saludables de la salud de manera sostenida. Ya ustedes saben, estar atento, este fin de semana hay probabilidades de lluvia de manera escasa y la continuación de las partículas del polvo del Sahara permanecen en la atmósfera. Pero estas precipitaciones, según Indomet, en resumen, está programada para este domingo hasta extenderse el martes de esta semana que entra ahora. Y a pesar de eso, las condiciones del clima estarían bastante calurosas. Y sobre todo, estar atento a las condiciones, a las informaciones de Indomet. Porque sabemos que hay lugares que son bastante vulnerables cuando cae bastante agua. Y por eso debemos de estar atentos ante las informaciones tanto de Indomet como de los medios de comunicaciones. Y recordarles, señores, que Radio Salvación está aquí en Baní, provincia Peravia, calle Mella, número 2, esquina 27 de febrero. Recuerda también que debemos de cuidar y permanecer lo que es nuestra salud. La prevención comienza desde casa, así que a cuidarse y a estar atento a las informaciones de los medios de comunicación y también de las instituciones que siempre están ahí informándonos. Por otra parte, señores, acá en la provincia de Peravia, la directora del Consejo Provincial Nacional de las Personas Envejecientes, CONAPE, la licenciada Liliana Arias, ha destacado los servicios que ofrece la institución a favor de los adultos mayores, por lo que ha exhortado que acercarse a las oficinas provinciales para hacer conocer y acceder a los beneficios disponibles. También explicó que esta institución brinda atención integral a las personas envejecientes, incluyendo pensiones solidarias, afiliación del seguro de salud, tarjetas de apoyo, equipos y servicios necesarios para mejorar su calidad de vida. Esto es para las personas envejecientes. Me parece que hay un rango de edad de los 64 o 63 años en adelante. Esas personas pueden inscribir en este programa de CONAPE y el cual serían beneficiarios con pensiones, si no tienes seguro de salud, también serían beneficiados con seguro de salud y tarjeta de apoyo, equipos y otros servicios necesarios. Esa es la institución de CONAPE, el cual la directora ha hecho un llamado para que los adultos mayores puedan acercarse y obtener dichos beneficios.
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nuestro Dios es varón de guerra, nos ha dado victoria en su nombre, y su palabra nos dice: como yo he vencido, vosotros también venceréis.

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8: Aleluya, aleluya, gloria, gloria, gloria. Gloria al Padre, gloria al Hijo, gloria al Espíritu Santo de Dios. Padre, gracias te doy en esta hora porque tú eres santo, porque tú eres bueno, porque tú eres misericordioso. Gracias por su gracia, por su amor, gracias por sus bondades. Gracias, Señor, por todas esas maravillas que nos da, Señor. Gracias por nuestras vidas, gracias por la salud. Gracias, Señor, por las enfermedades, porque nos ayudan, Padre. Oh, Señor, a seguir fortalecido. Gracias por el aire que respiramos. Gracias por nuestra familia. Gracias por los vecinos. Gracias, Señor, por nuestro trabajo. Gracias por nuestros hijos. Gracias, Señor, por todas esas maravillas, Padre, que no nos merecemos. Hoy vengo delante de su presencia, reconociendo, Padre, mi debilidad y reconociendo su grandeza. En esta hora yo me humillo ante usted pidiéndole perdón. Perdón, Señor, por aquellas cosas, Señor, que a veces hacemos. Oh, Padre, y luego nos arrepentimos. Padre, perdón por esa vasta audiencia. Perdón, Padre, por mi hermana Eneida. Perdón, Señor, por aquellos matrimonios. Perdón, Padre, por aquellas familias, Señor, que no funcionan. En esta hora yo le presento, Padre, aquellos matrimonios, aquellos hijos, aquellos padres, aquellos conflictos, aquellas enfermedades, aquellas deudas, Padre. En el nombre de Jesús yo le pido que usted esté restaurando, Señor, de acuerdo, Padre, a sus misericordias en gloria y a la necesidad de cada uno. Padre, en esta hora yo le pido que abra los cielos a favor de cada oyente, de cada oído, de cada corazón. En el nombre poderoso de Jesús, Padre, yo le suplico que usted esté atento, Señor, todo lo que se haga aquí, sea para su gloria y para su honra, Padre. Que sea usted dirigiendo todo lo que se haga en esta noche, Padre. Todo eso yo se lo pido en el nombre poderoso de Jesús. Amén y amén. Dios le bendiga a nuestra hermana Eneida.
9: Amén.
8: Y Dios le bendiga a esa vasta audiencia que día a día, noche tras noche, está ahí fiel a Radio Salvación y a su espacio Es Tiempo, la cual fue constituida como el bálsamo espiritual de la noche, porque después de un largo día, cansancio, fatiga, ¿qué más que un bálsamo espiritual de la palabra de Dios? Por eso yo me siento más que agradecido, regocijado de venir a estas ondas hercianas para hablar de la santa y bendita palabra. Mi nombre es Crismel Soto. Por la misericordia de Dios estoy presto a hacer lo que el Señor quiera que nosotros hagamos en esta hora, que es hablar de su santa y bendita palabra. Que sí, que Dios le bendiga a esa vasta audiencia. Póngase cómodo y cómodo para que escuche palabra de Dios. En esta noche, nuestro hermano Franklin Antonio Presinán está ausente, algunas causas personales, pero esperemos que se encuentre bien donde quiera que esté. Y así vamos a estar de una vez entrando en materia para así aprovechar el tiempo. Vamos a estar buscando en nuestras Biblias, en el libro de los Salmos, el Salmo 23, salmo muy reconocido entre todos los cristianos y aquel que aún no es cristiano, un salmo muy conocido. Le llaman Salmo de Fortaleza, gloria a Dios. Vamos a estar leyendo ahí en la comunión del Padre, del Hijo y del Espíritu Santo. Amén. Amén. Jehová es mi pastor, nada me faltará. En lugares de delicados pastos me hará descansar. Junto a agua de reposo me pastoreará, confortará mi alma, me guiará por senda de justicia por amor de su nombre. Aunque ande en valle de sombra de muerte, no temeré mal alguno, porque su vara estará conmigo, su vara y su cayado me infundirán aliento. Aderezas mesa delante de mí en presencia de mis angustiadores. Unge mi cabeza con aceite. Mi copa está rebosando. Ciertamente el bien y la misericordia me guiarán todos los días de mi vida. Y en la casa de Jehová moraré por largos días. Gracias, Señor, por tu palabra, porque ellas son benditas. Ellas son verdaderas, Padre. En esta hora yo le pido, Señor, que sea usted, Padre, dirigiendo lo que se vaya a hacer. Que sea usted, Padre, utilizándome como canal de bendición. Que yo pueda ser edificado y edificar a esa vasta audiencia, Padre. Padre, yo ato y reprendo toda malicia del enemigo. Todo lo que quiere impedir que su palabra llegue a la mente y a los corazones, yo lo reprendo en el nombre poderoso de Jesús. Amén y amén. En esta preciosa noche, el tema es tiempo de obedecer y vivir confiado. Es tiempo de obedecer y vivir confiado. Cuando hablamos de obedecer, es cumplir la voluntad o las órdenes o las indicaciones de quien tiene autoridad o quien manda. Eso es obedecer. Aquí en este salmo, y si hablamos de confianza, sabemos lo que es confianza, seguridad, firmeza, es la esperanza de una persona que tiene en alguien o algo. Eso es confianza. Aquí vemos en este Salmo 23, el salmista David fue quien escribió este salmo. Exactamente no tiene qué tiempo, cómo, en qué tiempo lo escribió, pero sí sabemos que fue David. Eso fue en uno de sus salmos, la cual es uno de sus salmos que la gente más lee, porque sienten seguridad, confianza cuando leen estos salmos. Y siempre repito esto, lo que es el Salmo 91 y Salmo 23, hay personas que lo tienen en la cabecera de la cama y lo leen. Yo mismo, ya lo he dicho varias veces, el Salmo 91 yo lo leía casi todas las noches cuando yo era inconverso, cuando todavía no conocía del Señor. Pero aquí en este Salmo 23, David comienza diciendo: Jehová es mi pastor, nada me faltará. Cuando David escribe, está declarando, hace una declaración. Y hace una declaración porque la vida de David, él era pastor. Relata la Biblia que desde muy joven David pastoreaba ovejas. David era un hombre de campo, un hombre que vivía pastoreando porque ese era su oficio. Y cuando habla del pastor, dice: Jehová es mi pastor, nada me faltará. Y cuando yo busqué el tema, por eso le puse al tema, es tiempo de obedecer y vivir confiado. Porque David aquí se presta a escribir este capítulo 23 porque él había vivido esos momentos. Él había sido pastor y sabía cómo pastoreaba a sus ovejas. Él, las ovejas se sentían seguras, o él hacía que las ovejas se sintieran seguras a través de su cuidado. Por eso, él aquí hace estas declaraciones: Jehová es mi pastor y nada, nada me faltará. Y cuando nosotros vivimos confiados, pero somos obedientes, sabemos que todas las cosas que pidamos al Padre, de acuerdo a su voluntad y a nuestra obediencia, nosotros vamos a recibir las peticiones de acuerdo a la voluntad de Dios y a nuestra obediencia. Y aquí esta declaración es para que nosotros, como creyente, como seguidor de Cristo, sepamos que tenemos un pastor en la cual es el pastor de los pastores, que es Cristo Jesús. David pastoreaba sus ovejas y sabía que ellas se sentían seguras. Y dice: en lugares de delicados pastos me hará descansar. O sea, cuando él habla de ese delicados pastos, es aquel alimento en la cual él cuidaba para sus ovejas, para su rebaño, para que ellas se sintieran seguras, se sintieran alimentadas. Así nosotros también debemos sentirnos confiados, debemos sentirnos que el Señor nos va a cuidar así como David cuidaba estas ovejas, dice, en lugares de delicados pastos me hará descansar. Sus ovejas descansaban. Él las cuidaba. Él las cuidaba del lobo. Él las cuidaba de cualquier fiera. Él las cuidaba de aquellas cosas que le podían hacer daño. Por eso, David hace estas declaraciones en este Salmo 23, la cual nosotros también debemos de vivir confiado. David vivía confiado en su Dios. ¿Sabe por qué? Porque David fue un hombre de obediencia. David hacía las cosas bien. Y a veces, cuando me toca llevarle la palabra a alguien, me gusta hablarle, o cuando me toca hablarle de David, me gusta hablarle de que David fue un hombre que el Señor lo eligió. A David no lo eligió ningún hombre, sino fue el mismo Dios. ¿Por qué? Porque él hacía las cosas bien. Y la palabra nos dice que hagamos las cosas como para Dios. David estaba en el campo, a él nadie lo estaba mirando, quizás los vecinos lo veían, pero él hacía su trabajo. Él pastoreaba como debía de hacerlo, cuidaba sus ovejas, las llevaba a dormir, las sacaba a comer, como hace cualquier pastor. Pero aquí él se refiere al pastor de los pastores, Cristo Jesús. Hoy nosotros debemos de obedecer y vivir confiado. Y sabes qué, hermanos y hermanas que me escuchan, y amigos que me escuchan, hoy la gente no vive confiado. La gente vive en pánico. La gente vive en miedo. ¿Sabe por qué? Porque a veces no hay una seguridad, ni siquiera cómo estamos viviendo, cómo estamos sirviendo al Señor, cómo estamos haciendo las cosas para Dios, cómo estamos viviendo con nuestros hermanos, nuestros hijos, nuestras esposas. Tenemos que llegar a un punto de saber, de sentir, de que yo me siento bien. ¿Sabe por qué? Porque hay pánico en el mundo. Hay pánico porque están pasando sucesos. Aquellas cosas que la Biblia relata que iban a pasar, ya han pasado casi todas. Y siempre nos vamos a referir al mismo capítulo de la Biblia, de Mateo 24. Ayer estaba viendo una noticia que pasó en Nepal, donde murieron cientos de personas y desaparecieron miles de personas, porque hubo un deslizamiento, un calentamiento. Y esas son cosas que van a seguir pasando, mis queridos oyentes. No es profetizando, no, van a seguir pasando. ¿Sabe por qué? Porque ya la profecía está dada. Ya no hay que profetizarlo, porque ya está profetizado. Van a seguir pasando. De nosotros está que cuando llegue el momento, si nos tocó, nos tocó. Ahora bien, ¿dónde está el asunto? En que si nos tocó, no encuentre preparado. ¿Preparado para qué? Para correr. Sí, podemos salvarnos corriendo, sí. Para irnos con Cristo. Porque de eso se trata. No estamos exentos, no estamos escapos, no estamos ausentes de que como hermanos, como iglesia, como seguidor de Cristo, no nos pueda pasar. Sí, estamos viviendo en este mundo, lo que debemos de estar preparados para cuando llegue, nosotros podamos partir con Cristo.
9: Por eso, querido hermano y hermana que me escucha, con esa confianza en la cual el salmista David relata esta escritura, así nosotros también debemos estar confiados en que Jehová es nuestro pastor y que nada nos va a faltar cuando nosotros obedecemos al Padre Todopoderoso. Nosotros a veces pedimos y pedimos y pedimos y no vemos nada. Y creemos que el Señor no está escuchando. Sí, el Señor está trabajando en silencio. Y quizá el trabajo es no darnos lo que nosotros le pedimos. Porque como dije ahorita, cuando nosotros estamos bien con el Señor, y dice la palabra, que cuando pedimos a Él, Él nos contestará de acuerdo a su voluntad, a su misericordia en gloria. Pero si estamos conectados con el Padre Todopoderoso. Por eso a ti, hermana y hermano que me escucha, estamos en tiempos difíciles. Estamos en tiempos peligrosos. Debemos de afincarnos. Debemos de seguir practicando el Evangelio de Cristo. Pablo dice en una de sus cartas que tenemos que tener cuidado con algunos evangelios, no porque haya otro, no, sino porque hay otros que quieren distorsionar la palabra de Dios o que la han distorsionado. Y por eso tenemos que tener mucho cuidado. Aquí el salmista David dice: en lugares de delicados pastos me hará descansar, junto a agua de reposo me pastoreará. Gloria a Dios. Junto a agua de reposo me pastoreará. David quizás se ponía a ver las cascadas, las cañadas, aquellas aguas en ese desierto, a esas aguas cristalinas, y cuando escribía pensaba en aquello que él vivía o en aquello que él vivió. Y por eso se refiere con esa confianza y con esa seguridad al pastor de los pastores. Por eso nosotros tenemos que tener confianza y vivir en santidad, vivir confiado, vivir como David describe aquí: sus ovejas estaban tranquilas, reposaban tranquilas. Ellas se sentían seguras y por eso él escribe aquí en este Salmo 23, porque sabía que el Señor los respalda, que el Señor los respaldaba. Y David tuvo muchos problemas, muchos, pero la Biblia relata que era el hombre conforme, el corazón conforme al de Dios. Ah, pues David no pecaba, sí, muchísimo. Pero cuando David pecaba y entraba en sí, en razón, él iba delante de Dios en ayuno y oración y se arrepentía y lloraba y gemía y no volvía a cometer los mismos errores. Pero a veces nosotros, yo, quizás algunos de los que me escuchan, porque no puedo hablar por el otro, hablo por mí, tropezamos y volvemos. Quizás a veces no lo vemos como un error grande, pero no hay error grande, hay error pequeño, son errores. Y a veces fallamos y fallamos y fallamos y nos convertimos en rutina y nos llevamos de algunos versos de la Biblia que a veces lo distorsionamos. Que dice: siete veces se cae el justo, siete veces Jehová lo levanta. Él te ayuda a levantar. Pero tenemos que caer en sí y decir: ya no puedo cometer este mismo error. Ya no puedo cometer esta misma falta. Que si yo fallo, ya puedo fallar en otro. Y vuelvo y me arrepiento, vuelvo y me levanto. Pero tenemos que tener en cuenta, querido hermano, querido hermana que me escucha, que Dios está atento a sus hijos. Dios está atento a la humanidad. Dios está atento en aquella falta que nosotros hacemos conscientemente. Jehová está atento a aquella falta que nosotros hacemos a propósito. Jehová está pendiente de aquellas cosas que no le agradan y nosotros las practicamos. Querido hermano, querida hermana, vamos a sincerarnos con nosotros mismos. Vamos a vivir el Evangelio de Cristo. Vamos a volver a la senda antigua. ¿Y por qué se habla de la senda antigua? Porque había santidad. Aquellas cosas que le llamaban pecado, que eran pecado, pero hoy muchas cosas de las que le llamaban pecado, hoy no son pecado. Y la palabra dice que si tú crees que algo es pecado y lo hace, ya está pecando. Tenemos que tener cuidado, hermana y hermano. Y a ti, amigo y amiga que me escucha, esta seguridad y esta confianza en la cual el salmista David escribe hacia el Padre Celestial, también para ti hay un Padre que te cuida. Hay un Padre que ve todo lo que está haciendo. La palabra de Dios es clara y dice que Jehová acampa alrededor de lo que le teme y lo defiende. Pero para la salvación hay que estar en el redil. Así como estaban estas ovejitas que se llevaban de lo que David le decía, por dónde debían caminar. Pero David la cuidaba del lobo, del oso, del tigre, del león y de toda fiera que podía haber en el campo. Él la cuidaba. Así mismo cuida nuestro Padre de nosotros. Así mismo cuida al Padre Celestial de tu familia, de tus hijos, de tu esposo, de tu esposa. Personas que a veces salen a medianoche, de madrugada, a todas horas. Y a veces dicen, fulano sí es dichoso. No, Jehová te está guardando. El Padre Celestial te está guardando del enemigo de la justicia, te está guardando. Por eso es tiempo de obedecer y vivir confiado, porque cuando obedecemos podemos vivir confiado. Así como el salmista David podía vivir confiado, porque él dice aquí en este versículo 4, aunque ande en valle de sombra de muerte, no temeré mal alguno. O sea, aunque ande la muerte rondando, la muerte esté al lado de él, dice que no temerá a mal alguno. ¿Por qué? Porque cuando tememos al mal, no estamos confiados. Sí, la palabra nos dice que vemos el mal y debemos desecharlo. Claro está. Pero aquí esta declaración que hace el salmista David es que no teme de ningún mal, porque hay algo que lo cuida y ese es Dios de los ejércitos. A ti, amigo, que en esta noche tú crees que estás solo, crees que estás sola, hay un Dios que te está cuidando, hay un Dios que te está guiando. Y ese Dios que te guía, que te protege, que te dio la vida, que te dio todo lo que tienes, ese Dios quiere que tú entres al redil. Ese Dios quiere que tú vengas a sus pies. Ese Dios quiere que tú abra tu corazón y le dé la oportunidad a Él de entrar a tu corazón y que tú puedas decir, tú eres mi Padre y yo soy tu Hijo. Por eso en esta noche es tiempo de obedecer y vivir confiado. Pero ¿cómo podemos vivir confiado? si no tenemos una obediencia. Si no tenemos una obediencia al Padre. Si no tenemos una obediencia hacia Dios. Tu amigo que me escucha. Hoy es un día de salvación. Hoy es el día. Mañana puede ser muy tarde. Por eso, hoy es el día en la cual tú deberías reflexionar y decir, he andado en malos caminos. Estoy caminando por malos caminos. La palabra es clara y nos dice que hay caminos que al hombre le parecen rectos y firmes, pero al final son caminos de muerte. Y son los caminos que casi siempre elegimos, los caminos de muerte, porque nos parecen rectos, nos parecen que nos llevan al final, pero al final hay un camino, pero es de muerte. Y a ti, hermano y hermana que me escucha, tengamos esa confianza que debemos tener, como David relata aquí en este Salmo 23, al Dios Todopoderoso. Por eso es tiempo de obedecer y vivir confiado. Que Dios te bendiga, que Dios te guarde. Hemos llegado a nuestra primera pausa musical. No se mueva de ahí, que hay más de este tiempo.

Aleluya, aleluya. Si me debió, Él va por mí. ¿Sabe por qué? Porque Él te ama, porque Él te quiere. Es una historia bonita de la oveja perdida, porque la Biblia relata esa parábola en la cual habla que si tienes 100 y se descarría una y se va detrás de esa. ¿Por qué es? Porque esa necesita ayuda. Así como todos necesitamos la ayuda de Dios. Todos necesitamos la ayuda de nuestro Señor Jesucristo para poder vivir en paz, tranquilidad, en santidad, en armonía. Por eso es tiempo de obedecer y vivir confiado. Esa confianza pura, esa confianza digna que debemos tener al Padre Todopoderoso, pero depende de nuestro diario vivir. Yo a veces le digo a las personas, yo salgo sin miedo, la gloria es de Dios. No porque quizás yo quiera decir que sea santo, no. Sino que de acuerdo a cómo nosotros vivimos, debemos de vivir confiado. No importa que veamos lo que veamos. No importa que veamos la maldad. Debemos de vivir confiado. El mismo salmista, o en un salmo, el Salmo 91, te habla también de la seguridad, de que caerán mil a tu diestra, pero más a ti no llegará. Por eso debemos de vivir confiados en nuestro Señor Jesucristo, pero tenemos que vivir nosotros confiados en lo que estamos haciendo, lo que estamos viviendo. El salmista David, este era un joven pastor, desde muy joven. Él era pastor de oveja, pero hacía su trabajo bien. Y le decía ahorita que cuando tú haces tu trabajo bien, en secreto, el Señor te va a recompensar en público. Porque cuando nosotros hacemos el trabajo para Dios, no necesitamos cámara, no necesitamos video, no necesitamos nada de eso. Alguien me dijo en estos días, varón, Dios no es un Dios de foto, de cámara, de video. Yo dije, es una realidad. ¿Sabes por qué? Porque a veces queremos hacer cosas, o sea, dar cualquier cosa, y a veces te quieren grabar o te graban. No. Dice la palabra de Dios que cuando tú des algo, que tú lo das con la derecha y la izquierda no lo sepa. O sea, que es algo entre tú y Dios. Es algo personal. Porque la misma palabra dice que cuando hacemos aquellas cosas para agradar a los hombres, ya tenemos nuestra recompensa. Pero cuando actuamos, como dice la palabra, que lo que dé tu derecha no lo sepa a la izquierda, entonces estamos viviendo para Dios. La recompensa tuya viene de Dios. Y a veces queremos negociar con Dios. Queremos negociar. ¿Por qué? Porque hay personas que dicen, cuando yo

0: doy, yo recibo. O sea, que tú estás dando porque estás esperando algo a cambio. Y Dios no trabaja así. Dios trabaja de acuerdo a tu corazón. ¿Con qué o por qué tú estás dando? ¿Con qué objetivo? ¿Con el objetivo de que Dios te devuelva? Dios no trabaja así. Dios no es negociante. Dios es un Dios de orden. Por eso el respeto que David le mostraba a Dios, ese respeto nosotros debemos de seguir esa línea. Debemos de seguir esa línea. ¿Sabe por qué? Porque a nosotros es que no conviene. A nosotros es que no hace bien. Cuando nosotros seguimos esa línea de respeto, de amor, de esperanza, podemos encontrar libertad en el espíritu. Dice el versículo 4b. Algunos, porque tú estarás conmigo, tu vara y tu cayado me infundirán aliento. Entero dice, aunque ande en valle de sombra de muerte, no temerá mal alguno, porque tu vara estará conmigo. Tu vara y tu cayado me infundirán aliento. Cuando David habla aquí de la vara y el cayado, era algo que él usaba para guiar a sus ovejas. Y no habla de esa rectitud, de ese camino firme. No habla de que él controlaba con su rectitud las ovejas. Ellas estaban seguras. Y con su vara y su cayado es que nos va a guiar. Por eso el salmista, cuando escribe, sabe lo que está escribiendo, porque él vivía esas cosas. Aunque ande en valle de sombra de muerte, no temeré mal alguno, porque tú estarás conmigo. O sea, él, Dios Todopoderoso, estará conmigo. Así como estuvo con David, así está contigo, así está conmigo, así está con todo aquel que le cree. Dice, porque tu vara estará conmigo, tu vara y tu cayado me infundirán aliento, o sea, satisfacción. Me siento bien. Y eso lo hace una persona en la cual saben los caminos que ha escogido, sabe el camino que ha retado. Porque a veces creemos que los caminos del evangelio son cómodos. Si te venden ese evangelio cómodo, no crea. El evangelio, dice la Biblia, que es para valiente. El reino de los cielos sufre violencia. Y solo los valientes lo arrebatan. ¿Sabes por qué? Porque cuando estamos en estos caminos, el enemigo arrecia. El enemigo quiere sacarte del camino. El enemigo quiere sacarte del redil. Por eso dice la Biblia que el reino de los cielos sufre violencia. Y solo los valientes lo van a arrebatar. Por eso yo te invito a ti, amigo, que cuando te ofrezcan el evangelio, que tú vas a ser prosperado, sí. ¿Tú sabes cuál es la prosperidad que Dios nos da? Que Él nos guía con su Espíritu Santo. Esa es la prosperidad. Que nuestra alma se vaya limpiando. Que nuestra alma viva de acuerdo a como Dios quiere que nosotros vivamos. Aquí en este versículo dice, versículo 5 dice, adereza mesa delante de mí, en presencia de mis angustiadores. En presencia de mis angustiadores. O sea, yo peleo tu batalla. Yo peleo por ti. Y yo sé que Jehová en esta noche quiere pelear tu batalla. Él quiere pelear tu batalla, hermano y hermana que me escucha. Él quiere guiarte por el buen camino. Él conoce tu corazón. Él conoce tu vida. Él conoce tu caminar. Por eso Él quiere pelear tu batalla. Él quiere que tú te dejes guiar, así como estas ovejas se dejaban guiar por este pastor. Y hoy nosotros somos guiados por el pastor de los pastores, que es Cristo Jesús. Tú que sabes que ha tenido batalla, que ha tenido conflicto, Dios está ahí para llevarte del redil, llevarte de la mano, llevarte de la mano con Él, porque eso es lo que quiere, nuestra obediencia. Por eso aquí es tiempo de obedecer y sentirnos seguros, sentirnos confiados, confiar en Él, en su grandeza, en su Espíritu Santo. Y a ti, amigo que me escucha, Él quiere también que tú seas salvo. Él quiere que seas salvo. A ti, mujer. A ti, mujer. Que sabe que Cristo te está llamando. Cristo te está llamando. ¿Y sabes qué? Hay que atender la voz de Dios. Porque Él dice, si yo toco y tú abres la puerta, yo entro y cenaré contigo. Te está diciendo que abre su corazón y acepte a Cristo como su único y suficiente Salvador. Para que un día, así como el salmista David, pueda decir, Jehová es mi pastor y nada me faltará. Dice, unge mi cabeza con aceite, mi copa está rebosando. Él se sentía bien. Era un momento de agradecimiento. Un momento donde lo que expresaba, Él lo había vivido. Y sabía lo que Él hacía. Y sabía lo que el Señor iba a hacer con Él. Hoy nosotros sabemos lo que el Señor puede hacer con nosotros en estos mismos momentos. Nosotros sabemos si andamos bien o andamos mal. Si andamos por buen camino o andamos por mal camino. Nosotros sabemos cuando estamos mal y sabemos qué hacer para arreglarnos. Y sabemos qué hacer para dejar de hacer lo que estamos haciendo o lo que no estamos haciendo que debemos de hacer. Por eso es tiempo de obedecer y vivir confiado, hermano y hermana que me escucha. Dios es un Dios de amor. Dios es un Dios de misericordia. Dios es un Dios justo. Y dice el versículo 6, ciertamente el bien y la misericordia me seguirán todos los días de mi vida, y en la casa de Jehová moraré por largos días. Había una seguridad plena. Había una seguridad en su conciencia, en su corazón. Había una seguridad en su alma, que es lo que nosotros debemos cuidar. Nuestro corazón y nuestra alma. Dice la Biblia, de toda cosa guardada, guarda tu corazón porque de él mana la vida. David se sentía bien en ese momento cuando escribía. ¿Sabe por qué? Porque aunque tuvo errores, aunque tuvo trompiezos, fue fiel a Dios. Y así también Él quiere que nosotros le seamos fiel, hermano y hermana que me escucha en esta noche. vamos a buscar la forma de que este pastor de los pastores, que es Cristo Jesús, no nos deje, o nosotros no dejarlo, porque la promesa es que Él estará con nosotros todos los días de nuestras vidas, siempre y cuando nosotros andemos dentro del redil. Y a ti, amigo que me escucha, para ti también hay salvación. Hoy es el día de esperanza, hoy es el día de salvación. Que sí, que el mensaje está dado. De nosotros depende confiar en el Señor, obedecer y sentirnos confiados. Que Dios te bendiga y que Dios te guarde. Hemos llegado a nuestro minuto final, pero primero vamos a escuchar algunos saluditos.
1: Amén, así es. Bendecimos las vidas de cada oyente que como cada noche nos acompaña en este espacio. De manera especial bendecimos la vida de Francisca, el cual pide la oración por liberación de sus nietas y por dolor de espalda. Igualmente, la hermana Magnolia Pujols pide la oración por fortaleza de sus piernas. También está en sintonía la hermana Mariana González, Elcida Barrios, allá en Boston, la hermana Lidia Bobadilla. También saludamos a Magnolia Pujol, que está por ahí, como dije, también Silvia Rosario, Rudy Lara, Xiomara Moreta. También bendecimos a Washington Luciano, la hermana María Estrella y Onel, que sé que están por ahí en sintonía. Y Violetica, la hermana Betania, que está en casita, en recuperación. También bendecimos la vida del hermano Pasito y la hermana Milagro Sosa, allá en Don Gregorio Nizao. Amén.
0: Gloria a Dios. Aleluya. Washington Luciano, te quiero y te amo en el amor de Cristo.
1: Arismendi Tejeda y Adela también en sintonía.
0: Aleluya. Gloria a Dios. Ese saludito para todas esas bellas personas que están del otro lado. Que el Señor les siga bendiciendo y que sigamos hacia adelante, queridos hermanos. Sigamos para adelante, que Cristo viene pronto. Y Cristo lo que quiere es que nosotros estemos unidos, esperando la promesa en la cual nos ha puesto en la Biblia, para que nosotros vivamos con una esperanza, y esa esperanza es Cristo Jesús. Que sí, que Dios me le bendiga y Dios le guarde a cada uno de ustedes, mis queridos hermanos. Vamos a estar orando por fortaleza
1: y por liberación de sus nietas, Francisca, y dolor de espalda.
0: Ok. Padre, gracias. Gracias por su gracia, su misericordia, gracias por su bondad. Padre, mire a Francisca, mire, Señor, esos dolores, usted la conoce, usted la hizo. Yo le pido en esta hora, Padre, que pase su mano sanadora. Usted es el dolor, usted es el doctor por excelencia. Usted quien sana todos los dolores, Padre. Usted que quita toda dolencia, Padre. Usted que opera, Padre, sin poner la mano. En esta hora yo le pido que sea usted quitando toda dolencia, Señor. Padre, en el nombre de Jesús, ella está en sus manos. Mire sus nietas, Padre. Cuídela, protégela de toda inmundicia, Padre. Cuídala en esta hora, Padre. Oh, Señor, que ponga usted una cobertura especial, Padre. Padre, en el nombre poderoso de Jesús, ella está en sus manos. Mire, Señor, la que pide, Padre, la oración por liberación. Yo le pido que usted esté libertando, Padre. Que rompa todas cadenas. Mire todo pensamiento negativo, Señor. Todo aquello que quiere venir, Padre, en pos de ella, yo lo reprendo en el nombre poderoso de Jesús. Que sea usted cubriéndolo, Señor, con su sangre. Padre, gracias en el nombre de Jesús. Amén y amén. Gracias, Señor, porque hasta aquí hemos llegado. No nos despedimos, Señor, nunca jamás de su presencia, sino de este lugar. Yo le pido, Señor, que nos lleve en ala de su Santo Espíritu. Mire esa vasta audiencia, Señor. Cuídala, protégela. Padre, mira a Betania, Señor, que está en recuperación. Ella está en sus manos. Cuídela, Señor, de toda inmundicia, Padre. En el nombre poderoso de Jesús. Amén y amén. Este fue su espacio, es tiempo. Y tuvo en los controles.
1: Es Neida Guerrero.
0: Crismeli Soto. Y este fue su espacio. Es tiempo.
2: Que el Señor derrame lluvias de bendiciones en el nombre de Jesús.
0: Amén. Amén.

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7: Quise traer un mensaje que nos puede ayudar a nosotros a cómo trasladar en la vida de nuestros hijos esa gracia, ese poder, esa bendición que pueda impactar su vida y generaciones completas. Por eso le he puesto bendiga a los que más ama. Nada es más poderoso que bendecir a sus hijos. El Señor le ordena a Moisés, allá en Números 6, 22 al 27. El Señor le ordena, note bien, es una orden, un imperativo, algo que tenemos que hacer. Dile a Aarón y a sus hijos que impartan la bendición a los israelitas con estas palabras. Esta es la base de toda bendición que usted tiene que dar a sus hijos. Y vamos a trabajar hoy el proceso de bendecir, la ceremonia de bendecir y cómo Dios lo hace con nosotros. El Señor te bendiga y te guarde. El Señor te mire con agrado y te extienda su amor. El Señor te muestra su favor y te conceda la paz. Usted tiene que interiorizarlo, creerlo en su corazón y transmitirle a su hijo. El Señor te bendiga y te guarde. Que Él haga prosperar tu camino donde quiera que vayas. El Señor te mire con agrado. Mire lo que con agrado lo que emprendas. Mire con agrado lo que haces. Mire con agrado el camino en el que vas. Y te extienda su amor. El Señor te muestre su favor en todo lo que haces y te conceda la paz. Muchas veces nos preguntamos cuál es nuestro propósito de vida. El propósito de nuestra vida es dar bien y no mal. Si usted se pregunta, ¿por qué existo? Usted existe para bendecir. Porque una de las características innatas de nuestro Dios, que está en el ADN de Dios y que lo ha pasado a nosotros, es bendecir. Ya lo vamos a definir más adelante. Por eso, primera de Pedro 3, 9 y 10 dice: no devuelvan mal por mal ni insulto por insulto. Más bien bendigan, porque para esto fueron llamados, para heredar, para dar, para ser recordados mientras bendecimos. No lo olvide. Si en algún momento nos insultan, si en algún momento nos traicionan, si en algún momento le dejan, usted dice, ¿cómo trabajo esta emoción herida? ¿Cómo trabajo este corazón herido? Bendiga. En lugar de desear mal, en lugar de caer en la trampa de humillar, de desear vengarse, usted dígame, me paro en la brecha y entiendo que yo nací para bendecir, para dar bien y no mal. Y voy a bendecir. Bendecir es abrir las ventanas del cielo. En efecto, dice la segunda parte de este texto, en efecto, el que quiera amar la vida y vivir y gozar de días felices. ¿Alguien quiere aquí gozar de días felices? ¿Usted quiere gozar de días felices? Escuche lo que dice la Escritura. Refrene su lengua de hablar mal y sus labios de proferir engaños. La maldición son engaños que distorsionan la realidad de Dios. Por eso debo de aprender a refrenar mi lengua cuando estoy enojado, cuando estoy herido, cuando mi corazón se siente mal. No hable ahí, no hiera ahí. ¿Por qué? Porque yo no nací para lastimar, para herir, para ofender. Yo nací para bendecir. Yo no voy a maldecir. La maldición es una expresión de deseos malos, malignos contra otra persona. La Escritura dijo, Jesús dijo, todo lo que desees a los demás se te devolverá multiplicado a ti. Todo lo que tú des a los demás se te devolverá multiplicado, y una medida apretada y rebosando darán en tu vida. Por eso nunca maldiga a nadie, nunca, nunca hiera con sentimientos malos. Guarde su corazón. La definición de bendecir: bendecir es proclamar los planes de Dios para la persona que amo, proclamar las promesas de Dios sobre la vida de nuestros hijos. Eso es bendecir. Bien hablar, hablar bien, tener sentimientos nobles y buenos sobre la persona que amo. Y aquí estamos hablando de nuestros hijos. ¿Qué es bendecir? ¿Y cómo lo hace Dios Padre con nosotros? La palabra bendecir y bendición aparece más de 400 veces en la Biblia. Y en hebreo, en hebreos la palabra bendecir está investida o está dada para impartir el poder que te faculta para alcanzar el éxito, la prosperidad, la fecundidad y que tengas larga vida. Entonces, cuando Dios nos bendice, nos está diciendo: te empodero para que todo lo que pongo en tu mano prospere. Te bendigo para que seas fecundo en la tierra y que tengas larga vida. ¿Cuándo se inicia la actitud de bendecir? Dios siempre lo tuvo. Está en su ADN. Él está para bendecirnos. Todo se origina allá en Génesis 1, 27 y 28. Allá, cuando Dios creó al ser humano, a su imagen lo creó. Lo creó a imagen de Dios. Hombre y mujer los creó. Y escuche, y los bendijo con estas palabras: sean fructíferos y multiplíquense. Así es que los solteros, cásense, y los casados, tengamos hijos. Es lo que está diciendo. No, tenemos que multiplicarnos, no podemos bajar el estándar. Fructificar, gobernar, dirigir. Él nos empodera para gobernar, dirigir, influir vida y dar lo mejor de nosotros a los demás. Por eso la primera bendición que Dios le da al ser humano, lo faculta, lo bendice para que todo lo que haga sea fructífero. Por eso diríjase a sus hijos y a sus nietos y dígale: todo lo que tu mano toque prosperará. Dios te bendijo para que seas cabeza y no cola. Dios te bendijo para que tu pie vaya por el camino recto y tu lengua hable palabra de bendición. Serás llamado reconciliador donde quiera que vayas. Sobre ti resplandecerá el rostro de Dios, porque cuando Dios te formó, te vio con agrado. La segunda bendición que Dios marca y que comienza un proceso personal con el plan de redención es con Abraham, allá en Génesis 12, del 1 al 3. El Señor le dijo a Abraham: note bien que bendecir es hablar, decir. Eso es parte de bendecir. Deja tu tierra, tu parentela y la casa de tu padre, y vete a la tierra que te mostraré. Aquí hay un detalle: no siempre tendremos claro el futuro de nuestros hijos. Cuando yo veo a mi nieto Emiliano y bendigo su vida, me pregunto quién llegará a ser. Yo no lo sé. Hay una tierra guardada para él que yo no lo sé. Dios se lo dice a Abraham: vente a la tierra que te mostraré. Te la mostraré en el futuro, te lo daré en el futuro. Porque Dios se guarda en su secreto los misterios que tiene para los nuestros. Pero yo puedo empoderar, puedo anunciar lo que Dios hará con ellos a partir de entender las promesas de Dios. Entonces bendiga, aunque no tenga claro todo, pero usted va a desearle lo mejor, va a proclamar a Dios sobre su vida. Por eso, vete a la tierra que te mostraré, y aquí viene la promesa: haré de ti una nación grande, te bendeciré. Comparta eso. Dios ha prometido bendecirte, mi amor. ¿Qué significa? Que prosperarás donde quiera que llegues, que serás cabeza y no cola. Dios ha prometido que serás fructífero donde quiera que vayas. No importa donde inicies, Dios te llevará arriba. Te sentarás con los influyentes, marcarás el destino de muchos. Dios guiará tus pasos. Dios dice: te bendeciré. Y aquí viene su bendición, su promesa: haré famoso tu nombre y serás de bendición. Dios promete bendecir a los que te bendigan y maldeciré a los que te maldigan. Por medio de ti serán benditas todas las familias de la tierra. La bendición del pueblo judío comienza a establecerse a partir de la bendición de Abraham. Y aquí, en la bendición de Abraham, tomamos nombre todas las familias. Hablábamos el pastor y yo ahora que necesitamos ser injertados en la simiente de Abraham. Y somos injertados porque somos hijos adoptados por precio de sangre en la cruz del Calvario, y somos injertados en la raíz de Abraham. Lo otro que ocurre es que Dios aparece varias veces a Abraham y le promete lo mismo. Aquí nos establece a nosotros sobre cómo bendecir. No es un momento, no es algo que ocurre una vez. Dios quiere bendecir tu vida, no importa la edad que tengas. Hay padres que me dijeron, hoy en la mañana alguien se me acercaba con lágrimas y me decía, he perdido a mi hijo. Y hoy vino conmigo y ya llorando me decía, sé que no es tarde, escúcheme bien, aquí Dios bendice a los 99 años. Llamó a Abraham a los 75 y a los 99 le sigue dando la misma promesa. ¿Cómo hago para que la palabra entre al corazón de Emiliano, que está pequeño, al corazón de Mateo, al corazón de Eva, que va a nacer en octubre? ¿Cómo lo hago repitiendo la palabra, la promesa, vez tras vez, tras vez, tras vez, tras vez? Y de esta manera voy marcando su personalidad, voy marcando su carácter, voy marcando su vida, voy marcando su futuro. Observe cómo la bendición que Dios le da a los 99 años en Génesis 17 del 1 al 8. Cuando Abraham tenía 99 años. Por eso usted piensa en sus hijos grandes y pequeños. Yo siempre sigo bendiciendo a mis hijos y tengo que seguirlo haciendo porque esta misión nunca termina. Ahora me toca bendecir a mis nietos. Cuando Abraham tenía 99 años, el Señor se le apareció y le dijo, yo soy el Dios Todopoderoso. Vive en mi presencia y sé intachable. Esto te lo dice a ti y me lo dice a mí. Así confirmaré mi pacto contigo y multiplicaré tu descendencia en gran manera. Al oír lo que Dios le hablaba, Abraham cayó rostro en tierra y Dios continuó. Este es el pacto que establezco contigo. Dios tiene que aparecerte, revelarse a tu vida, porque no puedes dar lo que no tienes. Tiene Dios que tratar contigo. Para poder bendecir a los tuyos, tienes que bendecir al que miras en el espejo. Mírate en el espejo y proclama la palabra de Dios y recuérdalo. Este es el pacto que establezco contigo, le dijo Dios a Abraham. Tú serás el padre de una multitud de naciones. Ya no te llamarás Abraham, sino que de ahora en adelante tu nombre será Abraham. Abraham, el nombre en el pueblo judío, es definición de carácter y anticipa futuro. Ayuda a construir personalidad. Por eso, cuando le ponga el nombre a sus hijos, no le ponga el nombre de la novela ni el nombre del exnovio. Usted tiene que ponerle un nombre que tenga significado, que cuando su hijo lo escuche, recuerde qué significa, que le anticipe su futuro, que le defina personalidad, que le ayude a construir su carácter. Tu nombre ahora será Abraham, porque te he confirmado como padre de una multitud de naciones. Abraham significa padre de multitudes. Comience a llamar las cosas que no son como si fueran. Comience a anunciar desde ahora lo que Dios hará con la siguiente generación. Y nuevamente Dios le dice a Abraham, estableceré mi pacto contigo y con tu descendencia como pacto perpetuo por todas las generaciones. Usted tiene que recibirlo, no puede dejarlo a un lado. Y si se pierden y si no quieren, no hay opción. Por cuanto usted aceptó a Cristo en su corazón, Dios sale en pacto con su descendencia de generación en generación. Se revelará a ellos y será el Dios de ellos. Yo estableceré mi pacto contigo, yo seré tu Dios y el Dios de tu descendencia. Y nuevamente afirma, a ti y a tu descendencia les daré en posesión perpetua toda la tierra de Canaán, donde ahora peregrinan. Yo seré su Dios. Decláralo mil veces, aunque anden pródigos, aunque anden lejos, aunque no quieran nada de Dios, mírale a los ojos y dígale, tú eres hijo de Dios, naciste para servirle, para amarlo. Yo estaré aquí anunciando lo que Dios hará contigo, mi amor. Me sorprenderás, sorprenderás a tu generación. Usted no lo va a manipular, lo está anunciando, se lo está diciendo, se lo está recordando y sonría. Aunque haga lo que yo hacía con mi mamá, yo le decía, pero ¿cómo es que tienes paz, mami, si andamos mal? Yo quería enojarla. Ella me miraba fijamente a los ojos y me señalaba y me decía, ¿sabes por qué tengo paz? Porque yo conozco el final de la historia. Un día uno a uno de ustedes volverá al camino que les enseñé. Era profeta. No importa dónde vayan, Dios te meterá a ese lugar oscuro, los buscará donde están, los llamará por nombre. ¿Por qué? Porque Dios promete salir en pacto con tu descendencia. Alguna gente me dice, Sixto, pero no siempre ocurre. Yo no sé lo que el mundo le ha dicho a usted. Yo puedo decirle algo. Si Dios lo promete, Él no es un Dios que miente. Él no es un Dios que levanta su promesa y que es caprichoso en función de lo que nosotros vivamos. Deje de ver la circunstancia y comience a ver el final de la historia. Si usted ha salido en pacto con Dios, consagrándole su vida, deje que Él salga en pacto con su descendencia. Bendígalos, anúncielos y proclame todo lo que Dios ha dicho. Déjeme hacer un resumen de lo que Dios le habla a Abraham. Número uno, le establece una norma de conducta. Le recuerda que la historia le escribe la obediencia y la fidelidad. No desista. Si usted bendice a sus hijos con palabras que edifican su vida, con promesas que hablan a su corazón, pero su conducta no es congruente con lo que usted le habla a sus hijos, produce rebeldía. Yo debo de ser congruente con lo que estoy hablando. Hemos sido llamados a un estándar alto de lealtad, de fidelidad, a una ética que honre a Dios. No es religioso. De esto que estoy hablando, no es un evento religioso mágico, no es mágico. Es gracia, es camino, es perseverancia, es creerle a Dios, es continuar delante de Él entendiendo que Él lo prometió. Por eso caminaré para Él. Usted va a ser decepcionado muchas veces. Los líderes le vamos a fallar. La iglesia puede que te falle. Déjame decirte algo. No desistas de amar a Dios. No desistas de permanecer en el camino. Abraham pensó que la promesa tardaba. Cuando el ángel le apareció, él se rió. Igual que Sara. Siempre decimos que Sara se rió. Abraham también se rió y dudó. A un hombre de casi 100 años le nacerá un hijo, y aparece Dios una vez más y le habla lo que le acabo de decir, para reafirmar su fe, para anunciarle que lo que Él le dijo hace 25 años, el próximo año se cumplirá. Y a ti te lo digo en el nombre de Jesús, el tiempo de Dios se ha acercado para que se cumpla en tu familia y en tu descendencia lo que Él te ha prometido. El tiempo de Dios se ha acercado. Tienes que creerlo. Vive y permanece pegado a la raíz, al Señor. Tráelos a la iglesia, tráelos, invítalos. Temprano estaban los padres con los niños pequeños, me bendijo. Puede que tu adolescente a veces diga, no quiero. Usted diga, los domingos vamos a la iglesia y luego comemos rico. Usted lo manipula con la comida. Pero fue venir a la iglesia cada domingo lo que se estableció dentro de mí un principio. Que cuando yo andaba lejos, mi mamá nos llamaba de cañas y nosotros estábamos estudiando acá, y a las 8 de la mañana sonaba el teléfono y decía, ¿van a ir a la iglesia? Era raro el poder que tenía aquella voz. Terminaba uno bañándose y yendo a la iglesia. Y yo me decía, ¿cómo es que voy a la iglesia si no quiero ir a la iglesia? Era extraño. Es que cuando un padre sale en pacto con Dios, Dios sale en pacto con su descendencia. Y no importa lo lejos que yo fuera, Dios siempre se aparecía en el camino. Por eso persevere. Deje que esta norma de conducta marque su vida. Le anuncia el futuro. Dios le anuncia el futuro a Abraham. Será una gran nación, saldrá de ti. Todas las familias de la tierra serán benditas en ti. Al bendecir, instruimos, formamos, sembramos semillas que darán su fruto a su tiempo. Proverbios 22, 6 dice, por eso dice, instruye al niño en el camino correcto. ¿Cómo dice? Instruye, educa, insiste en hablar mi palabra, instruye. para que cuando llegue a su vejez, cuando sea grande, no abandone, volverá al camino de Dios. La palabra estará en su corazón, retumbará como vida en su alma, instruye, insiste. Por eso anuncia el futuro. Anúncielo, créalo. Tres, le da un nuevo nombre. Es llamado conforme a los planes de Dios. Desde ahora comience a orar por su hijo que no ha nacido, el que un día nacerá. Pídale a Dios que le revele el nombre, que hable a su corazón, que tenga significado. Investigue el significado, enséñele lo que significa su nombre. Anúnciele con cada palabra, con cada acto que usted hace sobre la vida de su hijo. No que sea caprichoso, antojadizo, sino que sea un nombre que le establezca futuro, le defina carácter y le ayude a ir adelante. Le anuncia que sus descendientes serán herederos de la promesa que le dio a usted. Reciba una promesa que marque su descendencia. Se bendice muchas veces a nuestros hijos para afirmar lo que Dios ha dicho de ellos y de su descendencia. Por eso yo tomaba a mis hijos y oraba por mis nietos. Y enseñé a que mis hijos, sin que se dieran cuenta, amaran a sus hijos. Mis hijos nos decían: queremos casarnos jóvenes. ¿Quién fue el que lo dijo primero, vos o Esteban? Porque queremos tener una familia igual. Esteban, antes de casarse, ya hablaba y amaba y bendecía a sus hijos. Comienzan a soñar con tu descendencia, aunque no haya llegado. Toma a los pequeños y bendice a la esposa. Yo bendigo quien llegue a ser tu esposa, Emiliano, y bendigo a tus hijos cuando nazcan. Y Daniel un día me dijo a los 12 años: papá, yo le dije, ¿vos querés casarte? Me dice: no, a mí me gusta ser hijo. ¿Vos te acordás de eso? No. Le dije a Daniel: un día te vas a casar. Y me mira y me dice: no, a mí me gusta ser hijo. Helen y yo reímos y dijimos: no está en el momento. Aquel día habíamos orado por nuestros nietos en la iglesia. Bendije a mis nietos, bendije a Emiliano antes de que existiera, antes de que los papás se casaran. Bendije a Mateo, bendije a Eva y a los nietos y nietas que vienen. Así es que a multiplicarse. Y Esteban estaba impactado. Aquella tarde llegó a la casa, en la casa, y de repente, fue de repente. Dice: papá, ¿puedo orar contigo? Claro, estábamos Helen y yo acostados. Señor, bendice los nietos de mi papá. Él no se veía como papá, pero a mí me miraba como abuelo. Eso me gustó, porque yo estaba entendiendo que aquella palabra comenzaba a dar fruto. Desde pequeños comience a bendecir al cónyuge. Comience a llamarle por nombre aunque no lo sepa. Deje que Dios comience a revelarle al corazón de ellos quiénes serán. Tengo unos amigos en Argentina que oraban por la esposa de sus hijos. Su hijo a los 10, 12 años, un día se levanta y dijo: anoche Dios me reveló el nombre de quien va a llegar a ser mi esposa. ¿Cómo? Dice: sí. Anoche cuando yo oraba, Dios me dijo cómo se iba a llamar mi esposa. La pregunta que surge es: ¿cómo un niño de 12 años comienza a orar por su esposa cuando los padres, desde que él era pequeño, comenzaron a guiarlo a que desde esa corta edad comience a bendecir quién llegará a ser su cónyuge, para que no sea un accidente ni una definición caprichosa, sino algo guiado por Dios? Por eso Dios le dijo en Génesis 17:1, cuando Abraham tenía 99 años, el Señor se le apareció y lo dijo: no deje de decir lo mismo vez tras vez. Y ahí en Génesis 12:7, allí el Señor se le apareció a Abraham y le dijo que sus hijos y sus nietos pueden decir: como decía papá, como decía mamá, como decía, como me marcó. La pregunta que surge es: ¿cómo quiere ser recordado? ¿Cuáles son las palabras que usted dice que quiere que bendigan a sus hijos, que marquen el destino de sus hijos? Repítalo vez tras vez, tras vez, tras vez. Repaso. Bendiga muchas veces, aunque tenga 99 años. aunque tenga 50, 60, siga bendiciéndolo, proclamando la palabra de Dios sobre ellos. Número dos, le enseña a pensar generacionalmente. Dios le enseña a Abraham a pensar generacionalmente. No le dices, era riquísimo, ya lo era Abraham, era riquísimo en extremo. Pero ahora le dice, esta riqueza no se quedará contigo, se extenderá de generación en generación, porque yo salgo en pacto con tu descendencia. Enseña a sus hijos a pensar generacionalmente. Recuerda el mensaje que di sobre tres generaciones, vuelve a escucharlo para que reforcemos el hecho de pensar generacionalmente. Ahí en el verso 8, 7 y 8 de Génesis 17, el Señor le dice, estableceré mi pacto contigo y con tu descendencia como pacto perpetuo, te lo dice a ti. Estableceré mi pacto contigo y con tu descendencia como pacto perpetuo por todas las generaciones. Yo seré tu Dios, Dios te lo dice, y el Dios de tu descendencia. A ti y a tu descendencia les daré en posesión perpetua toda la tierra de Canaán. ¿Qué le está hablando Dios de su generación? En estos días estaba en un viaje en California y conocí una familia, los Burton. Y cuando ellos se presentan dicen, somos una familia de 100 años. ¿100 años? Dice el anciano de 86 años. Mi abuelo llegó a esta tierra, nos puso aquí. Mi papá la desarrolló, yo la he cultivado. Mis hijos trabajan conmigo y ahora mis nietos. Le dije, ¿y qué los sostuvo? Los valores, pero sobre todo Dios. Dios ha sido el centro de nuestra vida. Cuando Dios es el centro de tu vida, eres capaz de escribir historias que se extiendan 100 años. Vive de tal manera que 100 años después tu nombre sea fuente de bendición. Las promesas que Dios te dio las cosechen tus hijos, tus nietos y tus bisnietos. Déjeme ir terminando haciendo un repaso sobre la ceremonia de bendecir. ¿Cómo bendecir? Observe lo que dice Hebreos 11, 20 y 21. Por la fe bendijo Isaac a Jacob y a Esaú respecto a cosas venideras. ¿Cómo se bendice? Por la fe, creyéndole a Dios. ¿Qué voy a bendecir? ¿Qué voy a proclamar? Las cosas venideras, lo que aún no ha acontecido. Segundo, por la fe Jacob, al morir, óigalo bien, al morir bendijo a cada uno de los hijos de José y apoyado y adoró apoyado sobre el extremo de su bastón. Yo espero estar al final de mis días bendiciendo a mis hijos, a mis nietos y a mis bisnietos. No sé si miraré a mis bisnietos, pero yo estaré bendiciéndote, Emiliano, bendiciendo tu vida, bendiciendo a Mateo, bendiciendo a Eva. Bendeciré tu vida para que Dios cumpla en tu vida todo lo que se ha propuesto contigo, Emiliano. Te bendigo, mi amor, te bendigo. Número uno, bendecir es anunciar el futuro, es anticipar lo que Dios tiene con nuestra descendencia. Aquí le hago una pausa. Alguien tiene que ser el Abraham en su familia. El otro día empezaba una prédica y el cantante anterior se subió a cantar y dijo, yo soy hijo de un alcohólico, de una madre abusada. Yo soy hijo de un divorcio. Y me dije a mí mismo, ¿cuándo los latinos contaremos otra historia? Mi abuelito era el hijo de un amante. Mi mamá, y aquí hablo de mí, mi mamá era hija de un amante. ¿Ese es nuestro destino? ¿Extender esa historia? Por favor, no más. En su descendencia, no más. En sus hijos, no más. En usted, no más. Alguien tiene que pararse en la brecha y salir de su familia para escribir una nueva historia. Levantémonos como los Abrahames de nuestra familia, que de nosotros comience a escribirse una historia nueva. Que digamos, hay una historia nueva. En el pueblo judío, al llegar el viernes, al llegar la noche,

ponga las manos sobre la cabeza de sus hijos y bendígales. Es un símbolo de autoridad, no lo hace cualquiera, lo hacen los pastores, pero principalmente los padres. Vean lo que ocurre cuando imponemos manos sobre ellos. Deuteronomio 34:9. Entonces Josué, hijo de Nun, escuche, fue lleno del espíritu de sabiduría, porque Moisés puso sus manos sobre él. Algo ocurre cuando usted impone sus manos sobre sus hijos. Póngalos de rodillas, imponga sus manos sobre ellos. Deténgase. En algunos momentos, nuestros hijos de rodillas podían sentir nuestras manos sobre su cabeza. Y yo me arrepiento no haber aprendido esto antes, porque teníamos que haberlo hecho cada viernes o cada sábado o cada domingo, cuando usted quiera, pero que desde pequeños ellos sepan ponerse de rodillas y sentir la mano de su padre y de su madre sobre su cabeza, bendiciéndolos y proclamando lo que ellos harán en el futuro, lo que Dios tiene para ellos, que mirarán el ángel de Dios a su lado, que Dios derribará puertas delante de ellos, que se casarán con la persona correcta, que fructificarán como José donde quiera que lleguen, que la bendición de Dios te alcanzará a ti y a tu descendencia. Bendigo a quien llegue a ser tu cónyuge y bendigo tus hijos, y los hijos de tus hijos brillarán donde quiera que vayan. Tienen que escucharlo. Toque de forma amorosa el corazón de sus hijos. Tóquelos. Escuchen lo que dijo una madre judía. Mi esposo y yo bendecimos a nuestros hijos todos los viernes en la noche. No hay nada tan poderoso como poner tu mano sobre la cabeza de tus hijos y recitar las palabras, escuche, y recitar las palabras con las que nuestros antepasados bendijeron a sus propios hijos. Establezca una tradición en su casa. En ese momento los niños se forman en fila y uno a uno recibe una bendición especial de sus padres mientras imponemos las manos sobre ellos. Todos en la familia saben que es un momento para anunciar lo que Dios hará en el futuro con ellos, y afirmamos el amor y la seguridad del hogar, porque el hogar es un lugar para bendecir, afirmar y amar. La siguiente característica: nuestra de bendición debe de ser intencional. Debemos de tener una oración intencional. Dios te guardará donde quiera que vayas. Igual que José, brillarás, serás cabeza y no cola. Donde quiera que Dios te ponga, la gracia de Dios te alcanzará. El ángel de Dios acampa a tu lado. Así bendijo Moisés a Josué. Obsérvelo bien. Oiga la intencionalidad. Moisés a Josué llamó entonces, ahí Deuteronomio 31, 7 y 8. Llamó entonces Moisés a Josué y en presencia de todo Israel le dijo: sé fuerte y valiente, porque tú entrarás con este pueblo al territorio que el Señor juró darles a sus antepasados. Oiga lo que le dice: tú harás que ellos tomen posesión de su herencia. Haga que sus hijos, que sus nietos lo escuchen. El Señor mismo marchará al frente de ti. Él marchará al frente de ti y estará contigo. Nunca te dejará ni te abandonará. Por eso te digo: no temas, no temas. Cobra ánimo. Emiliano, ¿te animas a venir conmigo? Para...

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0: solo un minuto.
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2: Por tu grandeza y tu inmenso poder, me doy cuenta que no tengo nada que ofrecerte. Por eso vengo ante ti, Señor, ofreciéndote mi canción, mi vida, oh Dios.

Señor, queremos ser olor fragante. Queremos ser sacrificio acepto, agradable a ti.

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2: Libro de Salmos, Salmo número 102. Jehová, escucha mi oración y llegue a ti mi clamor. No escondas de mí tu rostro en el día de mi angustia. Inclina a mí tu oído. Apresúrate a responderme el día que te invocare. Porque mis días se han consumido como humo, y mis huesos cual tizón están quemados. Mi corazón está herido, y seco como la hierba, por lo cual me olvido de comer mi pan. Por la voz de mi gemido mis huesos se han pegado a mi carne. Soy semejante al pelicano del desierto. Soy como el búho de las soledades. Velo y soy como el pájaro solitario sobre el tejado. Cada día me afrentan mis enemigos. Los que contra mí se enfurecen, se han conjurado contra mí. Por lo cual, yo como ceniza a manera de pan, y mi bebida mezclo con lágrimas, a causa de tu enojo y de tu ira. Pues me alzaste y me has arrojado. Mis días son como sombra que se va, y me he secado como la hierba. Mas tú, Jehová, permanecerás para siempre, y tu memoria de generación en generación. Te levantarás y tendrás misericordia de Sión, porque es tiempo de tener misericordia de ella, porque el plazo ha llegado. Porque tus siervos aman sus piedras, y del polvo de ella tienen compasión. Entonces las naciones temerán el nombre de Jehová, y todos los reyes de la tierra tu gloria, por cuanto Jehová habrá edificado a Sión, y en su gloria será visto. Habrá considerado la oración de los desvalidos, y no habrá desechado el ruego de ellos. Se escribirá esto para la generación venidera, y el pueblo que está por nacer alabará a Jah, porque miró desde lo alto de su santuario. Jehová miró desde los cielos a la tierra, para oír el gemido de los presos, para soltar a los sentenciados a muerte, para que publique en Sión el nombre de Jehová y su alabanza en Jerusalén, cuando los pueblos y los reinos se congreguen en uno para servir a Jehová. Él debilitó mi fuerza en el camino, acortó mis días. Dije, Dios mío, no me cortes en la mitad de mis días. Por generación de generaciones son tus años. Desde el principio tú fundaste la tierra, y los cielos son obra de tus manos. Ellos perecerán, mas tú permanecerás. Y todos ellos como una vestidura se envejecerán. Como un vestido los mudarás, y serán mudados. Pero tú eres el mismo, y tus años no se acabarán. Los hijos de tus siervos habitarán seguro, y su descendencia será establecida delante de ti.
3: Aunque afligido yo y necesitado, Jehová pensará en mí. Mi ayuda y mi libertador eres tú. Dios mío, no te tardes. Salmos 40:17. 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
4: ¿Quieres sentir seguridad? Ora a Dios y Él te la dará.

Pacientemente esperé a Jehová y se inclinó a mí y oyó mi clamor y me hizo sacar del pozo de la desesperación, del lodo cenagoso. Puso mis pies sobre peña y enderezó mis pasos. Puso luego en mi boca cántico nuevo, alabanza a nuestro Dios. Verán esto muchos y temerán y confiarán en Jehová. Salmos 40. 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

¿Por qué te abates, oh alma mía? ¿Y por qué te turbas dentro de mí? Espera en Dios, porque aún he de alabarle, salvación mía y Dios mío. Salmos 42, 5.

eres especial para Dios. No eres un error. No naciste por equivocación. Naciste con un propósito eterno. El salmista dijo en Salmos 139.

9:16. Mi embrión vieron tus ojos, y en tu libro estaban escritas todas aquellas cosas que fueron luego formadas, sin faltar una de ellas.

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2: Segunda Timoteo 1:7 dice: porque no nos ha dado Dios espíritu de cobardía, sino de poder, de amor y de dominio propio. Una de las armas más poderosas que utiliza el enemigo para frenar nuestro progreso mientras pasamos por la etapa de adulto joven es asaltándonos con el temor al fracaso. El miedo a fracasar nos paraliza, nos detiene, nos atrofia. ¿Qué te detiene para emprender eso que has soñado toda tu vida? ¿El miedo a fracasar? Muchas personas tienen vidas miserables, muy por debajo de lo que sus talentos les pueden brindar, simplemente porque no se atreven a intentar cosas nuevas. Y el asunto no está en fracasar, sino en poder levantarse e intentarlo nuevamente. Si revisáramos la vida de muchas destacadas personalidades exitosas a través de la historia, veríamos que su éxito fue precedido de varios fracasos. Y es preferible fracasar en el intento que no intentar nada, porque siempre se aprende algo en el proceso, aunque no alcancemos nuestra meta. Pero de la inmovilidad no se aprende nada. Thomas Alva Edison no encendió una bombilla en su primer intento. Hubo muchísimos intentos fallidos antes de lograr poner a funcionar uno de los inventos más utilizados de la humanidad, la bombilla. Es natural sentir temor en diferentes situaciones, especialmente de peligro, pero Dios nos equipó para superarlas. El problema no está en sentir temor, sino en permitir que el temor te domine, te paralice. Los valientes también sienten miedo, pero el miedo no los detiene. Sienten temor, pero se mueven hacia adelante. Tal vez sientan miedo, pero toman acción, caminan, combaten, vencen el temor y alcanzan sus metas. ¿A qué le temes? ¿Qué te detiene? El Todopoderoso está contigo y Él ha prometido estar contigo aún en los momentos más difíciles de tu vida. Así que levántate, tira el vestido del temor, del miedo y cúbrete con el manto de seguridad y firmeza que Dios te ofrece. Seca tus lágrimas, levanta tu cabeza, ponte en acción, camina con paso firme hacia lo que deseas alcanzar y dile al enemigo: hazte a un lado, quítate de mi camino, porque el Dios Todopoderoso va conmigo y no me podrás detener. Ora conmigo en este día. Padre bueno, gracias por haberme equipado con las herramientas necesarias para vencer los temores que en ocasiones intentan quitarme la paz. Decido en esta hora, con determinación, hacerle frente y derrotarlos en tu nombre y para tu gloria, porque no me has dado espíritu de cobardía, sino de poder, de amor y dominio propio. En el nombre de Jesús. Amén.
0: Tienes una herramienta poderosa. Dios nos ha dado la oración para que clamemos a Él. Es tiempo de orar. Recuerda que la oración eficaz del justo puede mucho. Ora, clama a Dios.

0: Enamóranos de ti, Señor.
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4: Quebrantando barreras y haciéndolos entender que unidos alcanzarán la victoria. Dios estaba allí, porque según muchos testigos, se sintió como un estruendo y el espíritu se movía de tal manera que muchos danzaban en las gradas. Gran cantidad de jóvenes fueron bautizados con el Espíritu Santo. Dios estaba allí gozándose de la unidad de la juventud, que es donde está la esperanza y la fuerza de un pueblo. Damos gloria a Dios por esta hermosa victoria. Una vez más queda demostrado que unidos podemos lograr mucho más.

0: A su nombre. A su nombre. Dale un aplauso al Señor. Un aplauso al Señor. Aleluya. Gloria a su nombre por toda la eternidad. Estamos de plácemes. El Parque Juan Ramón Lubriel de Bayamón está lleno casi a toda capacidad de juventud y de fieles que adoran al Rey de Reyes y Señor de Señores. ¡Aleluya! Gloria a su nombre. Alabado su nombre por toda la eternidad. Vamos a estar todos así en pie y vamos a iniciar oficialmente el programa de esta noche. Gracias al hermano Edwin Sosa por presentar este preliminar musical que ha estado glorioso. Ahora vamos a invocar la dirección del Señor para que todo lo que sigamos haciendo sea para gloria de su nombre.
1: Oremos. Padre Celestial, Señor de nuestras vidas, te alabamos y te glorificamos, Padre. Oh Señor, te damos la gloria, te damos la honra a ti, Señor, que la mereces solamente tú, Señor. Y te estamos agradecidos de esta oportunidad, Señor, de congregarnos toda la juventud y todo tu pueblo, Señor, juntos como uno solo, para alabarte y honrarte a ti, mi Cristo. Para decirle a este pueblo de Puerto Rico que hay una alternativa en Cristo Jesús, que no es solamente una religión, sino un Cristo vivo de poder, que resucitó de los muertos y que nos bautiza con Espíritu Santo y fuego.
0: Aleluya. ¿Cuántos dan gloria a su nombre? A su nombre, gloria. Aleluya. La juventud está de fiesta hoy. En este gran encuentro de juventud vamos a traer enseguida al hermano Miguel Esquilín, otro joven de la iglesia Defensores de la Fe, para un corto devocional. Vamos todos a adorar al Señor, a cantar y a alabar al Señor con el hermano Miguel Esquilín.
2: Bendice alma mía, Jehová, no te olvides de sus beneficios.

te olvides de sus beneficios. Recuerda de dónde te sacó Dios. Eso es. Y no te olvides que Él te salvó. No te olvides que Él te sanó. Aleluya. Eso es. Puso tu pie sobre peña.

¿Cuántos se han gozado con esas alabanzas tan bonitas? Qué lindo, ¿verdad? Con razón el poeta cristiano dijo: préstame tu música, Señor divino. Préstame tu lira para que te cante. Dile al gran arcángel que acorte el camino, porque estoy muy lejos, estoy muy distante. ¡Aleluya! ¡Qué lindo! Bueno, hay muchas cosas que hacer todavía. Vamos a llamar aquí enseguida al hermano Tommy Figueroa. El hermano Tommy Figueroa es el coordinador del Ministerio Cristo.

0: fuerte, hermano, fuerte, que se oiga. ¡A su nombre! ¡A su nombre! ¡Gloria!
1: ¡Aleluya!
0: Yo no sé si usted respira lo que yo respiro en esta tarde. ¿Usted respira lo que yo respiro en esta tarde? Yo creo que hay unas brisas del Espíritu Santo en este lugar, en esta tarde. ¡A su nombre! ¡Gloria! Bien, queremos entregarle rápidamente a nuestro hermano Gille. Pero antes de entregarle a nuestro hermano Gille, yo quiero saludar con mucho cariño a todos los líderes de la Juventud Cristiana de Puerto Rico. Yo quiero, hermano, que le den un fuerte aplauso a todo este liderazgo que tenemos aquí en Puerto Rico. Fuerte, hermano, fuerte el aplauso a esta juventud líder de Puerto Rico. Quiero que me le dé un aplauso fuerte al pastorado que está con nosotros en esta tarde. ¡A su nombre! ¡Gloria!
2: Te invito a todos, hermanos, que estemos puestos en pie. Vamos a pasar a la palabra, vamos a escuchar el mensaje de la palabra del Señor y vamos a escuchar al siervo de Dios, al evangelista, el hermano Gille Ávila. Gloria sea el nombre del Señor. Es para mí un gran reconocimiento, una gran oportunidad el poder en este momento poder presentarle. Gloria sea el nombre del Señor. Y queremos de que el hermano Gille Ávila pase por aquí en este momento y por él acceder a estar con nosotros y que esta actividad pudiese llevar a cabo. Hermano Gille Ávila, queremos hacerle un reconocimiento a nombre de todo este liderato y de toda la juventud cristiana de nuestro país, de los diferentes concilios que están auspiciando esta actividad. Al hermano Gille Ávila, siervo del Dios Altísimo, la juventud cristiana puertorriqueña le expresa su estimación y respeto por su gran testimonio de fe y su amor por las almas que se pierdan. Irán andando y llorando el que lleva la preciosa semilla, mas volverá a venir con regocijo trayendo sus gavillas. Salmos 126:6. El Comité Timón del primer encuentro Juventud en Bayamón, Puerto Rico, 7 de abril de 1990. Y contiene cada una de las firmas de todo este liderato de las diferentes asociaciones de jóvenes. Vamos a darle un fuerte aplauso al hermano Gille Ávila, que ha enaltecido el nombre del Señor, ha puesto el nombre de Dios en alto, y miles de vidas han venido al conocimiento de la verdad de Jesucristo a través de su mensaje. En este momento queremos de que él pues reciba este reconocimiento a nombre de toda esta juventud que aquí estamos adorando al Señor.
3: Alábelo, alábelo, alábelo, alábelo.
0: ¡A su nombre!
3: ¡Aleluya! Gloria al nombre del Señor. Con ustedes el hermano Gille Ávila, siervo de Jesucristo.
4: Bendito sea Jesús. Romanos capítulo 8, verso 26. Fíjense que el apóstol Pablo enseña diciendo: y asimismo, también el Espíritu ayuda en nuestra debilidad. Porque ¿qué hemos de pedir como conviene? No lo sabemos. Sino que el mismo Espíritu pide por nosotros con gemidos indecibles. Fíjense las enseñanzas que Pablo trae en un solo versículo. Primero que dice que nosotros somos débiles para orar. ¿Es cierto eso o es una mentira de Pablo? Es una verdad más grande que la luna, aquella que está brillando allá arriba. Somos débiles para orar. Después dice algo peor todavía. Dice que no sabemos pedir como conviene. Es como si dijera que nosotros no servimos para nada. Alábelo, que él vive. Eso fue lo mismo que Jesucristo dijo. Cristo dijo: vosotros sois siervos inútiles. Alábelo, que él le ama. Pero entonces dice: pero el Espíritu Santo, Él intercederá por nosotros con gemidos indecibles. Quiere decir que para que podamos servir para algo, tenemos que permitirle al Espíritu que sea Él el que actúe a través de nosotros. Él. Y aquí en el caso de la oración, nos habla de una oración específica que el Espíritu prometa hacer a través de nosotros. Oración con gemidos. Eso no es muy común hoy en día. Alábelo, que le ama. Pero eso era atípico del ministerio del apóstol Pablo, que él lo vivía, pero lo enseñaba. Y la iglesia, por supuesto, era poderosa debido a ese tipo de oración. Ahora, ¿por qué es que nosotros no sabemos orar como conviene? ¿Y por qué es que nosotros somos débiles para orar? ¿Por qué? Tiene que haber una razón. Levante una manita y agárrelo, que usted la tiene ahí la razón. Mira, sí, dele un pellizquito. Alábelo, que él vive. Esta carne que tenemos no quiere orar. No le gusta orar. No sirve para orar. Solamente siente contra el Espíritu. Y el sentir de la carne es muerte y enemistad contra Dios. ¿Cómo vamos a poder saber orar si vivimos en esta carne? Aquí vivimos, aquí andamos, aquí respiramos, aquí lo hacemos todo. Por lo tanto, para poder orar efectivamente tenemos que depender del Espíritu Santo. Si depende de su intelecto y su sabiduría humana y sus convicciones, va a fracasar. Tiene que depender del Espíritu para que su oración pueda ser poderosa y clave de victoria. Bendito sea el nombre de Jesucristo. Hay veces que hay hermanos que han venido y me han dicho: hermano, el problema mío es que yo no siento orar. Yo dije: no lo va a sentir nunca, yo tampoco siento orar nunca, pero oro sin sentirlo. Alá es lo que él vive. Y empiezo sin sentirlo hasta que me meto en el Espíritu, hasta que tomo la carne, como dice Pablo, sujeto la carne y clamo hasta que siento la presencia de Dios, y entonces la oración viene en el Espíritu. ¡Alabado sea Dios! ¡Ay, Samaya Saba! Si va a esperar a sentirlo, no va a orar nunca. Va a fracasar. Hermanos, sin oración no hay evangelio. Sonríase, que el Señor le ama. Evangélicos que no oran son religiosos evangélicos. Tienen una religión evangélica. Están convencidos de que Jesús es la verdad, pero no se han convertido todavía. Ahora, lo que el Señor le ama. El convertido ora con todo su corazón, sabiendo que Jesús dijo: orad para que no caigáis en tentación. Y dijo algo más lindo todavía en referencia al rapto. Oiga con cuidado. Y póngase el cinturón de seguridad. Alábelo, que él le ama. Dijo, Lucas capítulo 21, verso 36. Cuando veáis todas estas cosas, hablaba de las señales de la venida, todas cumplidas. Cuando veáis todas estas cosas, dijo: vela y ora en todo tiempo si quieres escapar. Quiere decir que el que quiera volar en el rapto tiene que tener una vida de oración programada y cuidadosamente impulsada hacia arriba. El silencio, parece que pasó un temporal. ¿Qué le pasa? Alabe lo que le ama. Pero ¿cómo podemos ser cristianos si no nos gusta orar? Si orar es hablar con el Señor. Y usted dice que ama a Dios y no le gusta hablar con Él. Entonces es una hipocresía. Sonríase, que el Señor está aquí. El que ama a Dios le gusta hablar con Él. Aún cuando era un impío, me gustaba hablar con mis amigos porque los amaba. Y horas hablaba con ellos. Ahora me gusta hablar horas con el Señor Jesucristo, que es el Rey de Reyes y Señor de Señores. Pero para eso tengo que ser ayudado por el Espíritu Santo. Sin el Espíritu Santo, hermano, no hay forma de que podamos orar. Ahora, aquí nos presenta la primera forma de oración en el Espíritu, la primera. Oración con gemidos. Donde usted abre la boca y comienza a gemir. Los judíos eran expertos en eso, aún sin tener el Espíritu Santo. El día entero gemían y lloraban delante de Dios y cambiaban todos los planes. Y todas las derrotas las transformaban en victoria. Si ellos sin el Espíritu lo podían hacer, nosotros, la iglesia de Jesucristo, nosotros, la novia de Jesús, ¿cuánto más lo podemos hacer que tenemos a Jesús dentro de nosotros? Alabado sea Dios, alabe lo que le ama. ¿Para qué importancia tiene eso de gemir? Bueno, cada gemido es como un lamento que usted lanza por su boca. Un quejido lastimero, un lamento que sale de lo profundo de su corazón, que es símbolo del dolor que hay en su corazón por algún problema. Vamos a poner el problema más importante que tenemos: las almas perdidas. ¿Qué se cree usted que yo voy a decir? Ah, no, lo que el Señor le ama. Ese es el único problema que tenemos, hermano. Los demás son problemitas que se los entregamos a Jesucristo y Él se encarga de ellos. Y usted sigue adelante buscando las almas, sigue adelante batallando contra el diablo, quitando las propiedades del diablo. Ese es el único problema. No hay ninguna otra cosa. Lo demás se lo entrega Jesús. Déjeselo a él. Él sabe cómo tratar con eso. Ese es nuestro único problema. Y usted empieza a gemir por las almas y a gemir. Y abre esa boca y gime, y gime. ¿Y por qué eso tiene importancia? ¿Por qué eso es tan poderoso? Más poderoso que la oración común. Los que estamos aquí, que nos hemos convertido de corazón al Señor y sentimos ríos de agua viva que confirman que somos convertidos, ¿verdad? Somos hijos de Dios. ¿Cuántos son hijos de Dios? Levanta la manita alta. Yo soy hijo tuyo, papá. Yo soy hijo de tus nenes. Mi alma te alaba, Jesús. Como hijos de Dios, imagínense cómo Dios nos ama. Si Dios ama al pecador, ¿cómo amará a sus hijos? No me diga que ama más a los pecadores que a nosotros. No, imposible. Ama al pecador, pero los ama más a nosotros, que somos su iglesia. Estamos injertados a Cristo por el Espíritu. Y si usted comienza a gemir, y esos gemidos salen por su boca, y en su corazón hay dolor, está lastimado su corazón por el vecino que está perdido, el amigo que va rumbo al infierno, el otro familiar que está perdido y va a la condenación, y usted gimiendo, y en su corazón sintiendo ese dolor, eso llega, mire, a lo profundo del corazón de Dios, lastima esa naturaleza sensible del Señor, que se lastima tan fácilmente por el dolor del prójimo, y lo mueve a hacer cualquier cosa para responderle a usted por lo que usted está gimiendo. Dice que hoy en día eso no es muy común. Y usted se arrodilla a orar al lado de muchos hermanos y es raro el que oye gimiendo. A todo el mundo lo oye con una oración común, muy feliz. Bendice a papá, bendice a mamá, bendice a Juana, bendice a Petra, salva al vecino, esto, lo otro. Yo no estoy diciendo que eso esté mal, pero eso no es lo profundo de la oración que demanda el Dios del cielo de nosotros. Si los judíos podían gemir, ¿cómo será que deben salir los gemidos de la iglesia de Jesucristo, que son gemidos que salen empujados por el Espíritu Santo que está en nuestro interior? ¿Cuántos tienen el Espíritu Santo? Levanten la mano alta. Y el que no lo tiene, dígalo, lo reciban esta noche. Yo lo recibo en esta noche. Hable, hable, que por la boca hablamos, con la boca hablamos para salud. Hable, con lo que decimos, creyendo será hecho. Diga, yo lo recibo en esta noche. Tú me lo das en esta noche. No hay diablo que lo pueda impedir. ¡Alabado sea Dios! Es noche de victoria. Bendito sea el Señor Jesús. Quiere decir que esa es una de las formas de oración en el Espíritu. El apóstol Pablo, que es el que nos enseña esto, eso lo vivía él. Gálatas capítulo 4, verso 19. Gálatas 4, 19. El apóstol está muy adolorido porque los gálatas se han vuelto un poco tornadizos y están ya casi volviendo a los rudimentos de la ley, cuando él le había enseñado claramente que por la gracia del Señor Jesucristo éramos salvos. Y cuando Pablo oye que estaba en esas condiciones, comienza a orar en esta forma que estamos hablando ahora. Gálatas capítulo 4, verso 19. Mire lo que dice: hijitos míos, que vuelvo otra vez a estar de parto por vosotros, para que Cristo sea formado en vosotros. Mire cómo es el gemido, como con dolores de parto. Las damas que han dado a luz entienden esto mejor que nadie. Alaba lo que el Señor le ama. Porque saben que el dolor que sentían mientras gemían, según lanzaban esos quejidos, era por el dolor que sentían. También por el anhelo de que saliera a la luz una nueva criaturita. Y fíjense que ese es exactamente el sentir de Pablo, que como con dolores de parto gemía por los gálatas para que fueran formados en nuevas criaturas, para que Cristo fuera engendrado en ellos. Que sí, que eran gemidos como con dolores de parto. Cuando hay dolores de parto, está a punto la mujer de dar a luz. Y cuando hay dolores de parto en la oración, estamos a punto de dar a luz nuevas criaturas en los hermanitos que están a media. Alablo, ¿qué le llama? Dice que el apóstol Pablo aparte de la unción gigante que tenía, era un hombre de una inteligencia tremenda y una cultura muy vasta, que sabía aplicar muy bien las cosas para que entendieran. Que sí, que usted piensa en una mujer dando a luz y nota la fuerza que hace con las manos y con el estómago y con todo, provocando el parto y con la boca gritando porque siento un dolor terrible. Alaba lo que él vive. Espiritualmente es lo mismo para dar a luz nuevas criaturas. En este caso era dar a luz nuevas criaturas en los Gálatas que estaban a punto de irse para atrás. Quiere decir que es una oración en la cual usted mete las manos y mete el cuerpo y mete toda su fuerza y al mismo tiempo va para afuera esos gemidos con todo. Y siente en lo profundo del corazón el dolor por los hermanitos que están tibios. Sonríe si el Señor le ama. Hay más tibios hoy en día que pelo tenemos en las cabezas de los que estamos aquí. Y hay que calentarlo o se quedan. No se va un tibio ni en sueño para arriba cuando suena la trompeta. Al contrario, los vomitará por su boca. Van para afuera del cuerpo. Eso es serio. El que esté tibio, caliéntese en esta noche, que aquí va a caer Espíritu Santo y fuego. Alabe lo que el Señor le ama. Métase en esta noche debajo del fuego, caliéntese. Y no le permita al bombero satánico ese que le vuelva a apagar el fuego. ¡Alabado sea Dios! El que se descuide aquí, mire, el mejor bombero que jamás ha existido es el diablo. De los pocos elogios que he hecho al diablo, ese es uno. Bombero con una manguera, mire, más grande que los tubos esos de la torre del estadio. Y ahí está echándole fuego a los pentecostales, a los aleluyas. Hay fuego para los aleluyas, hay fuego para todos los hermanos evangélicos de otras denominaciones que también tienen el Espíritu Santo y están buscando de Dios. Ahí apagando. Y aquel lo llenó del Espíritu Señor y danzaba y hablaba en lengua y de momento el bombero le echó fuego y lo apagó. Pero si usted está firme, consagrado, vivo, no hay diablo que le apague el fuego, no hay bombero que le apague el fuego. Ese fuego, cuando lo mantenemos vivo, no hay ni de manguera satánica, ¡ay, Samaya, Sama!, que le apague ese fuego a usted. Por eso es que hay que orar. Orad para que no caigáis, dijo el Señor. En cualquier sentido puede caer uno. El que estaba ayer en fuego y ahora está tibio, se cayó. Está caído. Aunque parece que todavía tiene vida, pero está caído. A los tibios los vomitará por su boca. Los prefiero fríos, dijo, muertos allá en el mundo. O caliente. ¿Cuál tan caliente? Vamos a calentarnos más en esta noche. Alaba lo que él vive. ¡Gloria sea Dios! Cristo dijo, fuego, he venido a traer a la tierra. ¡Cuánto deseo que ella esté encendido! ¡Gloria sea Dios! El verdadero creyente es una antorcha encendida, hermano. Una antorcha que se mueve, repartiendo luz por este mundo de tinieblas. Llevándole luz a las tinieblas de los pecadores. Y llevando luz a los que estaban en luz y ahora están apagaditos. Fíjense que uno de los propósitos de esa oración con gemido, uno de los propósitos es engendrar nuevas criaturas en los creyentes que aún no han nacido de nuevo. O gente que se han debilitado, se han puesto tibios como los Gálatas. Pero hay otro propósito en el gemido. Y ese lo sabían muy bien los hijos de Israel desde el Antiguo Testamento. Mire dónde está eso. Isaías capítulo 66, verso 8. Isaías 66, en el verso 8, alabe lo que él vive. Gloria a Dios. Bendito sea Jesús. El profeta dice, ¿quién oyó cosa semejante? ¿Quién vio cosa tal? ¿Engendrará la tierra en un día? Oiga bien esa pregunta. ¿Engendrará la tierra en un día? Usted y yo vamos a decir que no. Dice, ¿nacerá una nación de una vez? Usted dice que no. Sin embargo, aunque en esos dos casos usted dice que no, ahora va a tener que decir que sí. Mire lo que dice. Pero en cuanto Sión estuvo de parto, dio a luz sus hijos. Y sí que en cuanto los hijos de Israel cayeron como con dolores de parto, miles y miles de ellos en ayuno, gimiendo delante de Dios, gimiendo delante de Dios y llorando delante de Dios un día entero, como con dolores de parto, inmediatamente dieron a luz hijos espirituales. Se convirtieron los pecadores, quemaron los baales, acabaron con los lugares altos, quemaron las aceras y cuanta basura el diablo tenía, y se convirtieron a Dios. Ese es el fruto de ese tipo de oración, que es oración para engendrar, oración para dar a luz. Y aquí tienen que dar a luz varones y mujeres. Sonríese a los varones, que Dios le ama. Se me ponga colorado ahora. Ahí le dice que las cosas espirituales no hay diferencia entre varón y mujer. En esta época postrera, mire, Dios está ungiendo un montón de mujeres para predicar el evangelio con autoridad y con unción gigante. Y si la mujer se consagra y la usa más que a los varones consagren ustedes también, hermanito querido. Que si usted no se consagra, Dios va a usar hermanitas para avergonzarnos nosotros. Alabe lo que le ama. Glorias a Dios. Pero esta es la época donde Dios tiene que usar todos los instrumentos. Varones, mujeres, niños, juventud. Promesas grandes para la juventud, para este tiempo. Derramaré mi espíritu sobre vuestros hijos, vuestras hijas, vuestros jóvenes. Profetizarán y tendrán visiones. Mire la juventud. Eso no hay televisión mundana que se lo pueda dar. Sonríase, que el Señor le ama. Ni hay cinematógrafo de los adultos de Hollywood que se lo pueda dar. Alaba lo que él vive. Ni deporte que lo pueda igualar, nada. Eso es de arriba, le prenden el televisor del cielo. Viene Espíritu Santo y fuego sobre usted, joven. Usted abre la boca y habla de parte de Dios. Así dice el Espíritu Santo. ¡Gloria sea Dios! Eso para la juventud de este tiempo. Eso para la juventud de estos días. Eso para la juventud que está aquí en esta noche y los que están en las casas oyendo por las emisoras radiales. Eso es para ustedes. ¡Gloria a Dios! ¡Échale mano, juventud! Que pronto volamos al cielo. ¡Gloria sea Dios! ¡Bendito sea su nombre! Hay un sector evangélico que enseña eso del bautismo era para los apóstoles. Mentiroso. Señor, reprenda al diablo. Es una doctrina criminal. La doctrina herética. Están en herejía. Eso es robarle a la humanidad la bendición más grande. La base de la iglesia cristiana y la base del cristianismo. Todo lo que hacemos hay que edificar bajo una llenura del Espíritu. Sin el Espíritu Santo somos el Israel del Antiguo Testamento que fracasaron. Quisieron resolver con su intelecto, con su carne.

llenos de engaño, de doctrinas satánicas y de cuánta mentira. Hay que agarrarse del Señor. Pero pronto volamos, alabe lo que le amo. Que sí, que aún en el Antiguo Testamento, Isaías 66:8 dice que con gemidos engendraban hijos. Que sí, que los gemidos son para dar a luz hijos espirituales, pecadores que se convierten, o engendrar la nueva criatura en los que aún no han madurado, como los gálatas. Como quiera, en los dos lados se va a engendrar, se va a dar a luz, va a haber un nuevo nacimiento. Lo que le ama, sea bendito, Señor. Ahora vamos a pasar al segundo punto en la oración en el Espíritu. Hay evangélico que se le habla a esto que voy a hablar ahora, hacen una mueca como si le hubieran dado un planazo en la cara. Alabe lo que él vive. Pero que no hagan mueca, mueca van a hacer cuando se queden abajo. No se enoje, que el Señor le ama. Primera de Corintios, capítulo 14. La segunda forma de oración en el Espíritu es la oración en lenguas. ¡Qué silencio! ¿Qué le pasó? ¡Aleluya! Mi alma te alaba, Jesús. Mire, en el Nuevo Testamento no hay ministerio más grande que el de Pablo. Hay gente que le da coraje a eso, pero no sé si quiere, pero eso es verdad. De los 27 libros del Nuevo Testamento, le escribió la más de la mitad, 14. Aparte el fruto que él dio, es que él estaba tan libre que el Espíritu, que él mismo lo dice. Visité allá en Jerusalén a los 11, ninguno me añadió nada. Que le va a añadir, estaba lleno de Dios y conocía todos los misterios y todos los secretos. Y dice, trabajado más que todos ellos juntos. Ese le predicó a los judíos, se le predicó a los gentiles, se le predicó a todo el mundo. Se movió arriba y abajo. Lo que no le sucedió a él, a los otros no le sucedió a él. Lo golpearon con vara, lo golpearon en todas las formas, lo metieron en la cárcel por años. Y ese apóstol ahí, fruto, fruto y fruto. Pero uno de los secretos grandes de Pablo es este que vamos a hablar ahora. Este que vamos a hablar ahora. La oración en lengua. Y el que no hable lengua, dígale, pero la voy a hablar en esta noche. Me la vas a dar en esta noche. ¡Ah, dígalo ahí, dígalo con confianza! Me la vas a dar en esta noche. Me la vas a dar en esta noche. Estoy seguro que la recibo en esta noche. Háblelo, que lo que diga creyendo será hecho. Esto es cuestión de fe. El bautizador está aquí. El bautizador está aquí. Mira, aquí está con este grupo precioso, hermanitos aquí. Ahí está, ahí está, ahí está. Ahí está la grada, ahí está la grada, ahí está. Aquí está con los mujeres, ahí está la grada. El bautizador está aquí. ¡Ay, Samaya, Samaya! Ahí está el bautizador, aquí está con los pastores. Aquí está con las hermanitas aquí. Ahí está con todo este grupo. Ahí están las casas, ahí están las casas. Con los que están a través de la radio. A eso nos ha dado Dios las emisoras cristianas en Puerto Rico. Para que lleven estas bendiciones a las casas, a todas las casas. Y por vía satélite, por radio revelación, nos metemos en Estados Unidos y nos metemos en República Dominicana. Gloria a Dios, derrama el poder a la República Dominicana ahora, Padre, derrámala allá en Estados Unidos, derrámala aquí. ¡Ay, Samaya, Samaya! ¡Aleluya! ¡Poderoso Jesús! ¡Bendito sea Dios! Siento, hermano, la presencia de Dios. El Espíritu de Dios se mueve, se mueve, se mueve, porque Dios ama la juventud y esto es una actividad especial de Dios. Mire, Dios tiene un celo con la juventud grande, un deseo grande contra la juventud de este país y en tantos lugares. Dios sabe lo difícil de la edad de la juventud, pero sabe la energía y la fortaleza que tiene la juventud también. ¿Quién cayó a Esteban? Alabe lo que el Señor le ama. Sonríase, que el Señor está en nuestros medios. Primera de Corintios, capítulo 14. Fíjense que el apóstol tiene un capítulo completo ahí para hablar de las lenguas, la profecía, dones del Espíritu. Si eso hubiera sido solamente para los apóstoles, esto es como Pablo dedica una, toda una página a doctrinar, cuando solamente era para aquella época. Yo creo que cuando el diablo se inventó ese disparate, dijo, esto no va a creer nadie, pero lo voy a tirar por si acaso. Ahora el pobre está a punto de morirse el corazón de ver cuántos le han creído esa patraña satánica. Mira, hermano, yo vi un librito de una gran denominación evangélica. No voy a decir el nombre, reprende el diablo. Pero el librito decía que las lenguas eran del diablo. Yo rompí un libro de eso en una campaña en Carolina, así en el púlpito, me lo estaban vendiendo.

de las entidades que venden aquí en Puerto Rico mucha literatura, librerías grandes, vendiéndome libritos. Cuando un hermano me dijo, ¿y esto, hermano? Yo dije, qué cosa terrible. Una de las denominaciones evangélicas más grandes. Que las lenguas son del diablo. Mejor que yo me calle la boca. Alabro, que el Señor le ama. Del diablo es el que escribió el libro, el que dijo eso. Que blasfemó el Espíritu Santo. Ni ore por él. Bendito sea Dios. Increíble, hermano. A lo que han llegado algunos. Jesucristo dijo, estas señales seguirán a los que creyeren. Plural. Toda la dispensación de la gracia. Esta señal seguirá a los que creyeren. Hablarán nuevas lenguas. Aunque no le guste al diablo. Aunque se enoje quien se enoje. Eso es parte del evangelio. Eso es parte de la iglesia de Jesucristo. Eso es parte de los creyentes que realmente tenemos la unción del cielo. ¡Gloria sea Dios! ¡Bendito sea Dios! Y el que no las tiene, diga, yo la recibo en esta noche, yo la recibo en esta noche, me la dejan en esta noche, me la dejan en esta noche. Oiga bien, y los que la tenemos, queremos género de lengua más profundo, más amplio, más grande, más con más cobertura. Alábelo, que él vive, alábelo, pídalo, pídalo, pídalo, que lo recibe, Dios está aquí, mara la saya soja. Esta es noche de victoria y de bendición. Tengo que quitar eso porque siento fuego por todas partes. Me voy a asar si no me quito esa cosa. Alaba lo que el Señor le ama. ¡Bendito sea Dios! ¡Cristo vive! ¡Hey, poder en Jesús! Mi alma te alaba, Señor. 1 Corintios 14, versículo 2. Mire lo primero que el apóstol le enseña. Porque el que habla en lenguas no habla a los hombres, sino a Dios. Y todos conocemos que el que habla con Dios, pues está orando. Orar es hablar con Dios. Y cuando se habla en lengua, no a los hombres porque no entienden. Sonríase que el Señor le ama. Pero él habla a Dios que entiende todos los lenguajes. Dijo, nadie le entiende, aunque en el Espíritu habla misterios. Por eso que no le entiende nadie, porque está hablando misterios en el Espíritu. Quiere decir que el Espíritu Santo le da ese lenguaje a nuestro espíritu. Y nuestro espíritu usa este cuerpo para ponerle alocución al asunto y que salga por la boca de uno. El que no tiene la lengua entiende eso claro. El Espíritu entra en usted y automáticamente le da ese lenguaje a este espíritu que está aquí adentro. Y este espíritu inmediatamente insinúa a este cuerpo que hable. O se lo dicta de una forma violenta. Hay muchas formas que se puede manifestar, pero como quiera le va a insinuar a usted que habla en lengua. En Pentecostés dice que hablaron en lengua como el Espíritu les daba que hablasen. Habló a la lengua Pedro, Juan, Santiago, María, pero se las dio al Espíritu Santo de Dios. Eso no viene del ingenio humano. Hoy en día hay escuelas para enseñar a la gente a hablar en lengua. El Señor reprenda al diablo con su cultura satánica. Eso viene del Espíritu Santo a nuestro espíritu. Alábalo, que Él vive. Sonríase, Cristo les ama. Eso no viene de letrecita humana, ni de cultura, ni de ingenio, de ninguna clase. Eso es del Espíritu exclusivamente. Esta señal seguirá a los que creyeren. Hablarán nuevas lenguas, pero aquí dice claro que habla en el espíritu misterios. Nadie le entiende. El de arriba sí entiende. Usted está orándole a Dios en lengua. Está orando en el espíritu. Todo el que está ahí, que no ha hablado en lengua, dígale, yo las recibo en esta noche. Tú me las das en esta noche. Usted tiene derecho como creyente. Eso es para la iglesia del Señor. Gloria a Dios. En el verso 4. El que habla en lengua desconocida, a sí mismo se edifica. Pero que el diablo no quiere eso. Quiere decir que según usted habla en lengua, usted está orándole a Dios.
y va esa oración hacia arriba como perfume y provoca cuantas bendiciones tremendas. Porque si se la dio el Espíritu Santo, es oración en la perfecta voluntad de Dios. Es oración efectiva, mucho más efectiva que cualquier oración de su intelecto. Pero al mismo tiempo que va para arriba a provocar bendiciones de Dios, dice que nos edifica a nosotros. Nos edifica a nosotros, nos aviva nuestra fe. Lo meta usted al avivamiento, lo pone usted en avivamiento. Alábelo, que el Señor le ama. Hay gente que a veces dice, vamos a orar por avivamiento. Amén. Pero métase usted en el avivamiento. Avívese usted primero y después ore para que caiga sobre otro también. Yo oro por avivamiento, pero yo me meto en el avivamiento. Y una de las formas de meterse en el avivamiento es orando en la lengua, orando en el Espíritu, en lengua. Una hora, media hora, tres horas. Le fue el gozo a alguna gente. Alábelo, que él vive. Hay poder en Jesucristo. Sea bendito el Señor. Ahora mira el verso 5 ahora. Esto no se parece a la teología evangélica de hoy en día de muchos sectores. Así que quiero que todos vosotros hablen en lengua. Eso dice el maestro de la iglesia de Jesucristo, Pablo, apóstol de Jesucristo, puesto para nosotros los gentiles. Que no habló de parte de él, dice, todo lo recibí de parte del Señor. Quiero que todos hablen en lengua. ¿Para qué? Para que se edifiquen y oren en el Espíritu. Una oración poderosa que mueva a Dios a cualquier milagro. Eso, hay denominaciones evangélicas que no creen eso, no quieren cuenta con eso, pero por eso que están muertos espiritualmente. Por eso que no se mueve una paja en los cultos. El que esté en una iglesia que le diga que no cree en las lenguas, mire, salga corriendo de ahí. Cuando llegue a la puerta, pare y sacude el polvo. No se lleve ni el polvo, que está contaminado. No se lleve ni el polvo, que está lleno de incredulidad. Bote el polvo, déjale el polvo ahí. Lo que él vive, Samaria, Sohaba. Una de las señales que seguiría a la iglesia verdadera, a la iglesia del Señor, es que hablarían nuevas lenguas. Sonríase, que el Señor le ama. Verso 14. Porque si yo oro en lengua desconocida, fíjese cómo el apóstol habla ahí en forma ya muy clara, muy abierta. Que el que habla en lengua está orando, orando en el Espíritu. Dice, mi Espíritu ora, aunque mi entendimiento queda sin fruto. Bendito sea el Señor Jesús. ¿Qué pues haré? Dice, oraré con el Espíritu y oraré también con mi entendimiento. Dice que el orar en el Espíritu, orar en lengua, no quiere decir que usted no va a eliminar su entendimiento, porque el entendimiento sí se lo dio Dios. Pero cuando usted está orando en lengua, o está orando con gemidos, que son oraciones en el Espíritu, usted puede estar en su mente orando con su entendimiento. Lo único que si usted es inteligente, se supone que sea inteligente porque lo crearon en imagen y semejanza de Dios. Limítese la oración de entendimiento a lo que está de acuerdo con la palabra. Oiga eso, no se ponga a inventar conjeturas suyas, ni anhelos suyos que a lo mejor no son de arriba. Ore con entendimiento, pero que todo lo que ore con su entendimiento sea de acuerdo a la palabra. Vamos a suponer que usted está orando con gemido y en lengua por alguien que tiene sida, que es un amigo suyo que usted ama, un familiar, y usted quiere que Dios lo sane. Pues mientras usted está ahí en lengua y con gemido, con su entendimiento en la mente, para no parar las lenguas ni parar los gemidos, por su llaga fuimos nosotros curados. Tú crucificaste toda maldición y sigue en lengua y sigue con gemido. Tú lo sanaste en la cruz, tiene que sanarse, se tiene que levantar porque tú pagaste precio por eso, y sigue ahí en lengua y con gemido, sin parar las lenguas ni los gemidos. Ahí, y por cuya herida fuiste sanado, eso es palabra tuya, tú no puedes fallar en sanarlo, creo que está sano, lo dejamos sano y sigue con en gemidos y lengua. Está orando en el Espíritu y está orando con su entendimiento. Pero su entendimiento lo está limitando a lo que usted sabe que es la perfecta voluntad de Dios, porque está en la Biblia. Yo he orado por personas que
para la enfermedad. ¿Crees que Dios lo sana? Bueno, si es su voluntad. Ahí hay que comenzar a predicarle, hermano, porque si no, se va a reventar y no se va a sanar nunca. ¿Cómo que si es la voluntad, si por las llagas de Jesucristo fuimos nosotros curados ya hace 2000 años? Si Él ciertamente llevó nuestras enfermedades y sufrió nuestros dolores, se lo conquistó con sufrimiento, ¿cómo no va a ser la voluntad de Dios sanar? ¿Quiere sanar? Estamos hablando de la iglesia del Señor, ¿no? El asunto con pecadores es otra cosa distinta. Está hablando de la iglesia del Señor, a gente convertida. A la gente convertida la Biblia dice: deseo que estén en salud y prosperando, así como prosperen vuestras almas. O sea, la perfecta voluntad de Dios. Que le permita al diablo que imponga lo que se le antoje a él. Que se está derrotado hace rato. Bendito sea Dios. Que sigue, cuando hablamos en lengua estamos orando en el Espíritu. Y el mismo Espíritu Santo que gime a través de nosotros nos inspira las lenguas para que las hablemos. Y oremos en lengua, en oración poderosa que nos va a edificar a nosotros, pero va a romper trabas el diablo de todo tipo. Gloria al nombre de Jesucristo. Fíjense que son las armas espirituales poderosas que usaba la iglesia apostólica para aplastar al diablo en todos los frentes. Lo que Pablo enseña es lo que él vivía. Pablo no era como los fariseos, que enseñaban pero no lo vivían. No, él enseñaba y vivía eso. Miren lo que dice aquí, verso 18. Doy gracias a Dios que hablo lenguas más que todos ustedes. Le dijo a los corintios, que era una iglesia gigante porque él había estado ahí, estuvo ahí tiempo grandísimo predicando ahí la palabra y ganando almas por montón. Y le dice: hablo más lenguas que todos ustedes. Yo sí que es el instrumento poderoso, secreto grande de la victoria espiritual terrible y el fruto gigante del apóstol Pablo. Y la sabiduría de arriba, porque el que habla en lengua se edifica a sí mismo, en todo sentido nos edificamos. Su fe se aviva, su sabiduría se agiganta, su salud física se agiganta, alaba lo que él vive. Bueno, imagínese usted, mire cómo usted explica esto. Cuando Pablo predicó en Listra, que le dieron una carga de pedra, que lo sacaron por muerto para afuera, y cuando creyeron que estaban muertos, lo sacaron de la ciudad y lo tiraron al piso. Y se fue la gente. Pablo se puso de pie y siguió andando. Y se superó, hombre, ¿qué es eso? ¿Cómo se puede entender una cosa como esa? Una carga pedrada como esa, que parece que está sin conocimiento, y cuando se va la gente, se pone en pie, saluda a los hermanos y se va. Como si las piedras hubieran sido de celofán. Alabe lo que Dios le ama. Hermano, es la fe. Cuando la fe está viva, no hay nada que nos pueda doblar. Cuando la fe está viva, todo lo puedo en Cristo que me fortalece. Cuando la fe está ahí, ahí, en la órbita gigante que tiene que estar en los creyentes, nada nos puede derrotar. Pero yo me imagino a Pablo, mire, las piedras rebotando y él: Señor, nada me pueden hacer. Nada me pueden hacer. No me pueden lastimar. No me pueden matar, no ha terminado el tiempo mío todavía. Estoy bien, gracias. Avanza, que acaben ligero para yo irme. Quítale el deseo ese, quítale el impulso de tirar piedra, que me voy. Y cuando ellos acabaron, se puso el pie y se fue. Ah, no, lo que el Señor le ama. Es fe. Cuando hay temor, te hacen las piedras pedazos en segundo. O si fuera la voluntad de Dios, que muriera mártir como Esteban, ya es otra cosa. Pero no es la voluntad de Dios que Pablo muriera. Pablo no había acabado todavía su ministerio. Y mientras nosotros no hemos terminado aquí la carrera, mire, si estamos en fe, no hay diablo que nos pueda cortar. Alaba lo que lean. Ni diablitos ni diablazos que nos pueda cortar. Mientras no terminemos, si estamos andando en fe. Si no hay fe, no se sabe lo que pasa. Y para que haya fe, hay que orar. La fe viene para el oír la palabra, por la oración y por el ayuno. Son la Trinidad que hace posible que su fe esté viva. Una vez un hermanito evangélico me dijo: es que yo no tengo fe. Ah, pues que no se ha convertido, mijo. Porque a todo el que se convierte se le da un grado de fe. Lo que hay es que avivar esa fe, mantenerla viva, mantenerla en acción, mantenerla en ejecución, mantenerla obrando. Alaba lo que le ama.
La fe sin obra es fe muerta. Pero el que es creyente tiene fe. Somos hijos de un Dios de fe. Somos hermanos menores del autor y el consumador de la fe, que es Jesucristo. ¿Cómo no va a haber fe? Pues no se ha convertido todavía. A nada, lo que leamos. Cabe convertirse. Bendito sea Dios. En los versos 26, 27 y 28, Pablo da doctrina en cuanto a las lenguas, instruyéndonos que en todo tenemos que ser ordenados. Y oiga esto, porque esto a veces, hermano, no se obedece. Pablo muestra el orden de Dios en el culto. Lo dice claramente, que si estamos en el culto de la iglesia, se está predicando, como ahora, llevando un estudio, lo que sea, y usted le viene impulso a hablar en lengua, Pablo no dice que las impida, pero dice, háblelas consigo mismo y con Dios, para que no interrumpa el orden de Dios, que es traer el mensaje. Y a lo mejor esa oración suya ahí, en voz bien bajita, que no la oye nadie, ni el que está al lado, usted sí la oye, bajitita, y Dios también. A lo mejor esa oración va a hacer que venga más unción sobre el que está predicando. Que toque los corazones los que están perdidos ahí, que están oyendo el mensaje. Que no las impida. Pablo lo dice, no impidáis hablar en lengua. Aunque lo voten, alá, lo que el Señor le ama. Hay gente que se habla en lengua, en ciertas iglesias los expulsa, a puntapié los saca para afuera. Pues que lo saquen. Cuando caiga afuera, siga hablando en lengua desde afuera. Alá, lo que el Señor le ama. Ahora, cuando estamos en un momento de adoración, y en un momento de alabanza, y en un momento de oración, levante la voz como trompeta, como usted mejor se sienta. Ahí me gusta a todo volumen, pero es en el momento en que estamos en un orden de eso. Dios es un Dios de orden. Si llega el momento de orar y de interceder, el orden de Dios es interceder, y todo el mundo levanta la voz, y todo el mundo en lengua, y con gemido, y con todo lo que Dios le da. Ese es el orden de Dios. Pero si estamos oyendo el mensaje, oyendo la enseñanza, ese no es el momento de Dios de formar un escándalo e interrumpir. O en el momento de un llamado a las almas para salvación, no es el momento de formar un escándalo, que nadie oiga el llamado. Es el momento de interceder en un volumen que no interrumpa el llamado. Hay que usar sabiduría, hermano, porque nosotros tenemos la mente de Cristo. No somos cualquier persona. Tenemos la mente del Señor. Úsela de Él. Úsela continuamente, la de Él. Alabe lo que le ama. Mira, una vez yo hacía un llamado en una iglesia, lleno de aleluya, ferviente y en fuego. Pero cuando yo terminé el mensaje y comienzo el llamado, cayeron como 50 aleluyas hablando en lengua, pero a un volumen tan alto que nadie oía lo que decía. Y no paraban por nada. Y yo trataba de hacer el llamado y no podía. Cuando tuvieron como media hora hablando en lengua con todo, entonces yo pude decir, los que quieren aceptar a Cristo, pasen ahora. Que los hermanitos se cansaron. Alabe lo que le oye la mamá. Era de Dios que esos 40 o 50 hermanos estuvieran intercediendo en lengua, pero en una voz bajita, para que me oyeran el llamado. Y antes de yo hacer el llamado, le di 5 minutos de doctrina a ellos. Porque, hermano, eso tenemos que entenderlo. Dios es un Dios de orden. Hay momentos de alabar a toda boca. Hay momentos que hay que alabar en voz baja. Hay momentos de orar. Hay momentos de hablar. Hay momentos de oír. Todo tiene su orden. Y hay que moverse en el orden de Dios. Ahí está la victoria. ¡Alabado sea Dios! Dejen el orden suyo, cabezón. Alábalo, que el Señor le ama. ¡Bendito sea Dios! ¡Hay poder en Jesucristo! ¡Hay poder en Jesucristo! Verso 39, Pablo dice, y no impidáis hablar en lengua. ¿Cuántos alaban? ¿Cuántos alaban? No impidáis hablar en lengua, alaba lo que él vive. Entonces, ¿con qué autoridad alguna iglesia evangélica le prohíbe hablar en lengua a la gente? Aquí no hablen lengua. Váyase corriendo de ahí, de ese club social, alaba lo que el Señor le ama. Es un cementerio espiritual. Eso es como las iglesias. Ah, no, aquí no me levanté la voz en alabanza. Ni me gusta en voz baja, en silencio. Pues váyase para el cementerio, que ahí todo el mundo se murió y ese es el ambiente suyo. Entre los muertos. ¡Gloria sea Dios! ¡Ey, Samaya Saba!
sea glorificado el nombre de Dios. Las lenguas es una de las armas espirituales más poderosas que tiene la iglesia para atacar a Satanás. Y aquí hay dos puntos importantes. En 2 Corintios 10, 4. 2 Corintios capítulo 10, verso 4. La Biblia dice, porque las armas, con R, de nuestra milicia, no son carnales, sino poderosas en Dios para la destrucción de fortaleza. Fíjense que el apóstol Pablo trae dos enseñanzas, cuál es importante ahí. Primero, que dice que nosotros somos una milicia, un ejército. La iglesia es un ejército. Cada congregación es un escuadrón de ese ejército, con el pastor al frente como capitán de ese escuadrón. Y ese escuadrón está para derribar la fortaleza del diablo. Tenga cuidado que esa visión se ha perdido en muchos sectores. Y lo único que se limita a la iglesia hoy en día es sencillamente a tener culto, y en esos cultos alabar a Dios y cantar algunos cánticos y algunas cuestioncitas. Pero la iglesia es el cuartel de entrenamiento del ejército, donde se entrenan los soldados para lanzarlos al frente de batalla a quitarle las propiedades al diablo. Ese es el discipulado al cual nos llamó Jesucristo. Al no enseñarse eso, provoca una situación trágica en que miles de hermanos evangélicos no dan testimonio a nadie. A nadie. Pero es porque no han metido esa convicción en el corazón de que si no producen fruto, todo árbol que no dé buen fruto será cortado y echado al fuego. El que se convierte viene a la iglesia. El pastor lo doctrina, lo bautiza en las aguas, le enseña en el Espíritu Santo, lo bautiza en el Espíritu Santo del Señor, le enseña la palabra. Y entonces, para el frente de batalla, a quitarle las almas al diablo, esa es la iglesia de Jesucristo, esa era la iglesia apostólica, esa es la doctrina del Nuevo Testamento, ese es el discipulado, hacer discípulos a todas las naciones. No es hacer miembro. No se enoje, que yo le amo. Miembro para tener usted 500, y si ninguno va a testimonio, ¿qué es eso? Un escuadrón de muertos. Alaba lo que el Señor le ama. Higueras estériles, higueras sin fruto, con hojitas verdes, pero sin higo. Alaba lo que le ama. Ningún hermano que está aquí, joven, adulto, anciano o anciana. Y también los viejos también, sonríese, que se le ama. Usted tiene que dar fruto para el Señor. Usted tiene que dar testimonio de Cristo a la humanidad. Usted no se puede callar. Si se queda mudo, hable por seña. Alabe lo que el Señor le ama. Escribe un cartón y vaya por la calle. Cristo salva. Cristo bautiza con Espíritu Santo y fuego. Vaya predicando el Evangelio. Mientras estamos aquí abajo, hermano, tenemos que testificar de Jesús. Tenemos que dar fruto mientras estamos aquí abajo. Si usted no puede dar fruto ni puede testificar a nadie, le voy a dar un consejo. Váyase para el cielo ahora mismo, antes que se pierda aquí abajo. Sonríase, que papá le ama. Y yo también. ¡Bendito sea Dios! En la iglesia del Señor no se supone que haya nadie sin fruto. La enseñanza de la higuera tiene que ver con eso. Cuando fue a la higuera a buscar fruto, y no era la estación de los higos, y la maldijo que estoy con eso, y se secó hasta la raíz. Hay que dar fruto a tiempo y fuera de tiempo. En todas las épocas, los creyentes somos árboles que damos fruto, fruto, fruto. Hay que testificar a la humanidad. La humanidad se pierde, Puerto Rico se pierde. Millares de personas están aquí en la idolatría, perdidos. Necesitan un creyente, un joven que vaya y le diga, Cristo es el único que salva. Cristo derramó sangre que limpia el pecado. Conviértase a Él. Alabado sea Dios. Quiero orar por usted. ¡Gloria a su nombre! ¡Ay, asoma! Ahora, primero hay que ser lleno del Espíritu. Conocer la palabra, y entonces vamos a testificar. Ese es el orden del Señor. Y fíjense como Pablo dice ahí, 2 Corintios capítulo 4, en el verso 10, que las armas de nuestro ejército no son carnales, quiere decir que son armas espirituales, poderosas en Dios para derribar las fortalezas del diablo. Mire qué clase de armas tenemos. Que cuando hablamos las rodillas y comenzamos a interceder en lengua y con gemidos, las fortalezas del diablo tiemblan y comienzan a desmoronarse hasta que se caen. Y
y los esclavos se le caen las cadenas y las puertas de las cárceles se abren y salen para afuera con los ojos puestos en el Calvario. Alábelo, que el Señor le ama. Pero hay que atacar con las armas espirituales, hay que atacar con armas espirituales. Cuando llegamos ahora a Costa Rica, comenzamos la primera campaña del limón, llovía a cántaros hacía semanas. Qué terrible, a cántaros. Y comenzamos nosotros a interceder el primer día. Y tan fuerte era la obra de hechicería que había contra el tiempo, que no parecía que se quería ceder. Y el segundo día nosotros en ayuno, todo el mundo en lengua y en gemido y lágrima, y ahí, y ahí, y ahí. Y se fue la lluvia, y el tercer día salió el sol y se clavó el cielo y quedó nuevo todo. Armas espirituales que derriban la fortaleza de Satanás. Era una obra de hechicería contra el tiempo. Si es verano, ahí no se supone que llueva en esa época. Pero el diablo no le preocupa que sea verano y que sea verano para dejar un diluvio. Sea bendito el Señor Jesucristo. El segundo día en Costa Rica, estamos otro segundo día. Nos suspendieron las campañas todas en el país por una entidad gubernamental que tiene que ver con los médicos. Y dijo que nosotros le prometíamos curar a los enfermos. Se inventaron que se dio cuantas patrañas. Suspendieron todas las campañas. Y nos metimos nosotros a oración y ayuno. Y según eligieron, suspendieron, tuvieron que quitar la suspensión. Alábelo, que el Señor le ama. Y nos restauraron la campaña, nos prohibieron poner anuncios en los periódicos. Y dije, preocúpese los periódicos. Aquí el anuncio lo del Espíritu Santo, si no puedo poner los periódicos. Y de gratis. Y seguimos. Y le predicamos 2 semanas y se convirtieron 5.515 almas en 2 semanas. Quiere decir que hay que usar las almas espirituales, si no, nos avergüenza el diablo y nos roba la bendición. Y lo de las almas espirituales más terrible, por eso el diablo no quiere cuenta con eso, es la lengua. Ahora, oiga esto con cuidado. El que habla en lengua, dice, habla en el espíritu misterio y nadie le entiende. Y oigan esto claro, nadie le entiende. Eso incluye al diablo. Eso que el diablo no quiere cuenta con ese tipo de ataque. Porque no entiende cuál es la estrategia ni qué es lo que están tramando los locos estos. Alábalo, que le amo. Nadie le entiende. Eso incluye al diablo. Quiere decir que el Señor se reservó lenguajes que no se las reveló a Luzbel nunca. Y Luzbel fue la criatura más sabia que jamás creó. Pero hubo lenguajes que no se los reveló. Los tenía reservados para la novia de su hijo del tiempo del fin. Alábelo, que él vive. Ahora imagínese usted entonces lo que implica ese asunto de no impidáis hablar en lengua. Esta señal seguirá a los que creyeren. A mi iglesia. Hablarán nuevas lenguas. Un instrumento que ni Jesús lo tuvo. Sonríase, el Señor le ama. Ni Juan el Bautista lo tuvo. Y eran llenos del Espíritu, pero no tuvieron las lenguas. Las lenguas comenzaron en Pentecostés y acabarán cuando suene la trompeta y volemos en el rapto como águilas para el cielo. Pero mientras no suene la trompeta, vamos a interceder en lengua. Y tú el que está ahí que no tiene lengua, dígale, me la das en esta noche, me la das en esta noche. Yo quiero interceder en lengua, yo quiero orar en el Espíritu, yo quiero romper los yugos del diablo. Y los que tenemos lengua, quiero más lengua, más profundidad, más diversidad, más género de lengua. Quiero más profundidad en esas lenguas, quiero más unción para orar por horas en lengua. ¡Alaba lo que Él vive! ¡Bendito sea Dios! ¡Hay poder en Jesucristo! Es que está la estrategia terrible de la lengua, que el diablo no entiende lo que usted está orando. Dios sí entiende. Y cuando viene el ataque, agajan al enemigo completamente desprevenido. No sabe el diablo lo que le viene para encima, pero está desesperado por acabar con las lenguas. Sea bendito el Señor Jesucristo. Había un joven, sonríase la juventud, que el Señor le ama, los Estados Unidos, hijo de un siervo de Dios que Dios usaba de una forma muy especial. Y ese joven, Dios lo estaba usando de forma tremenda. Y tuvo un accidente y se fracturó la columna vertebral. Llevaron inconsciente a un hospital, los médicos le examinaron, salieron la radiografía, lo enyesaron completo de aquí de la cintura para arriba y dijeron, este no vuelve a caminar jamás. Cuando el papá del muchacho supo el accidente terrible, fue corriendo al hospital. Cuando llegó el médico le dijo, lo siento, su hijo está inconsciente, ese no caminará jamás, se le fracturó la columna vertebral. Eran las 8 de la noche
Y el papá se arrodilló en una esquina y comenzó a interceder en lengua. Y en lengua, y lengua, y gemido, y lágrimas, llorando delante de Dios. Y en la mente, es mi hijo. Tú dijiste, bendita será tu simiente. No tiene nada, mentira del diablo, está sano, me lo llevo caminando de aquí, hoy. Y en lengua, y en lengua, y en lengua, por su llaga fuimos nosotros curados, tú lo sanaste en la cruz, está hecho, me lo llevo sano de aquí, mentira del diablo. Samaya Soba, orando en el espíritu y con entendimiento. Hermano, a las 6 de la mañana, dije que empezó a las 8. Sonríase que el Señor le ama. A las 6 de la mañana sintió cuando el Espíritu de Dios descendió sobre él. Y le entró un espíritu de risa. Alaba lo que él le ama. Se reía carcajada. Yo sabía que tú lo sanabas. Yo lo sabía que tú no fallabas. Bendito sea tu nombre, papá. Gracias que estás sano, mi muchacho. A predicar el Evangelio. Ahora va a predicar de nuevo con más poder que nunca. Con unción mayor. ¡Uy, Samaria Soba! Se puso en pie y se fue a la habitación. Y el muchacho está con los ojos bien abiertos, bien despierto. Había despertado. ¿Cómo está? Estoy sano, sácame de aquí. Llamó al médico. Doctor, quíteme el yeso que me lo llevo, que está sano. El médico le dijo, ustedes estarán locos, pero yo no. Yo jade que deja radiografía anoche y tiene una fractura en la columna que jamás volverá a moverse, yo no lo puedo engañar. Él le dijo, mire doctor, Jesucristo lo sanó. Sáquele radiografía de nuevo que yo la pago. Avance que me voy. ¡Ay, Salaya Soba! Y el médico, medio molesto, pero sacó la radiografía. Cuando volvió con la radiografía, tenía una cara más larga que una jigüera puertorriqueña. Sonríase, que el Señor le ama. Y dijo, no lo puedo entender, reverendo. No lo puedo entender, pero mira, aquí está la radiografía anterior, mira la fractura ahí. Mira la radiografía ahora, ni cicatriz hay. Ni siquiera cicatriz, ¿qué ha pasado? Que Dios lo sanó, doctor, Dios lo puso a usted, le dio ciencia a usted, pero lo que usted no puede hacer, Cristo sí puede. ¡Gloria a Dios! Le quitaron el yeso y iba el muchacho que volaba con su papá para su casa. Ese es el poder de la oración en el espíritu. Ese es el poder de la oración en lengua. Por eso que el diablo no quiere. Alabado sea Dios. Si usted es evangélico que está aquí o está en la casa oyéndome, mire, dígale, Señor, bautízame en esta noche con el espíritu y dame género de lengua. Aunque me boten de la iglesia mía. Aunque me boten de la iglesia mía. Aunque el pastor me bote. Aunque me echen fuera a puntapié. Dame las lenguas. Yo quiero eso. Eso es tuyo. Alabado sea Dios. No impidáis hablar de lengua. Es un crimen espiritual. Alaba lo que él vive. Sea bendito el Señor Jesús. Oración poderosa. Mire, de 8 a 6 son 10 horas. Oró en lengua 10 horas, pero una fractura en la columna se desapareció. Se paró su muchacho y siguió caminando con él a predicar el Evangelio. Joven, si usted tiene fe, joven, estoy hablando de los jóvenes específicamente, no hay diablo que lo detenga. No hay fuerza humana ni satánica que lo detenga, joven. Tenga su fe, pero manténgase lleno del Espíritu, joven. Manténgase en fuego, manténgase en fuego. Que el gozo y la paz que da Dios a los que estamos en fuego es más grande que el deporte, más grande que las playas, más grande que los bailes, más grande que la televisión mundana, más grande que el cinematógrafo. No hay nadie que supere el gozo de Dios que sobrepuja todo entendimiento. Alabado sea Dios. Eso, joven, lo que usted necesita. Y pronto, el rapto, volamos y nos vamos y pasaremos más allá de aquella luna. Alabado sea Dios. Bendito su nombre. Hay poder en Jesús. Sonríase que el Señor le ama. Esta no es la iglesia esquelética de los hombres. Este es el evangelio que es potencia de Dios para salud. Este es el evangelio que es poder de Dios. Este es el evangelio que es sobrenatural. Este es el evangelio que vino de arriba a dar vida. Gloria sea Dios. Esto es pan del cielo que da vida. No se conforme con un evangelio muerto, que eso no funciona. Hay poder en Jesucristo. Sea glorificado el nombre de Dios. Fíjense que hemos mencionado dos puntos de oración en el Espíritu. Oración con gemidos y oración en lengua. Y usted puede orar en lengua y gimiendo al mismo tiempo.
gimiendo y en lengua, las dos combinadas ahí al mismo tiempo, saliendo los gemidos y las lenguas al mismo tiempo. Y en su mente usted, por su llaga fuiste sanado, se sanó ahora mismo, Señor. Y ahí, y tú, perdona sus pecados, y en lengua y con gemido. Y a quien le perdonare los pecados le serán perdonados. Usted no lo perdona, pero Dios lo perdona cuando usted con autoridad. ¡Perdónalo! En el nombre de Jesús. Y lengua y gemido. Menos al diablo, perdona a cualquiera. Alábalo, que el Señor le ama. Sea bendito, Señor Jesucristo. Ahora, hay una tercera forma de oración en el Espíritu. Y era oración con lágrimas, con lloro. Los judíos eran expertos en eso. Lloraban el día entero. Oiga eso. El día entero delante de Dios y cambiaban los juicios de Dios y la ira de Dios por misericordia y por victoria en el Señor. Y las derrotas ante enemigos superiores a ellos las cambiaban por victorias terribles, con un día entero en ayuno, llorando delante de Dios y gimiendo. Miren, lo hacen todavía. Peregrinos que han ido allá a Jerusalén han visto los judíos pegarse al muro de las lamentaciones y estar una y dos y tres y cuatro horas gimiendo y llorando, que bañan en lágrimas aquella roca, aquella reliquia. Y nosotros, aleluya, que tenemos el Espíritu Santo. ¿Qué es eso? ¿Qué nos pasa? Si ellos sin el Espíritu pueden hacer eso, ¿cuánto más puedo yo con la unción del Espíritu Santo, hermano, con la llenura del poder de Dios? Lo que hay que estar lleno del Espíritu Santo, lleno del fuego de arriba. Yo nunca me olvido una ocasión, hermano. Yo trabajaba todavía en la escuela. Yo me tuve a mí 7 años trabajando de profesor de escuela mientras predicaba arriba y abajo el Evangelio. Y yo nunca olvido que llegué de la escuela a mi casa a almorzar para volver para la clase. Y cuando llegué como eso de las 11:30, sentí un deseo de orar tan grande que se me olvidó el almuerzo. Y me arrodillé en una habitación y comencé a orar como eso de las 12 del mediodía. Y voy a orar 45 minutos y me voy corriendo para la escuela para no llegar tarde. Y ora, y ora, y ora, y ora, y ora. Y me creía que había dado media hora y seguí orando y orando. Y me creía que había dado 40 minutos y voy a orar 10 más. Y seguí orando y orando con los ojos cerrados en una habitación. Cuando creí que había terminado, abrí los ojos y estaba de noche. La habitación estaba llena de oscuridad. Yo me asusté, yo dije, Señor, falté a la escuela. Ahora es lo que él vive. Miro el reloj, las 7, había dado 7 horas corrida en el Espíritu sin saber ni cómo pasó el tiempo ni qué sucedió. Era oración ahí en tal profundidad y en esa órbita profunda del Espíritu que no me di cuenta de que 7 horas. No es lo mismo cuando uno está con su entendimiento, que no digamos eso no sirva, pero no es lo mismo eso que cuando uno está tomado por completo, hundido por completo en el Espíritu. Clame a Dios, hermano, para que el Espíritu Santo sea el que ore a través de usted todo el tiempo. Porque el tiempo vuela y hemos roto trabas el diablo de todo tipo para su gloria. Lágrimas. Bueno, ¿y qué importancia tiene eso? Lo mismo que los gemidos. Cuando salen las lagrimitas por los ojos del creyente que es un hijo de Dios y Dios que es un padre de amor y de misericordia y ve esas lágrimas en su hijo, mire, se conmueve. La naturaleza de Dios es amor, amor, misericordia, compasión, se conmueve y se mueve a darle cualquier victoria. Bienaventurados los que lloran, ellos tendrán consolación. Estamos hablando del que llora por las cosas de Dios, del que llora por cualquier pamplina terrena. Ahora, eso lo sabían los hombres de Dios de todas las épocas, incluyendo Jesús, como hombre. El rey David, la Biblia dice que David era varón conforme al corazón de Dios. Y David decía que mis lágrimas son pan para mí de día y de noche. Pan, un pan es un alimento. Yo sí que el que ora con lágrimas se nutre en su interior, nutre al espíritu. Si usted logra tener un periodo en el cual usted llore una hora o dos horas de rodillas, que forme un charco ahí frente a usted, cuando se pone en pie, respira y siente como un refrigerio interno, como un descanso tan sublime.
como algo tan maravilloso. Es ese asunto que usted ha alimentado al espíritu, lo ha edificado, lo ha fortalecido, le ha dado un refrigerio al espíritu. Ese es el poder que hay en la oración con lágrimas. Aparte de que mueva a Dios a cualquier milagro, Dios no resiste las lágrimas, hermano. Vamos a probarlo con la Biblia, no me lo crea hasta que usted lo pruebe con la Biblia. Alaba lo que él vive. Y piense que David era un guerrero, un hombre de una fuerza física terrible, que cuando se le venía encima un león o un oso a la ovejita que él cuidaba, se le iba encima al oso o al león sin arma, lo agarraba con las manos y le desgarraba la quijada. Y ve el león que volaba y le quitaba la hojita. Sin embargo, era un hombre de oración. La idea dice que oraba por la mañana, por la tarde y al mediodía. Dice, y él oirá mi voz y él me salvará. Era varón conforme al corazón de Dios. Sin embargo, David cometió pecados terribles. Mató más gente que nadie. Su oración lo mantenía agarrado de Dios. Era un hombre espiritual, profundamente espiritual. Oraba tres veces al día. Daniel oraba tres veces al día. Olvídese que el Señor le ama. Hay evangelios que no oran ni media vez al día. Porque si ora cinco minutos al día, oró un octavo de vez al día. Alabe lo que le ama. El profeta Jeremías decía, Señor, haz de mi cabeza agua y de mis ojos fuentes de lágrimas. Ahora mira el resto. Para llorar día y noche por los muertos en medio de los hijos de tu pueblo. Hoy necesitamos eso, hermano. Porque hay muchos muertos dentro de las iglesias. Muertos, hablando espiritualmente. Gente evangélica, gente que aceptó al Señor y están muertos espiritualmente. Te los ves, que si vienen una vez en semana al culto es mucho. Y están en el culto y la mente está en el programa de televisión de las 10 de la noche. Y están locos porque se acaba el culto para salir volando para su casa. Y si no se acaba, se van a estar y se acaba. Maleducado. Arrepiéntase. Alabado sea Dios otra vez. El cristiano de verdad está en el culto anhelante de la bendición. Y cuando el pastor está a punto de terminar, dice, no permita que termine. No permita que termine. Hasta que no caiga un aguacero grande de arriba. Hasta que no derrame un diluvio de Espíritu Santo y fuego. Que el pastor no termine. Dale más unción al pastor. Dale más de ahí arriba. No, que no termine esto hasta que no derrame el poder. Ese es el que está convertido. Bienaventurados los que tienen hambre y sed de la justicia. Hambre y sed de la justicia. Esos serán saciados. Pero trágicamente hay miles y miles de tibios. Y Jeremías pedía ríos de lágrimas para orar por los muertos. No era doctrina de error. Cuídense, no vaya a querer interpretar mal el asunto. Para orar por los muertos en medio de los hijos de tu pueblo, muertos espiritualmente. Tú, el que está en pecado, está muerto espiritualmente. Y montones de evangélicos están muertos en la tibieza, en la indiferencia, en el conformismo, que es un diablo de rango general. Conformes. Aquí no podemos estar conformes nunca. Aquí estamos llamados a santidad y a perfección. Jesús dijo, ser santo porque yo soy santo, y ser perfecto porque mi Padre Celestial es perfecto. Cuando Dios llamó a Abraham, Génesis capítulo 17, Abraham, camina delante de mí y sé perfecto. Fue el gozo a mucha gente. ¿Qué le pasa? Sonríe, si el Señor le ama. A lo mejor usted no es perfecto, ni yo tampoco, pero estamos buscando perfección, estamos peleando por perfección, estamos luchando por crecer, estamos luchando por santificarnos por dentro y por fuera y por todos lados, aquí hay que santificarse espíritu, alma y cuerpo. Eso dice la Biblia, eso enseña mi Biblia, que santificados espíritu, alma y cuerpo seremos encontrados irreprensibles para el rapto. Alabe lo que él vive. Eso es palabra de Dios, hermano. Eso no es el cordero que reviente Satanás. Hay que pelear, y el que esté santo, santifíquese más, dice la Biblia. Es el llamado de Dios. No esté conforme nunca, si el crecimiento aquí es ser igualito que Jesús. ¿Cuál es lo que está a ti? Se atreve a levantar la mano y decir que ya está igualito que Jesús. Aquí ninguno, ni yo tampoco. Alaba lo que él vive.
ni acá ninguno. Pero estamos peleando por ser igual que Jesús. Estamos peleando por ser. Yo no quiero ser igual que otro evangelista, no. Yo quiero ser igual que Jesús. Yo no quiero ser igual que otro siervo, no. Yo quiero ser igual que Jesús, igualito que él. Ahí estoy luchando, ahí estoy peleando la batalla. Ahí es la batalla, igual que él. Los discípulos serían semejantes al maestro. Ese es nuestro reto. ¿Será posible? Todo es posible para el que cree. Si tan solo puedes creer, todas las cosas te son posibles. Las lágrimas tienen un poder tan tremendo, hermano. Y cuando Jesús estaba frente a la tumba de Jairo, y Marta y María comenzaron a llorar, y todos los judíos comenzaron a llorar. Si algo bueno tenían los judíos, que eran llorones, que sabían llorar. Y las lágrimas mueven a Dios a cualquier bendición. Y cuando Jesús vio a María y a Marta llorando al lado de él, se conmovió en el espíritu y él también lloró. El maestro era precioso. Él también lloró y levantó la voz como trompeta: Lázaro, ven fuera. Que me quebrantan las entrañas estas dos criaturitas llorando aquí. Avance y salta afuera. Salió Lázaro a tal velocidad que no le dio ni tiempo de quitarse todos los vendajes que le han puesto los judíos. Alábalo, que él vive. Lo tuvieron que quitar los vendajes afuera. Lo movió las lágrimas a una resurrección. Cuando la viuda de Naín venía bañada en lágrimas a enterrar su hijo, su único hijo que se había muerto, cuando Jesús la vio, se le acercó a ella y le dijo: no llores. La misma conmoción, estaba conmovido. Y esa no la había visto nunca, esa no era su amiga íntima como Marta y María. No llores. Y detuvo el féretro, se detuvo el entierro. Muchacho, a ti te digo, levántate. Y el que había estado muerto abrió los ojos, se incorporó y comenzó a hablar. Y se le entregó vivo a la madre. Así que las lágrimas mueven a Dios a resucitar. Oiga, las lágrimas tienen que ver con el milagro de la resurrección, no solamente de gente que se murió físicamente, sino de los que están muertos en el pecado. Cuando lloramos por las almas, mire, resucitan los muertos. Se convierte el vecino, se convierte el familiar, se convierte el amigo, se convierte la gente más dura. Llore por las almas. Dígale al Señor como Jeremías: haz de mi cabeza agua y de mis ojos ríos de lágrimas, ríos que haga un charco en el suelo. Una vez oraba yo con el pastor de la iglesia de Dios Pentecostal de Camuique, al ladito de casa. Y le dije: venga a las 5 a orar conmigo. Amén. Y cuando llegó, vino con un nene, como de 8 añitos de él. Yo no le di nada. El nene se despertó y dijo que venía conmigo. Amén. Pues arrodillamos al nene ahí y nos arrodillamos. Era a un lado y yo al otro. Empezamos a orar los dos. De pronto yo siento aquellos gemidos, pero aquellos gemidos tan profundos. Y yo abrí los ojos y miré a ver si era el pastor, que yo sé que es un hombre muy espiritual. Pero no era el pastor, era el nene. El pastor estaba mirando al nene también, asombrado. Cuando abrí los ojos, los dos estábamos en la misma. Y los ojos le salían ríos de lágrimas. Había un charco frente a los pies del nene. Nos quedamos bobos los dos mirando. De momento yo hice así, y él también. Y agarramos el charco de lágrimas, lo pasamos por los ojos. Dame eso a mí también. Dame eso a mí. Yo también quiero eso. Yo también quiero esa bendición. Avanza, dámelo, papá. Yo quiero también llorar. Alabado sea Dios. Bienaventurados los que lloran, porque hay poder en las lágrimas para mover a Dios a cualquier milagro. Pero fíjense, hermano, que eso es una señal del último tiempo. En los últimos días derramaré mi espíritu sobre toda carne, y vuestros hijos y vuestras hijas, llenos del espíritu, orarían en esa forma tan terrible. Cuando yo me convertí, mis hijas tenían 5, 6 y 7 años de edad. Y clamé a Dios y me las bautizó con el Espíritu a los 3. Y se arrodillaban al lado mío y oraban 15 y 20 minutos o más en lengua sin parar al lado mío. Yo no podía orar. Me gozaba tanto que abría los ojos y podía mirarla. Y veía las lagrimitas que le salían aquella y la otra y en lengua, y en lengua, y en lengua. Y yo gimiendo y clamando a Dios y dando gloria a Dios. Porque eso es típico de este tiempo postrero. Nuestros hijos y nuestras hijas profetizarían, llenos del Espíritu. Todos los padres oren a Dios para que Dios le bautice a sus nenes.
Si tiene un año que se lo bautice, que hable en lengua y danza en el espíritu cuando tenga un año. Alá, lo que él vive. Cuando grite gloria a Dios, nos lanzamos todos, hermano. Ahora sí, que el orden de Dios interceder. Levante la voz como trompeta, que se caiga el techo del estadio y la luna que está allá arriba. Vamos arriba, vamos arriba. ¡Gloria a Dios! ¡Amaya! ¡Gloria a Dios! ¡Y Samala! ¡Ahí abajo! ¡Socalí! ¡Arriba! ¡Joda! ¡Ay, poder en Jesús! ¡Narracala y asesí! ¡Calajali! ¡Ahí abajo! ¡Soba! ¡Narrasajala y asesí! 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

¡Ay, a la suma! ¡Bandito sea Dios! ¡Ay, ay, la joven! ¡Ay, ay, ay! ¡Ah!

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0: 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Bendito sea Dios.
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0: Aleluya. Aleluya. Alabado sea Dios. Aleluya. Aleluya. Alaba lo que Él vive. Alaba lo que Él vive. Gloria a Dios. Alabado sea Dios. Sea su nombre. Alaba lo que Él vive. Alaba lo que Él vive. Alaba lo que Él vive. Alaba al hermano. Alaba al hermano. Alaba a la hermana. Alaba a Dios. Alabemos a Dios. Alabemos a Dios. Alaba lo que Él vive. Alábalo. Aleluya. Cristo viene. Gloria a Dios. Alabado sea Dios. Bendito sea Dios. Alábalo que Él vive, alábalo que Él vive, alábalo, alábalo, siente el poder de Dios, alábalo, siente el poder de Dios, alábalo, alábalo, alábalo, alábalo, alábalo. Ay, papá, llámala y escoja, ella llama, sácale y soja. Alábalo que Él vive, hay poder en Jesús, siente el poder de Dios, siente el poder de Dios, siente el poder de Dios, siente el poder de Dios, siente el poder de Dios. Alábalo que Él vive, alábalo, alábalo, malala y saque la jala, soja, malala, jala y soja. Narra que la saca las alas a la sola. Alábalo, hermano, alábalo, hermano. Ahí está bautizando. Siento la unción de Dios. Ahí está bautizando. Siento la unción de Dios. Ahí está bautizando. Ahí está bautizando. Ahí está bautizando. Siento el poder de Dios. Siento la unción de Dios. Siento la unción de Dios. Ahí está bautizando. Ahí está bautizando. Ahí está bautizando. En las casas está bautizando. ¡Ay, la vaya soja! ¡Rompemos el yugo del diablo! ¡Llama fuera a los demonios! ¡Fuera! ¡En el nombre de Jesús! ¡En el nombre de Jesús! ¡Uscala, iscalaba, racala, saquela, jayoba, joba! ¡Ruquía, alaya, samalaya, escójala, joba! ¡Ay, ya sojala, ay, soja! ¡Bendito sea Dios! Alabado sea Dios. Alaba lo que Él vive. Alaba lo que Él vive. Alaba lo que Él vive. Alábalo, alábalo, alábalo. Él vive en alabanza. Alábalo, alábalo, alábalo. Alabanza sea Dios. Alábalo, alábalo, alábalo. Su calama y abasoa. Marra caja la saca la yasoca y asoa. Sube la cama, raca, la saquila, la lava, escoja, la yasoba. Y la llama. Sube la cama, saquila, raca, sojo, loco, vasca, jaya. Y la yasoba, su juila, jajali, su joda. Rica, yasqui, su jajala, jale, jajaba. Alabado sea Dios. Gloria a Dios. Sea Dios, alábalo que Él vive, alábalo, alábalo, alábalo, alábalo, alábalo, alábalo que Él vive, alábalo que Él vive, alábalo que Él bautiza, alábalo que Él bautiza, alábalo que Él bautiza, alabado sea Dios, alabado sea Dios, alabado sea Dios, bendito sea su nombre, hay poder en Jesús, mi alma te alaba, Jesús. Mi alma te bendice, Jesús. Bendito sea su nombre. Gloria sea Dios. Aleluya. Mi alma te alaba. Aleluya. Ay, saloja y la llama. Aleluya. Ay, la soja y la jaya. Poderoso Jesús, alabado sea Dios, hay poder en Jesús, bendito sea su nombre, gloria sea Dios, alabado sea Dios, ¡Bendito sea Jesús!

mismo, Padre. En mi nombre echarán fuera demonios. Echarán fuera demonios. Echarán fuera demonios. En mi nombre, ahora mismo, con la autoridad de esa palabra, reprendo todo espíritu de enfermedad en esos cuerpos. Ordeno que suelgan. En el nombre de Jesús, ¡diablo! ¡Te ato! ¡Te echo fuera! En el nombre de Jesús, ¡fuera! ¡Atado! ¡Jamás vuelve a tocarlos! En el nombre de Jesús, en el nombre de Jesús, en el nombre de Jesús, ¡son libres! Por el poder de Jesucristo. Hiciste, Padre, la gloria es tuya. Y vuelta, oremos. Amado Dios, acepto a Cristo ahora mismo como mi único Salvador. Te acepto, Jesús, públicamente. No me avergüenzo de ti. Perdona mis pecados. Entra en mi corazón. Cambia mi vida. Ayúdame. Ayúdame, lávame en tu sangre, que yo permanezca firme en tu camino, firme en la iglesia, que sea bautizado y que sea lleno del Espíritu Santo. Gracias, Jesús. Creo en ti, Jesús, y soy salvo. Soy salvo ahora. Creo en ti, Jesús. Creo en ti, Jesús. Y tu sangre limpió mis pecados. Amén. Gloria sea Dios.

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0: Eres especial para Dios. No eres un error. No naciste por equivocación. Naciste con un propósito eterno. El salmista dijo en Salmos 139:16: mi embrión vieron tus ojos, y en tu libro estaban escritas todas aquellas cosas que fueron luego formadas, sin faltar una de ellas.
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1: No ante una falda. ¿Va a ser siempre así? ¿Puedo cambiarlo?
2: Cambiar a alguien es algo difícil. Con toda seguridad no se logra a base de quejarse, lamentarse y reprender. Eso solo hace que la persona se empecine más en su posición y pelee hasta el final. Lo que usted puede hacer es aclararle a su esposo que él no la puede tener a usted y también tener un harén, y que tiene que escoger entre su lujuria y su amor. El simple hecho de expresar estas alternativas verbalmente no lo va a obligar a escoger. Él preferiría tener ambos juguetes. Usted debe ser firme y respaldar sus palabras sin titubear con acciones decisivas. Recuerde que en esa hora difícil, Dios puede cambiar a su esposo y la crisis podría ser un medio divino para hacerlo volver en sí.

Pareciera que he pasado toda mi vida tratando de ser alguien más en este mundo de expectativas, donde el valor depende de lo que otros quieren que tú seas. Me he convertido en todo lo que el mundo espera de mí y he ocultado mi verdad. Mi alma se halla escondida. He escondido mis necesidades más profundas. He aquietado la danza de mis pies. He callado la música que crece en mi espíritu. He ignorado sueños que gimen por ser libres. He encerrado mis luchas por temor a la decepción. He desechado mi honestidad por si alguien se ofende.

0: cubierto mis preguntas con oraciones fervientes. He llenado el silencio con canciones resonantes. He negado mi dolor. He detenido mis lágrimas. He enmudecido mis gritos en un mundo en donde todo parece indecente. He remendado mis heridas con ocupaciones. He censurado mis temores fingiendo tener fe. Pero la realidad es que nadan las dudas en mi mente. Y me escondo, pretendiendo ser alguien que lo tiene todo resuelto. Pero cuando estoy a puertas cerradas y la presión se aleja, hay alguien que viene hacia mí, mencionando aquellos lugares que borré y escondí, donde mis anhelos están atados a mi vergüenza, y mi voz ha olvidado cómo expresarse, con mi autoestima destrozada y con mi alma que clama ser libre. Es ahí donde el amor sopla sobre las brasas de la llama moribunda, remueve la máscara de mi rostro, menciona mi verdadera identidad y le pide a mi alma que se levante otra vez. Porque el amor no oculta lo débil, sino que abraza a quienes la vida castigó. El amor deja que las lágrimas corran libremente. El amor se lamenta enormemente de los que se duelen. El amor expresa los temores sin temor a las opiniones. El amor acepta que a veces él mismo ha sido olvidado. El amor lleva las heridas como signo de grandeza. El amor sujeta lo equivocado. El amor entona su canto verdadero. El amor danza como un niño. El amor sueña ferozmente, salvajemente, sin necesidad de impresionar. Porque el amor conoce su grandeza y lo muestra al mundo. El amor me sostiene, me habla. Y esto es lo que el amor me dice. Te acepto tal y como eres. Hijo de gracia, sal de las sombras y muéstrame tu rostro. Mírame a los ojos, mírate reflejado, descubierto en mi perfección.
1: Aunque afligido yo y necesitado, Jehová pensará en mí. Mi ayuda y mi libertador eres tú, Dios mío, no te tardes. Salmos 40:17. 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

qué te abates, oh alma mía? ¿Y por qué te turbas dentro de mí? Espera en Dios, porque aún he de alabarle, salvación mía y Dios mío. Salmos 42, 5.

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vengo como muchos de ustedes, de un hogar deshecho en la niñez. Pero bendito sea Dios, que encontré a Dios.

0: Alza esas manos donde tú estés y entrégale a Dios toda ansiedad, toda carga, todo vacío que algún ser humano haya dejado. Entrégale a Dios, ¿por qué no tus éxitos que te han dejado vacío? Y dale a Dios oportunidad en esta noche en tu corazón. Invita a Dios a que sea todo en tu vida este día.
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Dios tiene un plan para ti. Dios tiene un propósito en tu vida. No desmayes, sigue avanzando. No pienses que estás solo. No pienses que el Señor te ha abandonado. Dios te ama con amor eterno. Búscale a través de la oración.

eres especial para Dios. No eres un error. No naciste por equivocación. Naciste con un propósito eterno. El salmista dijo en Salmos 139:16: mi embrión vieron tus ojos, y en tu libro estaban escritas todas aquellas cosas que fueron luego formadas, sin faltar una de ellas. 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

¿Por qué te abates, oh alma mía? ¿Y por qué te turbas dentro de mí? Espera en Dios, porque aún he de alabarle, salvación mía y Dios mío. Salmos 42, 5.

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2: Y queremos vivir todo el resto de nuestros días dándote la gloria y honra a ti, Señor.

0: Señor, con todo nuestro ser, con toda nuestra alma, mente y corazón. Porque hemos decidido, Señor, vivir para ti. Vivir para ti, Señor.
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1: ¿Tus oraciones hablan más fuerte que tus palabras? Entonces, ¿qué crees? ¿Confían en ti las personas por las promesas que haces o por las promesas que cumples? ¿Dónde es que damos nuestros ejemplos más impactantes? ¿En la iglesia? ¿No sería sorprendente el descubrir que estemos dando nuestros testimonios más fuertes, por ejemplo, en la manera como manejamos nuestras empresas o en cómo nos portamos en casa? ¿Estás haciendo tu trabajo en forma mediocre? ¿Estás tratando mal a la gente, viviendo con extravagancia, engañando con los impuestos, fallando en tus promesas? Recuerda que tus acciones hablan tan fuerte que no se pueden oír tus palabras. Si decimos que somos cristianos pero nos falta integridad, incluyendo la financiera, ¿qué tipo de ejemplo estamos dando a los que nos rodean?
2: En 2 Corintios 5:21 dice la palabra de Dios que al que no conoció pecado, Dios por nosotros lo hizo pecado, para que nosotros fuésemos hechos justicia de Dios en él. Este tema dice así.

último acto de Jesús en la tierra es uno de los más misteriosos. Asciende al cielo para sentarse a la diestra del Padre. La ascensión pareciera demostrar que Cristo se retira de nuestro mundo. Pero si observamos la ascensión como menos de la presencia de Jesús, en vez de más de su presencia, entonces perdemos una poderosa verdad acerca del Jesús ascendido. En un encuentro con María Magdalena después de su resurrección, ella intenta abrazar a Jesús. Lo había perdido una vez, pero no volvería a perderlo. Pero Jesús le dice: "No te aferres a mí, porque todavía no he subido al Padre". Se puede suponer que Jesús menciona esto porque su cuerpo resucitado es sagrado. Pero no puede ser porque luego él le invita a Tomás a tocar sus heridas. Jesús conocía el temor de María, creyendo que lo había perdido para siempre. Con esta respuesta, lo que está diciendo es que, si me sueltas, si me permites ascender, tendrás una relación aún más fuerte conmigo. María, si permanezco como estoy, existe la posibilidad que me puedas perder. Pero si subo al Padre, me tendrás por siempre y nada nos podrá separar. Su presencia vendría por medio del Espíritu Santo, quien no es tan solo una fuerza, sino que es una persona que vendría en su lugar. Jesús dijo: "Si no me voy, el Defensor no vendrá para estar con ustedes. Pero si me voy, yo se lo enviaré". Uno de los papeles del Espíritu Santo es revelarnos a Cristo. Es por eso que Jesús menciona que se demostraría a sus discípulos por medio del Espíritu Santo. Esto implica que los discípulos realmente no podían conocer a Jesús hasta que se fuera corporalmente y retornara por el Espíritu Santo. Nos debe de motivar esto, porque quizás estés bajo la impresión de que si solo hubieras vivido y caminado con Jesús, le hubieras conocido mejor que ahora. Pero estarías equivocado. Antes de que Jesús muriera, el Espíritu Santo no había sido soltado al mundo en esta manera poderosa. Y puedes conocer a Jesús plenamente por medio de la influencia del Espíritu, donde te mostrará en la sombra de la cruz cuán alto y ancho, largo y profundo es su amor por nosotros. En otras palabras, por medio del Espíritu Santo, puedes ver a Cristo y conocer su presencia y su amor aún mejor que los apóstoles en la noche de la cena del Señor. La pregunta inevitable es: ¿estarías viviendo como si fuera verdad? ¿Estás viviendo como si Cristo es más accesible ahora que cuando estuvo en la tierra? Jesús hizo claras sus intenciones. Dejó el cielo y toda su gloria por causa tuya. Y por medio de su ascensión se ha hecho infinitamente disponible para ti. Cristo se ha acercado a ti. Entonces, acércate a Él.

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eres especial para Dios. No eres un error. No naciste por equivocación. Naciste con un propósito eterno. El salmista dijo en Salmos 139:16: mi embrión vieron tus ojos, y en tu libro estaban escritas todas aquellas cosas que fueron luego formadas, sin faltar una de ellas.

¿Por qué te abates, oh alma mía? ¿Y por qué te turbas dentro de mí? Espera en Dios, porque aún he de alabarle, salvación mía y Dios mío. Salmos 42, 5.

aunque afligido yo y necesitado, Jehová pensará en mí. Mi ayuda y mi libertador eres tú, Dios mío, no te tardes. Salmos 40:17. 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

pensamientos. Has escudriñado mi andar y mi reposo, y todos mis caminos te son conocidos. Pues aún no está la palabra en mi lengua, y he aquí, oh Jehová, tú la sabes toda.

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1: ¿Habrá algún profeta aquí que está listo para profetizar?

0: vida.
1: Contaré,
0: contaré. Viviré.

Venimos a declarar que tú eres el único Dios verdadero.

Muy buenos días, Dios le bendiga a todos ustedes. Sigan en sintonía de Radio Salvación Internacional 810 AM, ahora con más unción, siendo las 6:38 de la mañana, hoy sábado 29 de agosto. En esta hermosa mañana está con ustedes Crismerly Báez Montero, que les estará acompañando de 6:30 de la mañana hasta las 2 de la tarde. Y en esta hermosa mañana, antes de empezar a elevar un clamor al Señor, vamos a ubicarnos en nuestra Biblia en el Salmo 100. Y la palabra de Dios va a estar siendo leída bajo la comunión del Padre, el Hijo y el Espíritu Santo. Amén. Cantad a Dios, cantad alegre a Dios, habitantes de toda la tierra. Servid con alegría, bendecid su presencia con regocijo. Reconoced que Jehová es Dios, Él nos hizo y no nosotros a nosotros mismos. Pueblo suyo somos y oveja de su prado. Entrad por sus puertas con acción de gracia, por sus atrios con alabanza. Alabad y bendecir su nombre, porque Jehová es bueno y para siempre es su misericordia, y su verdad es por todas las generaciones. Amén. Gracias, Señor, por tu palabra, porque tu palabra es vida y eficaz. Ayúdanos a ponerla en práctica. Esto te lo pedimos en el nombre poderoso de Jesús. Amén. La palabra del Señor dice: alabad a Jehová. Que entremos delante de la presencia del Señor con alegría, con gozo, y reconocer que Jehová es Dios. En nuestra boca tiene que haber una alabanza en todo tiempo, en todo momento, en momentos de dificultades, en momentos cuando nosotros pensamos que todo se nos viene encima, es cuando más tenemos que tener alegría y entregar nuestra carga en la presencia del Señor. Que cuando nosotros vayamos delante de la presencia del Señor, lo hagamos con alegría. Que nuestros problemas lo dejemos en nuestros hogares y que nos acerquemos al Señor. Y que si tenemos problemas, entregárselo al Señor para que el Señor aligere nuestra carga. Vamos a empezar orando en esta mañana, dándole gracias al Señor por un día más, porque el Señor nos permite ver este nuevo día. Amante Dios y Padre Celestial, tú que habitas y moras en las alturas, mi Rey, te damos gracias, Señor, por este hermoso día, Señor. Gracias, Señor, por el aire que podemos respirar, Señor. Gracias, Padre Santo, porque tú nos has permitido, Señor, ver este nuevo día.

Gracias, Señor, por tu sacrificio, Señor. Gracias, Señor, por la sangre, Señor, que tú derramaste en la cruz del Calvario, Señor. Aunque éramos inmerecedoras, Señor, de esa gracia, gracias, Señor, por tu bondad y tu misericordia. Aleluya. Oh, Señor, venimos delante de tu presencia, Señor, presentándote, Señor, a esas personas que se levantan desde temprano, Señor, para salir a su trabajo, Padre Santo. Esas personas que se están alistando, esas personas que ya están listos, Señor, y empiezan, Señor, a salir, Señor, de sus casas, Señor. Esas personas, Señor, que va en los vehículos, Padre Santo, que va en el transporte público, Señor. Yo te pido, Señor, que en esta mañana, Señor, tú los cubras, Señor, con tu sangre preciosa, Señor. Cuida su trayecto, Señor. Cuida su entrada y su salida, Señor. Yo te pido, Señor, que tú pongas ángeles, Señor, alrededor de ellos, Señor. Que tú los cubras, Señor, con tu sangre preciosa, Señor. Esto te lo pedimos en el nombre poderoso de Cristo Jesús. Amén y amén. Oh, Señor, en esta hermosa mañana, Señor, también te pedimos, Señor, por las personas que están enfermas, Señor. Mira, Señor, cuántas personas están quebrantadas de salud, Señor. Mira cuántas personas, Señor, están enfermas en los hospitales, Señor. Yo te pido, Señor, que seas tú sanándolos, Señor, porque tú eres el médico por excelencia, Señor. Mira esas personas, Señor, que se levantan desde temprano, Señor, a darse quimio, Señor. Mira esas personas que tienen cáncer, Señor, se levantan desde temprano, Señor, y se van a dar quimio, Señor. Yo te pido, Señor, que seas tú, Señor, trayéndole sanidad, Señor, porque para ti no hay nada imposible, Señor, sino que para ti todo es posible, Señor. Yo te pido, Señor, que tú hagas un milagro, Señor, y que ellos puedan recibir sanidad, Señor. Esto te lo pedimos en el nombre poderoso de Jesús. Oh, Señor, en esta hermosa mañana también te pido, Señor, por aquellas personas, Señor, que se están debatiendo, Señor, entre la vida y la muerte, Señor. Mira cuántas personas, Señor, están en intensivos, Señor. Mira cuántas personas, Señor, se debaten, Señor, entre la vida y la muerte, Señor. Yo te pido, Señor, que tu misericordia los alcance, Señor. Que seas tú, Señor, sacándolos, Señor, de la garra de la muerte, Señor. Y que ellos puedan testificar que hay un Dios vivo, que hay un Dios de poder, Señor. Que tú los sacaste, Señor, de la garra de la muerte, Señor, y que ellos puedan testificar que hay un Dios vivo y que hay un Dios poderoso, Señor. Esto te lo pedimos en el nombre poderoso de Jesús. Amén y amén. En esta hora, Señor, te presentamos, Señor, a los trabajadores, Señor, de los hospitales, Señor. Mira a las enfermeras, Señor. Mira a los doctores, Señor. Mira a los que están en turno, Señor. Yo te pido que tú les des fuerza, Señor, para que puedan continuar, Padre Santo. Mira, Padre Santo, que ellos se levantan desde temprano, Señor, y muchos amanecen, Señor, atendiendo a los pacientes, Señor. Yo te pido, Señor, que seas tú dándole fuerza, Señor. Que seas tú, Señor, elevando, Señor, su sistema inmunológico, Señor, para que ellos puedan seguir sanándolo, Señor, dándole sabiduría y fuerza, Señor, a aquel que no tiene, Señor. Cúbrelo, Señor, con tu sangre preciosa, Señor. Cúbrelo, Señor, de su entrada y de su salida, Señor. Eso te lo pedimos en el nombre poderoso de Cristo Jesús. Amén y amén. Seguimos adorando y glorificando el nombre del Señor, aquel que vive y reina por los siglos de los siglos. A él se han dado la gloria, a él se han dado el honor, a él se han dado la exaltación. Aleluya. Oh, Padre Santo, en esta mañana, Señor, te presentamos, Señor, a esas personas, Señor, que están a punto, Señor, de ser operadas, Señor. Esas personas, Señor, que necesitan ser operadas, Señor. Yo te pido, Señor, que seas tú, Señor, en medio de su operación, Señor. Yo te pido, Señor, que seas tú entrando en el quirófano, Padre Santo, y que seas tú, Señor, a través, Señor, de los doctores operando, Señor. Yo te pido que tú mandes ángeles, Señor, que empiezan a operar en esta hora, Señor, que empiezan a operar, Señor, a los pacientes, Señor, que seas tú, Señor, entrando en el quirófano, Señor, y que esta operación, Señor, pueda salir exitosa, Señor, que esta operación sea un
un éxito, Señor. Esto te lo pedimos en el nombre poderoso de Cristo Jesús, en ese nombre que es sobre todo nombre, Señor. Mira, Padre Santo, en esta hora, Señor.

Señor, yo te pido, Señor, por aquellas personas que están a punto de dar a luz, Señor. Esas personas, Señor, que están embarazadas, Señor. Yo te pido, Señor, que seas tú en medio de su parto, que seas tú, Señor, en medio de su embarazo, Señor. Glorifícate, Señor, en el día, Señor, que tengan que dar a luz, Señor. Glorifícate, Señor, en el embarazo, Señor. Mira esos embarazos, Señor, que son de alto riesgo, Señor. Glorifícate, Señor, en ese embarazo, Señor. Y que el bebé, Señor, pueda nacer sano, Señor, y que su madre esté sana, Señor. Esto te lo pedimos en el nombre poderoso de Cristo Jesús. Amén y amén. Seguimos adorando y glorificando el nombre del Señor. Aleluya. Oh, Señor, en esta hermosa mañana, Señor, te presentamos de una manera especial, Señor, a Venezuela, Señor. Mira, Padre Santo, que Venezuela, Señor, se está levantando, Señor, después de este sismo, Señor. Mira, Padre Santo, que este sismo, Señor, fue muy grande, Señor, y Venezuela está tratando, Señor, de levantarse, Señor. Mira cuántas personas muertas, Señor. Mira cuántas personas, Señor, con depresión, Señor, con ansiedad, Padre Santo. Yo te pido, Señor, que tú te glorifiques, Señor, sobre esas personas, Señor, que están ansiosas, Señor. Esas personas que tienen ansiedad, Señor. Ellos están en tus manos, Señor, de una manera especial. Señor, esto te lo pedimos en el nombre poderoso de Cristo Jesús. Amén y amén, Señor. Mira Perú, Señor. Mira África, Señor. Mira. En cada lugar, Señor, que han temblado, Señor. Mira cuántas personas, Señor, han perdido un ser querido, Señor. Mira cuántas personas están padeciendo ansiedad, Señor. Mira cuántas personas, Señor, están padeciendo, Señor, depresión, Señor. Que ellos sienten, Señor, que ya no pueden continuar, Señor. Que ellos se sienten, Padre Santo, que ya no tienen fuerza, Señor. Yo te pido, Padre Santo, que ellos puedan entender que tú estás ahí con ellos, Señor, como poderoso gigante, Señor. Esto te lo pedimos en el nombre poderoso de Jesús. Amén y amén. Seguimos adorando, Señor, tu nombre y glorificándote, Señor, aquel que vive y reina por los siglos de los siglos. Aquel que vive, aleluya. Adoramos y glorificamos el nombre del Señor, aleluya. Oh, Señor, venimos delante de tu presencia, Señor, de una manera especial, pidiéndote, Señor, por la República Dominicana, Señor. Ten piedad y misericordia de la República Dominicana, Padre Santo. Que la República Dominicana, Señor, puedan entender, Señor, que tú eres Dios, Señor. Que puedan humillar su alma, que puedan humillar su corazón, Señor, delante de tu presencia, Señor. Que ellos puedan reconocer que tú eres Dios, Señor, sobre todas las cosas, Señor. Y solo a ti hay que darte la gloria, la honra, el honor y la exaltación. Aleluya. Oh, que la República Dominicana pueda volver su corazón hacia ti, que la República Dominicana pueda volver al primer amor, Señor, donde todo comenzó, Señor, que ellos se puedan enamorar de tu presencia, Señor. Oh, Señor, mira la ola de delincuencia, Señor. Mira cuántos jóvenes, Señor, se están perdiendo, Señor, en los vicios, Señor. Se están perdiendo en las drogas, Señor. Se están perdiendo en el alcohol, Señor. Yo te pido, Señor, que tu misericordia los alcance, Señor. Que los jóvenes, Señor, puedan ser transformados, Señor, a través de tu palabra, Señor. Esto te lo pedimos en el nombre poderoso de Cristo Jesús. Amén y amén. Sigan en sintonía de Radio Salvación Internacional. Pueden escribirnos al 809-380-2810. Estaremos orando por las peticiones que ustedes deseen, por las peticiones que ustedes pidan. Recuerden reportar su sintonía, que estaremos orando al conjunto de ustedes.

Seguimos adorando y glorificando el nombre del Señor, aleluya. Aquel que vive y reina por los siglos de los siglos, amén. Señor, en esta hora, Señor, venimos delante de tu presencia, Señor, pidiéndote, Padre Santo, por aquellas familias, Señor, o por aquellos familiares, Señor, que no te conocen, Señor. Yo te pido, Padre Santo, que ellos puedan, Señor, tener un encuentro contigo, Señor, donde su vida, Señor, sea transformada, Padre Santo, donde su vida sea cambiada, Señor, a través de tu palabra, Señor, que ellos puedan tener ese encuentro contigo, Señor, donde su vida, Señor, sea transformada a través de la palabra de Dios. Aleluya. Ellos están en tus manos, Señor, de amor y misericordia. En esta hora, Señor, yo te pido, Señor, por aquellas personas, Señor, que están cautivas, Señor. Aquellas personas, Señor, que se encuentran, Señor, en las cárceles, Señor. Mira a esas personas que se encuentran en la depresión, Señor. Esas personas, Señor, que se encuentran en la ansiedad, Señor. Que ellos sienten que ya no pueden más, Señor. Que ya no pueden caminar, Señor. Yo te pido, Señor, que seas tú, Señor, entrando a su vida, entrando a sus corazones, Señor, que ellos puedan tener ese encuentro contigo, Señor, donde su vida, Señor, sea transformada y cambiada por el poder de tu palabra, Señor, y que ellos, Señor, puedan ser transformado por ti, Señor. Yo te presento, Señor, también, Señor, aquellas personas que están encarceladas, Señor, que no han cometido ningún delito, Señor, que ellos son inocentes, Señor. Yo te pido, Padre Santo, que se pueda encontrar su inocencia, Señor, pero que ellos te puedan servir, que ellos te puedan adorar, Señor, que en medio de la cárcel ellos te puedan adorar y te puedan servir, Señor, y que ellos puedan ser libres espiritualmente, Señor. Como dice tu palabra, Señor, que no hay nada al oculto, Señor, que no haya de salir a la luz, Señor, que ellos, Señor, se pueda descubrir su inocencia, Señor. Ellos están en tus manos, Señor, de amor y misericordia, Padre Santo. En esta hora, Señor, yo te pido, Señor, por aquellas personas que cometieron un delito, Señor. Yo te pido, Señor, que tú los perdones, Señor, que tu misericordia los alcance, Señor, y que ellos puedan tener un encuentro contigo, Señor, donde su vida, Señor, sea transformada, sean cambiadas, Señor, a través de tu palabra, Señor. Y que ellos puedan reconocer que tú eres Dios, Señor. Y que ellos te puedan aceptar, Señor, como su único, Señor, y suficiente Salvador, Señor. Y que ellos te puedan adorar en la libertad de tu espíritu, Señor. Que ellos puedan ser, Padre Santo, como Pablo y Silas, Señor. Que en las cárceles, Señor, pero su espíritu estaba libre, Señor. Que ellos puedan ser libres, Señor. Esto te lo pedimos en el nombre poderoso de Cristo Jesús, amén y amén. Seguimos adorando y glorificando el nombre del Señor. Puedes reportar su sintonía al 809-380-2810. Estaremos orando por sus peticiones. Seguimos adorando y glorificando el nombre del poderoso Hijo de Jesucristo. Aleluya. Te adoramos y bendecimos tu nombre, Señor. Gracias, Señor, por tu bondad. Gracias, Señor, por tu misericordia. Aleluya. Aquel que vive y reina por los siglos de los siglos, a él se han dado la gloria. Aleluya. Gracias, Señor, por tu bondad. Gracias, Señor, por tu misericordia. Aleluya.

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0: versículo 18 al 20. Así dice la palabra del Señor. Hechos 8, 18 al 20. Cuando vio Simón que por la imposición de las manos de los apóstoles se daba el Espíritu Santo, les ofreció dinero.
1: El Espíritu Santo viene y se apodera de este lugar y de cada lugar donde estamos conectados. Y lo que una vez hizo, lo hará otra vez en nosotros. Y aún mayor. Te bendecimos, Señor. Te adoramos. La tierra está llena de tu gloria y eres bienvenido, Espíritu Santo. Entrónate.

0: Espíritu Santo viene y se apodera de este lugar y de cada lugar donde estamos conectados.
1: Dios le continúe bendiciendo. Sigan en sintonía de Radio Salvación Internacional 810 AM, ahora con más unción, siendo las 7:15 de la mañana, hoy sábado 29 de agosto del 2026. En esta hermosa mañana vamos a elevar un clamor por una de nuestras hermanas que pide oración por su pierna y por su finanza, y pide oración por su salud. Amante Dios y Padre Celestial, tú que habitas y moras en las alturas, Señor, venimos delante de tu presencia, Señor, pidiéndote, Señor, por nuestra hermana, Señor. Ella está pidiendo, Señor, sanidad, Señor. Ella está pidiendo salud, Señor. Mira, Padre Santo, que ella está quebrantada de salud, Señor. Mira esa pierna, Señor, que probablemente le duele, Señor. Yo te pido, Señor, que seas tú haciendo un milagro, Señor. Yo te pido, Señor, que seas tú sanándola, Señor, pasando tu mano sanador y de virtud, Señor, sobre su pierna, Señor, sobre su vida, Señor. Si hay alguna área, Señor, que está quebrantada de salud, Señor, yo te pido, Señor, que seas tú pasando tu mano sanadora, Señor, porque dice tu palabra, Señor, que tú eres el médico por excelencia, Señor. Esto te lo pedimos en el nombre poderoso de Cristo Jesús. Mira, Padre Santo, que piden, Señor, oración, Señor, también. Ella pide oración, Señor, por su finanza, Señor. Reconocemos, Señor, que tú eres el dueño, Señor, del oro y de la plata, Señor, porque para ti no hay nada imposible, Señor. Yo te pido, Señor, que tú les suplas, Señor. Yo te pido, Señor, que tú la ayudes, Señor, a ser buena administradora, Señor, de su dinero, Señor. Yo te pido, Padre Santo, que seas tú dándole finanzas, Señor. Señor, si hay alguno, Señor, que está de falta, Señor, de trabajo, Señor, yo te pido, Señor, que seas tú, Señor, supliéndole, Señor, trabajo, Señor, a aquel que no tiene, Señor. Reprendemos, Señor, al devorador, Señor. Echamos fuera, Señor, a todo lo que está devorando su finanza, Señor, en esta hora. Esto te lo pedimos en el nombre de Jesús, Señor. Yo te pido, Señor, que tú traigas, Señor, cobertura, Señor, sobre su familia, Señor. Yo te pido, Señor, que tú cubras su familia, Señor. Que tú protejas, Señor, a su familia, Señor, de su entrada y de su salida. Cuídalo, Señor. Cuídalo, protégelo, Señor. Líbrala, Señor, de toda acechanza del maligno. Esto te lo pedimos en el nombre poderoso de Cristo Jesús. Amén y amén. Recuerda reportar su sintonía al 809-380-2810. No pueden escribir vía WhatsApp, nos pueden llamar al 809-380-2810. Estaremos complaciéndolo con la alabanza que usted desee. Estén en sintonía nuestra querida hermana Nancy Guerrero. Así que les estaré dejando con la alabanza Aceite Fresco.

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Seguimos adorando y glorificando el nombre del Señor Jesucristo. Sigan en sintonía de Radio Salvación Internacional 810 AM, ahora con más unción. En esta hermosa mañana piden oración. Francisca pide oración por su familia, por liberación y por su vista. También pide oración nuestra querida hermana Nancy Guerrero, pide oración por las personas que están enfermas, y Francisca García pide oración por su familia y por sanidad. Vamos a elevar un clamor por estas oraciones, por estas peticiones, para que el Señor sea glorificándose de una manera especial. Amante Dios y Padre Celestial, tú que habitas y moras en las alturas, Señor, en esta hermosa mañana, Señor, venimos delante de tu presencia, Señor, elevando un clamor delante de ti, Señor. Mira, Padre Santo, que Francisca, Señor, pide oración, Señor, por su familia, Señor. Mira, Padre Santo, su familia está en tus manos, Señor. Yo te pido, Señor, que tú te glorifiques de una manera especial, Señor. Mira, Padre Santo, si hay alguien, Señor, que no te conocen, Señor, que te puedan conocer, Señor, que puedan tener un encuentro contigo, Señor, donde su vida, Señor, sea transformada, Padre Santo, donde su vida, Señor, sea cambiada, Señor, de una manera especial, Padre Santo. Si hay alguno que te conoce, Señor, yo te pido que tú le des fuerza, Señor, a aquel que no tiene, Señor. Dale fuerza, Señor, a su familia, Señor, para continuar, Padre Santo. En esta hora, Señor, yo te pido, Señor, que seas tú, Señor, trayendo liberación, Señor, sobre su casa, Señor, sobre su vida, Señor, sobre sus finanzas, Señor, sobre toda su vida, Señor, ven trayendo liberación, Señor, empieza a traer sanidad, Padre Santo. Mira, Padre Santo, yo te pido, Señor, que seas tú, Señor, glorificándote sobre su vida, Señor, yo te pido que tú le traigas sanidad, Señor, sobre su vista, Señor. Mira, Padre Santo, que ella pide, Señor, sanidad por su vista, Señor, dale fuerza, Señor, como la del búfalo, Señor, renueva su fuerza, Señor, dale la vista, Señor, como la del águila, Señor, renueva su fuerza, Señor, renuévala, Señor, dale fuerza, Señor, para que ella pueda continuar hacia adelante, Señor, ella está en tus manos, Señor, de amor y misericordia. Esto te lo pedimos en el nombre poderoso de Cristo Jesús, amén. Y amén. Esta hora, Señor, elevamos un clamor, Señor. Mira, Padre Santo, que nuestra hermana Nancy, Señor, ha pedido la oración, Señor, por las personas enfermas, por las personas quebrantadas de salud, Señor. Yo te pido, Señor, si hay alguno que está enfermo, si hay alguno que está quebrantado de salud, Señor, en esta hora, Señor, yo te pido, Señor, que seas tú, Señor, pasando tu mano, Señor, sanadora, Señor, porque tú eres el médico por excelencia, Señor. Empieza a traer sanidad, empieza a traer liberación, Señor, en el nombre poderoso de Cristo Jesús, porque tú, Señor, para ti no hay nada imposible, para ti todo es posible, Señor, y por tus llagas, Señor, nosotros hemos sido curados, hemos sido sanados, Señor. Ven haciendo un milagro, Señor, sobre la vida, Señor, de aquellas personas enfermas, Señor, trae sanidad, Señor. Esto te lo pedimos en el nombre poderoso de Cristo Jesús, amén y amén. En esta hora, Señor, elevamos un clamor, Señor. Mira, Padre Santo, que Francisca, Señor García, pide oración por su familia, Señor, y pide sanidad, Señor. Yo te pido que tú te glorifiques, Señor, de una manera especial, Señor, sobre su familia, sobre su casa, Señor. Si hay alguien que no te conoce, Señor, que pueda tener ese encuentro contigo, Señor, donde su vida, Señor, sea transformada, sean cambiadas, Señor, a través de tu palabra, Señor. Yo te pido que seas tú, Señor, dándole salud, Señor, dándole sanidad, Señor, si está quebrantada de salud, si hay alguien en su casa, si hay alguien en su familia que está quebrantada de salud, Señor, yo te pido, Señor, que seas tú, Señor, dándole salud a aquella que no tienen, Señor. Eso te lo pedimos en el nombre poderoso de Jesús, amén. Sigan en sintonía de Radio Salvación Internacional 810 AM. Recuerden que pueden reportar su sintonía al 809-380-2810. Nos pueden escribir vía WhatsApp y estaremos complaciendo con la alabanza que usted desee. Así que Nancy Guerrero pide la alabanza de Rosa Karina, Los que vieron. Y nuestro querido hermano Arturo Piñas pide
la adoración de Jesús Adrián Romero, como que pide oración, pide de la alabanza de Jesús Adrián Romero con manos vacías, así que lo estaremos complaciendo. Recuerden que nosotros podemos complacerlo con la alabanza que usted desee, solamente tienen que llamarnos al 809-380-2810 y estaremos complaciéndolo.

3380-2810. Nos pueden escribir en vía WhatsApp. Estaremos complaciéndolo con la alabanza que usted desea. Así que le estaré dejando con esta que dice Primer Amor de Carolina.

0: Espíritu Santo.
1: La Biblia nos enseña en el libro de Apocalipsis, capítulo 2, verso 4, hablando el ángel a la iglesia de Éfeso, donde le

Dios le bendiga, están en sintonía de Radio Salvación Internacional 810 AM, ahora con más unción, siendo las 7:53 de la mañana, hoy sábado 29 de agosto del 2026, con ustedes está Cris Merly Báez Montero, desde las 6:30 hasta las 2 de la tarde. Recuerden que pueden reportar su sintonía al 809-380-2810, estaremos complaciendo con la adoración, con la alabanza que usted desee. Nos pueden escribir al 809-380-2810. Nos pueden llamar al 809-380-2810. Nos pueden escribir vía WhatsApp y estaremos contestándole al número 809-380-2810. No solamente estaremos complaciendo con su adoración, sino que también podemos mandarle un saludito a las personas hermosas que están en sintonía con nosotros, que está en sintonía en este momento. Juana Mercedes está en sintonía con nosotros. También ustedes les pueden mandar un saludito, pueden dedicarle una alabanza a un ser querido, a un compañero. Así que ustedes pueden reportar su sintonía al 809-380-2810. Así que les estaré dejando con esta adoración, con esta alabanza que dice a una voz. Todos queremos adorar al Señor en una sola mente y un solo corazón. Así que les estaré dejando a una sola voz.

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Dios le continúa bendiciendo. Están en sintonía de Radio Salvación Internacional. Como dice la canción, Cristo nos ama. No importando la circunstancia que nos encontremos, Cristo nos ama. Recuerden que pueden reportar su sintonía al 809-380-2810. Nos pueden escribir vía WhatsApp y estaremos complaciendo con la alabanza que usted desee. Y hoy es sábado 29 de agosto del 2026, siendo las 8 y 9 de la mañana. Con ustedes están Chris Merly Báez Montero de 6 y media a 2 de la tarde. Así que pueden reportar su sintonía al 809-380-2810 y estaremos complaciendo con la adoración que ustedes deseen. Recuerden que es muy importante para todos nosotros las ofrendas. La cuenta popular es 7937-8278-0. 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Y si le gusta, puede venir a la emisora Calle Mella, número 2, esquina 27 de Febrero. Así que les estaré dejando con esta adoración, Cielos Abiertos.

0: nos humillamos delante de tu presencia. Suplicamos tu perdón.
1: Dios bendiga, Dios bendiga. Sigan en sintonía de Radio Salvación Internacional 810 AM. Ahora con más unción, siendo a las 8 y 18 de la mañana. Así que pueden reportar su sintonía al 809-380-2810. Nos pueden escribir vía WhatsApp al 809-380-2810. Nos pueden llamar al 809-380-2810. Estaremos complaciendo con la adoración o la alabanza que usted desee. Así que le estaré dejando con una adoración de Rebeca Delgada. Nos humillamos. Esté en sintonía nuestra querida Divisáis Peguero, que está en sintonía de Radio Salvación, y pide la alabanza de Cales Luima, Admirable y Fiel. Recuerden que ustedes pueden reportar su sintonía y estaremos complaciendo con la alabanza que usted desee. Así que estaré dejándole con la adoración de Rebeca Delgado.
0: Oh Señor, nos humillamos.

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Dios bendiga. Buenos días a todas las personas bellas. Están en sintonía de Radio Salvación Internacional 810 AM. Ahora con más unción, siendo las 8 y 39 de la mañana. Recuerden que pueden reportar su sintonía al 809-380-2810. Nos pueden escribir al 809-380-2810. Nos pueden escribir vía WhatsApp. Nos pueden llamar al 809-380-2810. Estaremos complaciéndolo con la alabanza o la adoración que usted desee. Así que vamos a estar complaciendo a nuestra querida hermana Silvia Popa desde Florida con la adoración de Marino, la gran tribulación. Así que le estaremos complaciendo. Recuerden que podemos complacerlo con la adoración que usted desee.

Dios bendiga, buenos días a todas esas personas bellas que están en sintonía de Radio Salvación Internacional 810 AM, ahora con más unción, siendo las 8 y 55 de la mañana. En este hermoso día vamos a poner esta adoración de Diana Mendiola, Sabor a Miel.

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1: Saludamos a la audiencia, como siempre, su amigo de siempre, José Antonio Ramos, y su programa La Palabra Correrá. Parece que fue ayer, como dijo un cantante, pero llevamos ya varios años en estos menesteres, enseñando, predicando, llevando el mensaje de vida, de aliento y fortaleza que tanta falta le hace a nuestra gente en un tiempo tan difícil de tanta turbulencia, de corrupción, de pecado, de maldad. Pero lo bueno es que estamos agarrados del Señor. Y Dios nos llamó a esto, a llevar un mensaje de aliento, de vida, de fortaleza, de que suba, como dicen en el campo mío, los ánimos de vivir, de disfrutar lo que Dios nos dio, la naturaleza. Hay gente que no disfruta eso porque están inmersos en tanta dificultad y problemas, y a veces le ponemos demasiado empeño a cosas que son adversas, que claro, hay que denunciarlas, pero a veces nos afectan en gran manera, que se deprime la gente, y Jesús no quiere, y Dios no quiere carga sobre nosotros que no podamos llevar. Así que, dicho eso, eso es lo que hacemos hace tantos años, ya más de 40 años, Dios mío, como corre el tiempo, picando los 47. Parece que fue ayer, dijo el cantante, pero los años no pasan en vano. Pero cuando estamos dirigidos por el Señor, por su palabra, por su espíritu, y había un corito que se cantaba, guiado por su espíritu, no podré caer. Así que dejemos que el Espíritu nos guíe, nos dirija en todo momento hacia lo eterno y la estadía que tengamos en la tierra. Dice que hay unos 70, los más robustos 80. Si pasamos de los 80, son buenos. Pero lo importante es que estemos en el Señor, seguros en Él y en su palabra. Padre, gracias te doy en esta hermosa mañana por esta oportunidad que me brindas una vez más, difundir tu palabra a diferentes lugares, aún en la República Dominicana, que yo estoy seguro que allá ya están conectados en Radio Salvación, y esperamos, Señor, que haya bendición esta mañana y que sepamos que hay una regla de oro, es la oración, además del ayuno, además de la palabra, la oración, y dice que hablemos y oremos sin cesar. Así que gracias por ello. Pues usted, amado. Amén. 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Bueno, me encanta la palabra del Señor. Estamos orando por Puerto Rico, orando por las dificultades que tenemos, y que no nos podemos escandalizar, pero sí hay que hacerle frente en oración. Y la oración eficaz, obrando eficazmente, la oración del justo, obrando eficazmente, puede mucho. Así que seguimos orando por las circunstancias, lo positivo, que siga hacia adelante, y declarando en contra de lo negativo el poder de Dios y la manifestación de su gloria y su gracia. Hay un amague, como dicen en el campo mío, un momento por ahí que se está vislumbrando alguna lluvia para este fin de semana. Esperamos que así sea, porque yo vivo cerca del lago de Toa Alta y está casi en, yo no me atrevería a decir ni a dónde está, de tan bajo que ha bajado tanto los metros de agua, ¿verdad? Pero sabemos que Dios es el dueño de todo y que las nubes están ahí, y yo me pongo a pensar cuando Job dijo, ¿quién es ese que recoge las aguas de los mares y las sube a las nubes y las arroja sobre la tierra? Fíjese, tanta agua que tenemos por las cuatro esquinas en Puerto Rico, lo que hay que orar para que suba a las nubes y baje. Se parece jocoso, pero eso es así. Así que él dijo, ¿quién es ese? Pues yo conozco un Dios poderoso que, aunque no haya en la ruta aparentemente que la tormenta o lo que sea, que no recoge el agua suficiente, pero Dios tiene poder para que Él tiene control. Y alguien vio una nubecita y dijo, corre que te moja. Bueno, ya usted sabe el resto de la historia. Dicho eso, una vez más, gracias al Señor, y estamos esperando una visita que tenemos surprise de sorpresa por aquí hoy para entrevistarle y hablar un poquito con relación a los eventos que están pendientes por ahí por el Capitolio. Así que ahí estamos. Pero mientras tanto, me gusta cuando Dios libró a Pedro de la cárcel y la iglesia estaba orando, y la forma y manera que salió de allí de donde estaba preso, y me llama la atención que Dios tiene control de todo. Y cuando salió el hombre después de la, Pedro, que la iglesia oraba, y a veces después decimos que es un fantasma, cuando uno ora hay que orar con fe, creyendo que la solución, y Dios absorbe y restaura y saca a la gente de la cárcel, y de la cárcel no solamente los barrotes literales, sino de los barrotes espirituales. Pero lo importante es que Pedro salió, y cuando salió Pedro de la cárcel, a mí me encanta el capítulo 2 y verso 42, lo que hacía la iglesia, incluyendo a Pedro. Dice: perseveraban en la doctrina de los apóstoles, en la comunión unos con otros, en el partimiento del pan y en las oraciones. Cuatro puntos importantísimos aquí. El primero, perseveraban. Qué importante es perseverar. La Biblia nos habla de la perseverancia, siendo constante en lo que creemos y en lo que hacemos. Y dice la Biblia que persevera hasta el fin será salvo. Así que la perseverancia no solamente es para

0: conquistar y conseguir lo que solicitamos, sino también para la eternidad. Y a veces nosotros comenzamos un proyecto y no perseveramos. Comenzamos en un estudio, no perseveramos. Comenzamos en algún deporte, no perseveramos. Pues aquí hay que perseverar hasta el fin. Entonces dice que la iglesia perseveraba. ¿Y en qué más perseveraba? La doctrina. Y la doctrina es la enseñanza. Y la doctrina de los apóstoles tenía que ver con la Trinidad, con el amor, con la justicia, con el perdón, con el valor de la vida, con la comunión unos con los otros, la buena amistad. Bueno, en fin, esa doctrina de los apóstoles que tenía que ver también con lo eterno y con todo lo que Cristo estableció, aún lo que se ejecutó en el viejo pacto, que ahora en el Nuevo Testamento hay una diferencia marcada, pero si se perseveraba ya en medio de aquello, que muchos no perseveraron y por eso muchos murieron en el mar, y ya usted sabe el resto de la historia. Pero lo importante aquí ahora es que la perseverancia tiene que ver con ser estamina. Yo creo que tenemos por ahí a las jóvenes que estamos esperando. Ah, no, la pastora. En fin, entonces, dice que perseveran en la doctrina de los apóstoles y en la comunión unos con los otros, común unión, la comunión unos con los otros. Voy a hacer un paréntesis, se lo damos a la audiencia ejemplo dominicana, que me imagino que ya entraron hace algunos minutos allá en Radio Salvación, y según ellos perseveran, allá perseveramos acá, en la enseñanza, en la palabra y en la estamina que Dios nos ha dado para hacerle frente a los problemas y las dificultades. Así que saludamos a la audiencia allá, y me imagino también el hermano Nildo, el hermano Vicentí y todo el equipo de trabajo de la emisora allá, que ya llevan años perseverando, y yo también persevero allá, porque cuando Radio Salvación comenzó allá, ahí estamos, gracias al Señor y a ellos. Entonces, repito, la iglesia ahora, cuando Pedro sale de la cárcel, dice que perseveraban. Dije ahorita en la doctrina. ¿Cuál doctrina? La enseñanza bíblica que tiene que ver con lo eterno, y no solamente lo que tenemos en la tierra y conquistamos aquí, sino lo que Cristo conquistó para el otro lugar, que tiene que ver con lo eterno. Y dije también, para efecto de allá, en la doctrina de los apóstoles, lo que los apóstoles enseñaban, y en la comunión. Eso es muy importante, que tengamos comunión unos con los otros, que entremos en acuerdos fructíferos para beneficio de la obra del Señor. Que no estemos en guerra, uno hablando por un lado y otro para otro, sino que todos enfilemos hacia un solo lugar. Eso es como los que van en una lancha, un remo, un bote remando. Todos tenemos que remar igual. Si hay alguno que rema contrario, va a afectar la cosa. Y quién sabe si se afecta a sus brazos, y quién sabe si no llegamos al destino que tenemos preparado, porque vamos remando contrario. Así que la común unión tiene que ver mucho. Eso pasa en los matrimonios. Y el tema no es matrimonio hoy, pero en los matrimonios pasa que cada cual quiere hablar para su lado y no obrar enfilados a una sola cosa. Que no tengamos diferencia. Claro que tenemos. Sí, señor, tenemos diferencia. Pero lo bueno es que en esa diferencia entremos en unos acuerdos que marche la cosa bien. Porque, claro, somos seres pensantes, no todos pensamos igual, pero naturalmente tenemos por ahí la visita, le pedimos que se vaya acercando. Amén, qué bueno. Y hacemos un paréntesis aquí, esto así es la vida. Siéntese por aquí. La vida es así, a veces hacemos paréntesis. Estamos perseverando en la palabra, pero ahí vamos. Qué bueno. Tenemos una sorpresa hoy en la palabra cogerá. Siéntese por aquí. Tenemos aquí mi Raski. La vi niña. Y la veo una evangelista y misionera. Qué bueno, verte, qué bendición. Qué bueno. El tiempo pasa.
1: Y rápido, ¿no? Y
0: rápido, pero es un honor tenerte aquí en el Ministerio de la Palabra Cogerá. Y estaba hablando aquí de la perseverancia de la iglesia primitiva. Y iba entrando ya cuando perseveraban en la oración. Y eso es lo suyo, en este evento para el 7.
2: El lunes 7 de septiembre, desde las 9 de la mañana, frente al Capitolio, y de verdad que me siento honrada de poder compartir. No quiero decir que ha pasado tanto tiempo, pero...
0: No,
2: Pero realmente, pues seguimos este ministerio y sabemos la bendición que ha sido para el pueblo de Puerto Rico, y para mí es un privilegio poder estar en este tiempo, esta mañana, y a través de Triunfo, de Radio Triunfo, a quien agradecemos también al obispo Hernán y a la Iglesia de Dios que ha estado ahí mano a mano con nosotros en esta ruta rumbo al gran día de clamor.
0: Bueno, pues tú lo dijiste, triunfo, la palabra triunfo es muy grande, es holística. Y la gente no entiende esa palabra, triunfo. Pues triunfo en Radio Triunfo, pero en Triunfo es lo demás. Porque yo te felicito, y como dije, yo la vi niña y le he dado seguimiento en sus trabajos, cuando trabajaba en lo que trabajaba, en tu vida secular.
2: La vida profesional. Ajá.
0: Y qué bueno, y que has retomado y has tomado por... hay una palabra de campo, no sé si te va a gustar.
2: Ajá,
0: hay que dejar el toro por los cuernos.
2: Aleluya.
0: Soy bien fea, pero...
2: Sí, pero esa es nuestra jerga puertorriqueña, y la conocemos. Yo de vez en cuando dice, hay que agarrar el toro por los cuernos. Hay que asumir nuestro lugar en este tiempo.
0: Y creo que jóvenes hacen falta con visión, porque la gente tiene visión, pero no tiene acción. Y eso hay que...
2: Qué poderoso. Sí. Fíjate que estos días... comentaba que hay mucha gente que es experta analizando y mucha gente experta criticando y lo que construyen sin hacer nada, o sea, y no se puede avanzar si no se acciona. Entonces hay gente que quiere resultados sin colocar sus manos en el arado. Lo dijiste en la jerga puertorriqueña,
0: ¿sí?
2: Sin agarrar el toro por los cuernos, porque es más fácil desde las gradas, es más fácil sin involucrarnos, ¿verdad?, que pasar trabajo. Y hay mucha gente pues que le gusta como yo digo, la alfombra roja, el glamour, el estar en aire acondicionado en las redes, que pues eso es fantástico el que lo quiera hacer. Pero no puede haber resultados si no hay acción.
0: O sea, que se pierde la visión.
2: Se pierde la visión, porque entonces te acostumbras y te acomodas, y desde ahí piensas que las cosas se van a lograr. Y hay algo poderoso que está en todos los milagros que hizo Jesucristo. Siempre le decía al hombre, levántate y anda, toma tu lecho. A Marta le dijo, quita la piedra. O sea, hay una parte que nos toca hacer a nosotros.
0: Yo a veces comparo, y a veces la gente me dice que son muy pueblerinos, pero me gusta hacer así.
2: Amén, esa es la personalidad.
0: Entonces, yo digo que a veces hay un hombre con un bate en el home play y la bola viene bajando a 98. Y entonces el que está camina, dejó pasar esa, no le tiró. Y ahí le tiró, no le dio, digo, párate allí. Y ve la bola bajar a 98, a ver si le da.
2: Ajá.
0: Y el baloncesto, pero tiene fallo al canasto. Tú sabes lo que es, hay como 6 o 7 personas ahí, uno, tratando de echar una bola a un canasto. Ay, falló, y uno la echaría. Entonces así pasa en la vida. Yo llevo 47 años en el Evangelio, y casi los 47 predicando, yo empecé a predicar a los 6 meses de convertido, y sabes que fui policía tantos años, y me decían,
2: sirviéndole al pueblo, claro.
0: Y entonces siempre estuve envuelto en clamor. Y
2: así es.
0: La mano allá por fuera, porque a mí me gusta siempre de las gradas, de lejito, sin mucho a pantalla. Entonces, creo que es un evento que, como nunca, no sé si tú concurres conmigo y el pueblo, como nunca en este año, es un año que es súper necesario.
2: Sabes que dices eso, y estoy desde temprano orando, voy rumbo a Ponce, hoy tenemos un cierre allá de clamor en el área sur, pero... me estremece mi espíritu porque llevo semanas que en tiempo de ayuno y oración siento su urgencia del espíritu. Y clamor lleva 53 años, este año se cumple el número 53, pero este año, varón, yo siento que hay algo del espíritu, una urgencia tan fuerte sobre el país que nos debe llevar y nos está llamando a un despertar, a movernos, a accionar, porque es una hora profética y decisiva para el país.
0: Sí.
2: Yo decía anoche en el tiempo de oración, estábamos de las 4:30 de la mañana orando en el Capitolio.
0: Sí, yo te veo por aquí, por la
2: y llego antes de salir al aire, ya estoy con mi equipo orando, pero sentía esa batalla espiritual, y le comentaba y le decía, todo esto de la sequía, el que es entendido en el espíritu, hay cosas que operan en lo natural, pero son el reflejo de lo que se mueve en lo espiritual, lo que está operando espiritualmente, que se refleja en lo natural. Entonces, hay una sequía física, pero la primera sequía es espiritual.
0: Hacen años.
2: ¿Y qué pasa? Que la gente se le olvida que siento al Señor. El mismo Dios de ayer es el de hoy. Y Dios cerró los cielos. en muchas ocasiones para que el pueblo volviera a redirigir su mirada. Y entonces cuando esa mirada se redirige, que es el caso de Elías, que lo primero que hace es levantar altar y no y la lluvia no viene hasta que primero baja el fuego. Le apareció agua para que echara en el altar. Y después que bajó fuego del cielo y llevó a conciencia al pueblo, ¿hasta cuándo claudicaré? ¿A quién ustedes le van a servir? Es a llevar una dirección. Y yo creo y siento al Señor, aleluya,
0: gloria,
2: que el Señor nos está moviendo a que dejemos contiendas, divisiones, luchas de ego, competencia. Alguien me dijo, ay, hermano, es que hay tantos eventos. Y le dije, mire, yo no, que Clamor lleva 53 años ahí, yo no tengo que competir con nadie. Primero que el reino de Dios no es de competencia, es de movernos en el espíritu. Hay urgencia para Puerto Rico. Y mi llamado para la gente que hoy tempranito nos está sintonizando es el lunes 7 de septiembre. Llévese su sombrilla, vaya preparado, se pone su filtro solar, se lleva su neverita.
0: Yo tengo café.
2: Gracias, me dan un poquito negro sin leche. Pero vaya preparado, vaya como el que va para, como hacía el pueblo de Israel, para un campamento de guerra, porque lo que vamos a declarar este lunes desde esas escalinatas es que llegó la hora de Dios para Puerto Rico y que hay un pueblo que se va a humillar, que va a clamar para que Dios nos libre aún de lo peor.
0: Mira el verso, Hechos capítulo 2, verso 42. Perseveraban en la doctrina de los apóstoles, en la comunión unos con otros, que es lo que tú has dicho, comunión, común, unión, y en el partimiento del pan y en las oraciones. Unánimes todos. Entonces no podemos perder eso de vista. A veces pensamos más en quién lo hace y no pensamos en quién lo mandó. Y aparte, se me zafó el gatillo. ¿Quién lo hace?
2: ¿Sabes por qué? Porque operan, nuestra humanidad está ahí, operan nuestros prejuicios naturales. Pero enfóquese en lo que Dios está haciendo. Eso es. Y en lo que Dios está hablándole al país.
0: Esta problemática, yo, como dije, fui oficial de policía y yo no había visto, yo tuve 33 años en la policía de Puerto Rico.
2: Muchos años.
0: Y ver lo que estoy viendo ahora. Este sistema de tanto pecado, tanta maldad, los asesinatos siempre hay, pero es una cosa
2: porque
0: el pillaje, la trampa.
2: Parón, fuiste policía, pero ¿qué ha glorificado este país? La cultura de ser maleante.
0: Eso.
2: En un país donde nuestra juventud celebra porque no haya, se ha perdido esas voces de autoridad que digan, mira, ser maleante no es, es algo glamoroso, te marca, te envía a la cárcel. Y uno de los mensajes que vamos a llevar en este clamor es ese. Se enchisme quien se enchisme, porque el país necesita ser sacudido. ¿Cómo seguimos viendo el crecimiento de maldad?
0: Y se promueve.
2: De que se promueve y se celebra. Y aún, me perdona si usted se enchisma, me está escuchando, aún dentro de nuestras mismas iglesias tenemos miedo de señalar las conductas y decir esto está equivocado. ¿Cómo celebro la violencia? Aún en todas las manifestaciones, yo nunca había visto, y yo sé que ahí puedes darme clase de toda esa experiencia como agente, como policía de Puerto Rico, porque lo que yo veo ahora me dice que la mente está cauterizada.
0: Y te voy a decir algo más, y no te metes en este terreno si no quieres, déjame a mí. Es que veo evangélico con miedo también,
2: sí,
0: con un pánico.
2: Miedo.
0: Miedo a Satanás, miedo a los demonios. Pero si Dios no dio autoridad para hacerle frente a todo
2: eso. Y mira cómo se... Y miedo y se meten, se meten en las redes y pierden el tiempo eso, en bochinchas, revoluces. Detrás de un teclado cualquiera es bien valiente o sentado en su casa. Pero el poder que le ha dado el Señor a la iglesia, por eso es que el diablo nos entretiene, porque el poder que se le ha dado a la iglesia es que cuando clama, cuando ora, los demonios tienen que retroceder. Cuando Cristo llegó a Gadara, ¿se puso a conversar con él? No, los demonios lo reconocieron y dijo, no nos atormente. Declara esa palabra hoy, porque cuando usted ora y usted clama el nombre de Jesús, eso empieza a atormentarse.
0: Claro,
2: no puede resistir, tiene que huir.
0: ¿Sabes lo que pasa? Amén. Yo tengo otro eslogan. Es que perdimos la entidad. No sabemos quiénes somos ni para qué Dios nos tiene en la faz de la tierra. Cuando yo era policía, yo tenía que saber que yo tenía una autoridad, no mía, sino delegada por el Estado. y la Constitución de Puerto Rico y Estados Unidos. Pues ahora la Constitución de la Biblia.
2: Santo.
0: Y el Espíritu Santo nos da la autoridad a nosotros para hacer lo que hacemos.
2: Poderoso.
0: Entonces, yo voy a caminar con miedo, uh-huh, si tengo la autoridad de Dios.
2: Y miedo es que, mira, cuando comenzamos las cruzadas de clamor, desde enero, pueblo por pueblo, uh-huh, este fue lo que el Señor colocaba en mi corazón. ¿Por qué le dejamos las calles de este país a los bandidos?
0: Eso.
2: Y ay, hermano, no le diga bandido, pues que son bandidos hasta que no se arrepientan y no se humillan ante el Señor. Confronta a la gente,
0: yes,
2: con sus obras para que haya liberación. El pan de los hijos es la liberación.
0: Yes.
2: Entonces, ¿por qué le tengo que dejar las calles de este país? ¿Por qué me tengo que encerrar? ¿Por qué la iglesia dejó de ocupar, uh-huh, los espacios? Uh-huh. Ah, no, si no hay mucha multitud, yo no voy a predicar. Y cuando comenzamos en enero, yo recuerdo, le dije al pastor Benjamín Toro, que bendigo su vida, lo veo esta noche, y le dije, le vamos a predicar aunque sean a 5.
0: Eso es.
2: No me importa, si llegan 5, amén. Ya en esta etapa de mi vida, el ego le echó a un lado, no tengo que impresionar a nadie.
0: Eso.
2: Vamos a hacer lo que nos toca hacer, vamos a tomar las calles de este país. Y ¿sabes qué? Me recuerdo que en una de esas primeras reuniones le dije, no me hablen de estadios ni de glamour, no tengo tiempo para eso, volvamos a los parques de pelota.
0: Eso es.
2: Vayamos a nuestras comunidades, uh-huh, a donde están esos chamacos en el punto, uh-huh, de droga, uh-huh, que vuelvan a escuchar que la iglesia está ahí. Ay, hermana, porque es que la gente, hay gente que no hace ni dejan hacer,
0: uh-huh,
2: ay, hermana, para eso están las redes, ah, ya este país está evangelizado. Mire qué mentalidad,
0: las redes, lo que tiene la gente enredada.
2: Enredada y vuelta loca y perdiendo el tiempo en bochinche y sin discernimiento, pero eso lo hablamos otro día. Y la realidad es que tú dices, yo tengo que predicar hasta que la trompeta suene. Después te quejas cuando estas generaciones tienen otros héroes,
0: uh-huh,
2: y ven otras figuras porque no tienen figuras que puedan identificarse. ¿A quién tenemos que entronar en este país? A Jesucristo. Y vamos a predicar en las calles y vamos a predicar en los parques. Hoy voy para la Casa Alcaldía, frente a la Casa Alcaldía en Ponce. ¿Por qué? Porque Ponce es cuna de avivamiento, sí, y en Ponce se dieron las cruzadas más grandes de clamor y allí Dios libertó, Dios profetizó a Mameye. ¿Cuántas cosas no pasaron? Y hay generaciones que no conocen eso. Y mientras nosotros guardamos silencio, otros están sembrando asuntos en su mente y después nos quejamos. Ah, pues si usted no quiere sudar y no quiere hacer el trabajo, felicidades, buenas noches, gracias. Pero déjenos hacer lo que Dios nos mandó a hacer en esta hora decisiva para Puerto Rico, sin miedo, firmes. ¿Por qué yo tengo que encerrarme en mi casa? No, somos sabios, tomamos las debidas precauciones porque nadie, no estamos ajenos a lo que está pasando allá afuera, pero en la medida que nos resguardamos y entregamos lo que es nuestro, tenemos el resultado de lo que estamos viendo hoy. No, yo estoy creyendo, varón, que vendrán a esas cruzadas, a esas campañas, a donde quiera que haya alguien predicando a Cristo, pondrán sus revólveres, entregarán su verdad, lo que operan para dañar, y recibirán liberación, y que habrá un avivamiento de una nueva generación que se levanta restaurada, sana, bendecida, porque ese es el Cristo que nosotros predicamos.
0: Yo creo que tenemos que ver lo sencillo. Nos fuimos muy arriba a lo teológico profundo, que a mí me gusta. Pero me di cuenta que había un refrán en Puerto Rico que decía, hablemos en arroyo habichuela.
2: Sí, no, eso es una gran realidad.
0: Sí.
2: Hablemos el lenguaje que la gente entiende y no nos compliquemos.
0: Uh-huh.
2: Yo digo esto, pastor evangelista, yo digo, el evangelio es sencillo. Quienes lo hemos complicado a lo largo de los años son dos o tres por ahí que están viendo nueva revelación y revolución, uh-huh, de eso. Uh-huh. Pero el evangelio es sencillo. ¿Cuál es el evangelio que nosotros conocimos? Y en la escuela que yo me crié, me levanté. Cristo salva, sana y viene otra vez. ¿Eh? Pero esto no es complicado.
0: Le pusimos mucha tela a la falda.
2: Demasiada. Y por eso estas generaciones le huyen. Y por eso, ¿verdad? Aunque, uh-huh, a usted le duele y a lo mejor se ofende a alguien que me está escuchando. ¿Cuál es el lema que el diablo ha repetido por ahí para estigmatizar a todos? Son pillos, son corruptos,
0: uh-huh,
2: se llevan los chavos a las iglesias.
0: Uh-huh. Uh-huh.
2: No, el único que vino a hurtar, matar y destruir es Satanás. Si hay algunos que le han hecho las vacaciones al diablo, no somos todos.
0: Uh-huh.
2: La iglesia está para levantar, para sanar, y se nos ha dado poder y autoridad. Y el evangelio no es nada complicado. Humíllate, que Cristo te salva. Si estás enfermo del alma y de lo físico, te puede sanar. Y la promesa es que Él vuelve y nos vamos, porque
0: bueno,
2: Cristo viene.
0: El tiempo no nos traiciona, lo consumimos.
2: Gloria
0: a Dios. No sé si hay una llamada por allá, porque no pedí llamada, pero porque quería escucharte y dejar que tú te expresaras, porque necesitamos que el pueblo cree conciencia y que este lunes dejemos el confort. Y vámonos a la calle a clamar frente a la Casa de las Leyes. Hay una llamada por ahí. Anuncia, adoramos y entregamos porque la hermana, pues, hágalo usted mismo, ¿no? Venga por aquí. Venga aquí mismo, aquí esto sin mucho formato. Eso lo dejamos para otra ocasión. Vamos.
3: Por aquí. Hacemos la oración.
2: Gloria a Dios.
3: Jesús, Hijo del Dios Altísimo, intercede por mí ante el Dios Todopoderoso, ante el Dios de Abraham, Dios de Isaac y Dios de Jacob, ante el Dios soy. Único Dios verdadero del pueblo de Israel, para pedirte por favor. Gracias. Por esta persona que llamo Angelito de Bayamón. Yo no lo conozco, pero tú lo conoces. Tú sabes su situación, condición o necesidad que él tiene. Tu bendita palabra dice que cuando dos o más se reúnen en tu nombre, toda petición será escuchada. Me uno, mi Señor Dios Todopoderoso, en este clamor, mi Señor Dios Todopoderoso, por la petición de la lluvia, mi Dios Todopoderoso. Te doy gracias, mi Señor, por el aguacerito que nos cayó, mi Señor, en esta semana que pasó. Pedimos de favor, mi Señor, que por favor tu misericordia, mi Señor, nos arrope, mi Señor, en este aguacero. Que pueda venir, mi Señor Dios Todopoderoso. Sabemos que puede hacernos daño, pero también sabemos que no, que la necesitamos. En tu bendito nombre hemos orado, mi Señor. Amén.
0: Amén. Juventud, qué privilegio. No sé si el sábado que viene está por ahí cerca.
2: De a ver si queda algo de
0: ver. Pero te escucharon hoy y reclamamos y le pedimos a ese pueblo que se una. Yo creo que esto es súper pertinente.
2: Amén, amén.
0: Y vas para Ponce ahora.
2: Voy para Ponce. ¿Dónde? Hoy estamos desde las 6 de la tarde, pero comenzamos, ¿verdad?, a una jornada de reuniones allá. Pero lo que quiero invitar al pueblo es, quiero darle las gracias por la oportunidad y invitar al pueblo a no se queden en su casa. Acompáñenos desde temprano. Comenzamos a las 9 de la mañana, queremos terminar temprano, pero hay todo un tiempo que es para clamar. Y desde que usted llegue allí temprano, lo más que hay espacio, ocupe esos espacios, lleve las nuevas generaciones, llévese el guícharo, la maraca, la pandereta, vaya listo para adorar al Señor, no vaya en ayuno, vaya, ¿verdad?, preparado, con ropa fresca, y vamos a proclamar que el Señor de Puerto Rico es Jesucristo. Y yo creo que es un momento decisivo, nadie debe quedarse en su casa el lunes 7 de septiembre desde las 9 de la mañana frente al Capitolio.
0: Bueno, dicho está, esperamos que ese pueblo responda, que yo sé que va a responder, porque tenemos un pueblo inteligente y prudente y razonable, como dice el tribunal. Dios te bendiga, Dios te guarda. Gracias por haber venido.
2: A usted, pastor, bendiciones a toda la gente que nos escucha. Amén. Y vamos para adelante el lunes 7 de septiembre.
0: Eso es.
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Bendiciones, bendiciones para todos. Buenos días, buenos días. Dios le bendiga. Están en sintonía de Radio Salvación Internacional 810 AM. Ahora con más unción, siendo las 9:40 de la mañana. Hoy es sábado. Hoy es sábado 29 de agosto. Ya se está acabando el mes. Ya el lunes se acaba lo que es el mes de agosto y empezamos con septiembre. Ya estamos a poquito, a ley de día de que se acabe el mes de agosto. Siga reportando su sintonía al 809-380-2810. Nos pueden escribir vía WhatsApp, nos pueden llamar al 809-380-2810 y estaremos complaciéndole con la adoración o la alabanza que usted desee. Así que le estaré dejando con esta adoración de Rebeca Delgado, Descansa.

0: Bendiciones, bendiciones, bendiciones. Están en sintonía de Radios Salvación Internacional 810 AM, ahora con más unción, siendo las 9:53 de la mañana, hoy sábado 29 de agosto del 2026. Con ustedes están Crismerly Báez Montero desde las 6:30 de la mañana hasta las 2 de la tarde. Recuerden que pueden reportar su sintonía al 809-380-2810. Nos pueden escribir al 809-380-2810. Estaremos complaciéndole con la adoración, con la alabanza que usted deseen. Recuerden que pueden reportar su sintonía, pueden mandar un saludito a esa persona especial, puede dedicarle una alabanza a esa persona amada, esa persona que usted quiere mandarle ese saludito. Y en esta hermosa mañana quiero poner esta alabanza de Oasis Ministries, Yahweh se manifestará. Recuerden, pueden reportar su sintonía, nos pueden llamar al 809-380-2810. Así que les estaré dejando con Oasis Ministries.
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0: Aleluya, aleluya. Cuando llegó el día del Pentecostés, estaban todos juntos, unánimes, como estamos en este momento. Y de repente se escuchó en el cielo un viento recio que soplaba en la tierra,
1: el cual llenó toda la casa donde estaban sentados. Gloria a Dios. ¡Yeah!

0: y el Espíritu Santo le entregó nuevas lenguas de fuego, conforme a lo que el Espíritu le daba que hablase. ¡Aleluya!
1: ¡Aleluya! Y en este momento, el mismo viento que sopló aquella vez, sopla en este momento acá. Mientras tú le adoras, Él se va a manifestar. Mientras tú le llames, Él se va a manifestar. Si le llamas, Él se manifiesta. Si le buscas, Él se manifiesta. Llámale, llámale, llámale, llámale.

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1: 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Esa gente bregan bien, nos fuimos.
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Dios bendiga, sigan en sintonía de Radio Salvación Internacional 810 AM, ahora con más unción, siendo las 10 y 11 de la mañana, hoy sábado 29 de agosto. En este hermoso día quiero compartir con ustedes una pequeña porción de la palabra del Señor que se encuentra en Habacuc 2, versículo 3. Habacuc 2, versículo 3, la palabra de Dios va a estar siendo leída bajo la comunión del Padre, el Hijo y el Espíritu Santo. Amén. Dice así: aunque la visión tarde aún por un tiempo, más se apresura hacia el fin y no mentirá. Aunque tarde, espéralo, porque sin duda vendrán. No tardará. Gracias, Señor, por tu palabra, porque tu palabra es vida y eficaz. Ayúdanos a ponerla en práctica en nuestra mente y en nuestros corazones. Esto te lo pedimos en el nombre poderoso de Cristo Jesús. Amén. Hay momentos en los que le pedimos cosas al Señor o pedimos algo y lo queremos rápido. Pero Dios nos enseña que esperar también es parte de la fe, es parte del fruto del Espíritu, la perseverancia, ser una persona con paciencia y esperar, dice que es parte de nuestra fe. También que el tiempo de espera no significa que Dios se haya olvidado de nosotros o que quizás veamos el silencio de Dios. A veces pensamos que el silencio de Dios significa ausencia y no significa ausencia, simplemente que Dios esté en silencio al lado de nosotros. Nosotros tenemos que saber que Dios está al lado de nosotros, aunque quizás nosotros no podamos escuchar su voz. Dios está ahí con nosotros en los momentos de angustia y en los momentos de dificultad, cuando nosotros pensamos que ya no podemos más. Mientras esperamos, Dios puede estar preparando nuestros corazones, Dios puede estar preparando nuestras mentes, puede fortalecer nuestro carácter, puede formar nuestros carácter. Él está formando nuestros corazones y nuestro carácter. Él no está preparando. Él está acomodando circunstancias que todavía no podemos ver. Dios está preparando lugares que nosotros quizás no hayamos pensado que vamos a lograr. Nosotros tenemos que esperar, porque Dios, cuando nosotros estamos esperando algo que el Señor nos va a entregar a nosotros, el Señor empieza a tratar con nuestra mente y nuestros corazones. El Señor empieza a moldear nuestro carácter. Dios empieza a moldear nuestra vida, nuestra forma de hablar, nuestra forma de conducirnos. Y nosotros tenemos que entender que Dios está preparando escenarios para nosotros. Quizás nosotros hemos llegado a lugares altos que jamás en la vida pensaríamos que estaríamos ahí. Pero nosotros tenemos que entender que todo eso donde lleguemos es por la fidelidad del Señor, es por la verdad del Señor, y que nosotros hemos llegado a ese lugar es porque Dios así lo ha permitido. Y si nosotros lo hemos logrado es porque nosotros hemos aprendido a esperar, ser paciente. La paciencia es una virtud que muy pocas personas tienen, lo que es la paciencia. Nosotros tenemos que ser paciente. Como dice el salmista David, pacientemente esperé a Jehová y Jehová escuchó el clamor del salmista David. Entonces, si nosotros le pedimos algo al Señor, tenemos que esperar, porque si nosotros esperamos, todas las cosas pueden ser posibles. Simplemente tenemos que esperar al Señor. Y a veces nosotros confundimos la demora con el abandono. La demora es un momento en el que nosotros vamos a esperar y quizás vemos que falte mucho tiempo, vemos que pasan los años, que pasan los meses, que pasan los días y quizás vemos que no llega porque se ha demorado, pero sabemos que en cualquier momento va a llegar porque es simplemente una demora. Pero cuando es abandono, se va y nunca vuelve. El Señor nunca se va a ir de nosotros. Quizás nosotros nos podamos alejar del Señor, pero el Señor jamás, jamás se va a apartar de nosotros. Muchas veces hemos alejado al Señor de nuestras vidas y de nuestros corazones, pero el Señor está ahí esperándonos que nosotros volvamos a Él.
Lo que Dios ha determinado para nuestra vida llegará en cualquier momento, pero va a llegar en el momento correcto, en el momento justo. El Señor, lo que nosotros estamos esperando, lo que Dios nos ha prometido, el Señor nos lo va a entregar a su debido tiempo, no antes ni después. Dios siempre llega en el momento perfecto, en el momento justo. Cuando nosotros ya pensamos que ya no hay solución y que ya todo acabó, es cuando Dios dice, todavía empieza una nueva historia, todavía faltan más cosas que yo necesito mostrarte. Es cuando el Señor dice, ese es el momento de yo mostrarte lo que he preparado para ti. Dios llega en el momento correcto. Dios no llega ni antes ni después. En el momento exacto, en el momento justo es cuando el Señor llega hacia nosotros. Nosotros tenemos que entender, estar perseverado. Nosotros tenemos que tener perseverancia. Nosotros no podemos desesperarnos. Sabemos que Cristo viene. Nosotros estamos en un estado de espera. Nosotros estamos esperando que Cristo venga a buscar a su iglesia. Nosotros no sabemos ni el día ni la hora cuando Cristo venga por su pueblo. Lo único que sabemos es que el Señor va a venirlo a buscar, y el Señor no va a venir a buscar en el momento correcto. Entonces, nosotros tenemos que estar preparados para que cuando Cristo venga, nosotros no podamos ir. No, nosotros no podemos desesperarnos y alejarnos de la presencia del Señor. Dice que el Señor no se tarda. Quizá el Señor se tardará, pero va a llegar en cualquier momento. Y si nosotros nos desesperamos y nos vamos, vamos a perder nuestra salvación. Es como el día del Pentecostés. Dice la palabra del Señor que estaban todos ahí, pero cuando antes de llegar el día del Pentecostés, vemos que muchas personas se fueron porque se desesperaron y no pudieron esperar la llegada del Espíritu Santo de Dios. Pero vemos que los que se quedaron, los que esperaron a que el Espíritu Santo viniera, vemos que fueron llenados por el Espíritu Santo, y dice que todos fueron llenos por el Espíritu Santo de Dios en ese momento, en esa ocasión. Y esas personas que se fueron perdieron la oportunidad de recibir la llenura del Espíritu Santo de Dios. Entonces nosotros tenemos que esperar al Señor, estar preparado, estar apercibido para que cuando Cristo venga, nosotros no podamos ir, para cuando Cristo venga, su iglesia se pueda ir con Él. Si nosotros en el camino nos desesperamos, cuando Cristo venga nos vamos a quedar. Si nosotros vamos a decir no, porque hace 2000 años atrás se viene diciendo que Cristo viene y todavía no ha llegado. Dios va a llegar en el momento justo. Dios no va a llegar ni antes ni después, sino en el momento correcto. Y Dios sabe cuándo va a mandar a su Hijo a venir a buscar a su iglesia. Usted no sabe cuándo Cristo viene. Yo no sé cuándo Cristo viene. Los ángeles no saben cuándo Cristo viene. Ni Cristo sabe cuándo viene. Solo Dios sabe cuándo va a enviar a su Hijo a la tierra a buscar a su iglesia. Así que tenemos que estar preparado, apercibido para que cuando Cristo venga. Así que les estaré dejando con la adoración de Génesis Colón. Recuerden reportar su sintonía al 809-380-2810. Nos pueden escribir vía WhatsApp. Nos pueden llamar al 809-380-2810. Estaremos complaciéndolo con la alabanza o la adoración que usted desee, recordándole que es muy importante para nosotros sus ofrendas. La cuenta popular es 7937-8278-0. Cuenta popular 7937-8278-0. Y si gusta, puede venir a la emisora Calle Mella, número 2, esquina 27 de Febrero. Recuerden reportar su sintonía, así que le estaré dejando con la adoración de Génesis Colón, Rompan el Techo.

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Dios bendiga, están en sintonía de Radio Salvación Internacional 810 AM, ahora con más unción, siendo las 10 y 43 de la mañana, hoy sábado 29 de agosto. Recuerden que pueden reportar su sintonía al 809-380-2810, nos pueden escribir vía WhatsApp, nos pueden llamar al 809-380-2810. Estaremos complaciéndole con la adoración, con la alabanza que usted desee. Recuerde que pueden llamarnos, nos pueden escribir vía WhatsApp y estaremos complaciendo con la adoración y la alabanza que usted desee. Así que le estaré dejando con esta de Catherine Cordero.

Dios bendiga, sigan en sintonía de Radio Salvación Internacional 810 AM, siendo las 10 y 55 de la mañana, hoy 29 de agosto, sábado 29 de agosto del 2026, recuerden reportar su sintonía al 809-380-2810, nos pueden escribir, nos pueden llamar al 809-380-2810, así que les estaré dejando con esta alabanza que dice: Cristo, yo te amo.

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0: Muy buenos días, querida amada audiencia. Quiero antes de comenzar pedirle excusa porque el pasado sábado no me fue posible estar aquí en el programa porque ese viernes antepasado, falleció una tía de mi esposa allá en San José de Ocoa, que era como su segunda madre. Por eso no me fue posible estar aquí el sábado pasado. Que muy bien, muy buenos días, queridos hermanos, hermanas, amigas y amigos. Bienvenidos y bienvenidas a este su programa, Restaurando su Salud Física y Espiritual, que presentamos todos los sábados, de 11 de la mañana a 12 de mediodía, por esta Radio Salvación Internacional, 810 AM en su dial. La emisora de la doble unción desde el Valle del Espíritu Santo en Baní, provincia de Peravia, República Dominicana. Quiero agradecer a Dios en primer lugar y a toda nuestra amada audiencia que todos los sábados dan cita para escuchar este subprograma. Quiero agradecer a todos y a todas los empleados y empleadas de Radio Salvación Internacional y a su directiva. Quiero agradecer a todas las personas que me han llamado para darme sus testimonios de cómo Dios les ha ayudado a sanar de varias enfermedades físicas y espirituales. La gloria y la honra es para Cristo, porque eres el único que la merece. Quiero saludar a mi querida esposa, Rosita, y también a mi querida suegra, también allá en San José de Ocoa, y saludar también a todas sus hijas, Santo Domingo, y nietos y nietas. Dios les bendiga y les guarde. También quiero saludar a mi sobrino Robinson. Que Dios te bendiga y te guarde y te siga usando. Robinson, mi sobrino, Dios le ha dado ese talento que todo lo que le pone en la mano lo arregla. Sea aire acondicionado, nevera, refrigeración completa. Gracias a Dios, Dios te bendiga y te guarde. Y Dios te acompañe, te cuide y libre de todo el peligro. Además, yo quiero saludar allá en Nueva York a mi querida hija Altagracia y a su querido esposo Camarena, nietos y nietas. También quiero saludar allá también en Nueva York a mi querido hermano Francisco y a mi cuñada Rosita y demás familia. Igualmente quiero saludar a mis queridos hijos allá en California, Ramoncito, Moisés y Abraham, y a mi querida hija María de Jesús y toda la demás familia. Sí, yo quiero saludar a nuestros queridos hermanos en Cristo, Marcos, y a su querida esposa Teresa y demás familia. Con mucho respeto quiero saludar a mi amigo y colega, el doctor y cirujano Lorenzo, y a su querida esposa y su linda familia. Quiero saludar también a todos los pastores y pastoras y felicitar a esos guerreros y guerreras de nuestro capitán Cristo Jesús. Sigamos fieles y firmes, que nuestra redención está muy cerca. Quiero saludar también aquí en el Cañafito a Marquisis y a su querida hija y a su madre. Ellos son fieles oyentes de este programa. Quiero saludar también a todas las personas que están orando por su servidor y por nuestra querida familia. Antes de orar, yo le pido que si alguien necesita que oremos por alguna de sus peticiones, puede llamarnos y oraremos por sus peticiones antes que termine el programa. Tengo un amigo que tiene una finca de 28 tareas que él le está vendiendo y quiere ver si alguien se interesa. Dije que tiene 1,000 plantas de aguacates en 1,000 y ya en producción. Dice mango de toda clase, víveres. El lugar es acogedor a 2 kilómetros de la carretera principal de Los Ranchitos, yendo para San José de Ocoa. Así que cualquier persona que se interese puede llamar a mi celular personal y le daremos más información. Mi teléfono es 829-279-7885. Dios le bendiga mucho más. Ahora vamos al trono de la gracia. Querido Padre, te damos gracias porque tú eres nuestro Dios. Te damos gracias, Jehová, porque tú eres nuestro pronto auxilio en las tribulaciones. Te damos gracias, Jehová, porque a través del sufrimiento y el dolor, tú siempre estás con nosotros. Padre, te ruego por aquellos todos familiares que han fallecido, de mi esposa. Ten misericordia de toda la familia, pon paz y consuelo. Especialmente te ruego que tú seas con el esposo de Oneida. Dale paz y consuelo a él. Bendice también a todos sus hijos y sus hijas, nietas y nietos. Dale la salud a los enfermos y toca los corazones a aquellos que todavía no te conocen. Jehová, te suplicamos por tu gracia y tu misericordia, que tú seas con todas aquellas personas en distintos lugares donde ha habido terremotos, Jehová. Que tú tengas pie de misericordia en todas las personas que han fallecido. Pon paz y consuelo en todos aquellos huérfanos y huérfanas que han quedado. Jehová, glorifícate. Sobre todas las cosas, de entendimiento y sabiduría. Que esa profecía la dijo Jesús antes de que Él venga, iban a acontecer. Dale sabiduría y poder de lo alto, Jehová, para que te reconozcan como tu único Dios verdadero. Glorifícate, Jehová. En tu mano entregamos todo este programa. Que seas tú que nos guíe y nos dirija. Háblanos, Jehová, a través de tu siervo que has escogido en este día, que he invitado para que traiga tu palabra. Glorifícate y bendíceles, Jehová, en el poderoso nombre de Jesús. Ahora con nosotros nos trae el mensaje nuestro querido hermano Yamil Elías Simón. Con nosotros. Bienvenido, querido hermano. El tiempo es suyo.
1: Buenos días, mis hermanos y amigos. Radio oyente de Radio Salvación Internacional. Le doy gracias a Dios a mi hermano Pastor Ramón Ramírez por la invitación. Es un hermano que desde hace tiempo le conozco, desde los años 2012, por ahí.
0: Gloria a Dios.
1: Lo conocí y aunque tuvimos un buen tiempo sin vernos, pero Dios permitió que nos juntáramos, oráramos, y gracias a Dios estamos aquí con el propósito de edificar al pueblo de Dios.
0: Amén.
1: Y también para dar consejo, que esa parte de mi hermano Pastor Ramón Ramírez, en cuanto a lo que es la buena alimentación.
0: Amén.
1: He escuchado este programa siempre que me ha sido posible. Uno de los programas que más he seguido a través de los años.
0: Gloria a Dios.
1: Y me han resultado los consejos de mi hermano. Y yo sé que a muchos también, radio oyente también, le ha beneficiado los consejos de mi hermano en cuanto a la salud y también lo espiritual también.
0: Gloria
1: a Dios. Los
0: buenos
1: consejos. Muy bien. Agradecido primeramente de Dios por este tiempo aquí en la emisora Radio Salvación. También a mi hermano. Primeramente también a Dios. Primeramente a Dios.
0: Amén.
1: Luego a la emisora. Luego a mi hermano Pastor Ramón Ramírez por esta maravillosa oportunidad.
0: Gloria a Dios.
1: Hoy voy a estar hablando de un tema muy importante, de que todos creyentes debemos tomar en cuenta, lo que es la fe. Amén. En Efesios 2:8, la fe es tan importante que nos habla de que nosotros somos salvos por gracia, por medio de la fe.
0: Amén.
1: Entonces, esa gracia que Dios nos da a través de su Hijo Jesucristo, que vino a morir para nosotros ser salvos por la decisión que tomamos. Por eso dice que somos salvos por gracia, porque la gracia de Dios no la podemos ganar ni la merecemos.
0: Amén.
1: Pero Él nos la da gratuitamente. Pero a alguien le costó. O sea, aunque es para nosotros gratuita, a Él le costó, porque el sacrificio de Jesucristo en la cruz fue más importante, en el sentido de que Él vino como cordero inmolado y pagó el precio por nuestros pecados y por medio de la fe. O sea, nosotros, es necesario que nosotros creamos que Él existe. Sin fe es imposible agradar a Dios. Eso vamos a estar hablando.
0: Amén.
1: En este maravilloso texto de Hebreo 11, que es catalogado la galería de la fe.
0: Gloria a Dios.
1: Pero solamente vamos a estar tratando, por el tiempo breve, solamente del 1 al 6. Luego, más adelante, Vamos a ir tratando los otros personajes que son catalogados héroes de la fe, que fueron personas que dieron testimonio de que creyeron verdaderamente en Dios. Y es importante eso. La fe se define como la certeza de lo que se espera y la convicción de lo que no se ve.
0: Amén.
1: Estableciendo que sin ella es imposible agradar a Dios.
0: Gloria
1: Pero
0: a Dios.
1: Vamos a estar leyendo este maravilloso texto de 11, Hebreos 11, capítulo del 1 al 6. Si ustedes tienen su Biblia, pueden buscarlo ahí en sus casas, que es importante que nosotros podamos reflexionar en su palabra.
0: Amén.
1: Dice la Hebreos capítulo 11, del 1 al 6. Es pues la fe, la certeza de lo que se espera, la convicción de lo que no se ve. Dice, por la fe entendemos haber sido constituido el universo, por la palabra de Dios, de modo que lo que no se ve fue hecho de lo que no se veía. Por la fe Abel le ofreció a Dios más excelente sacrificio que Caín, por lo cual alcanzó testimonio de que era justo, dando testimonio de su ofrenda, y muerto aún habla de ella.
0: Gloria a Dios.
1: Por la fe Enoc fue traspuesto para no ver muerte, y no fue hallado porque lo traspuso Dios, y antes que fuese traspuesto, tuvo testimonio de haber agradado a Dios. Pero sin fe es imposible agradar a Dios.
0: Amén.
1: Porque es necesario que el que se acerca a Dios crea que le hay y que es galardonador de lo que le buscan. Ese es un maravilloso texto.
0: Gloria a Dios.
1: Que nos enseña acerca de la fe. Pero ese es un texto extenso. Pero solamente vamos a tratar esto, ser el versículo. Repito, define la fe como la certeza, este texto, de lo que se espera y la convicción de lo que no se ve, estableciendo que sin ella es imposible agradar a Dios. Definición y naturaleza de la fe, del versículo 1 al 3. Certeza invisible. El versículo 1 explica que la fe no es un optimismo ciego, sino el fundamento real y la garantía que las promesas de Dios que todavía no se pueden tocar ni ver. Aquí vemos que nosotros tenemos la certeza. Nosotros no vemos a Dios, pero sabemos que Él existe, porque nos lo revela a través de su santa palabra. Aquí dice que, le comento que no es un optimismo ciego, porque a veces hay personas que tienen optimismo por algo, pero la fe no es eso. La fe es la certeza de lo invisible, que nosotros tenemos esa fe en Él, aunque no lo hayamos visto. Gloria. Aprobación divina. El versículo 2 señala que los héroes y patriarcas de la antigüedad obtuvieron el testimonio y aprobación divina por vivir esta confianza. Aquí le estuve hablando al principio que capítulo de Hebreos 11 habla de los héroes de la fe.
0: Gloria.
1: Y hay héroes y patriarcas del Antiguo Testamento que obtuvieron buen testimonio y aprobación de parte de Dios divina por vivir esta confianza en Dios, que eso es importante en nosotros como creyentes, tener esa confianza en Dios, del que Él nos va a proveer de acuerdo a su santa voluntad, que Él nos va a sanar, que cualquier situación por la cual pasemos, Él va a estar ahí, pero
0: amén.
1: Para eso debemos creer en Dios.
0: Gloria a Dios.
1: Tenemos que tener la fe necesaria que Dios requiere. Entendimiento de la creación. El versículo 3 usa el origen del universo para ilustrar que lo visible fue hecho por la palabra de Dios, mostrando que la realidad espiritual trasciende el mundo material. O sea, debemos entender que al principio todo estaba, si vemos en Génesis, la tierra estaba desordenada y vacía. Y todo fue hecho por la palabra de Dios.
0: Amén.
1: Nosotros lo creemos porque está escrito en su santa palabra. Y nosotros no estuvimos ahí, no estuvimos presentes, ni estuvimos presentes en lo que fue el inicio de la creación. Pero creemos que fue así porque por fe es que lo creemos. Ejemplo y la exigencia de agradar a Dios. Del versículo 4 al 6. El ejemplo de Abel y Enoc los textos previos al versículo 6. Muestran sacrificio y vidas, como la fe de Abel y Enoch, impulsado enteramente por la obediencia y la comunión con Dios, nacida de la fe. Eso es necesario en nosotros como creyentes, que tengamos esa comunión con Dios, y eso proviene de la fe. Vamos a estar hablando de los dos pilares del acercamiento a Dios. Afirma que sin fe es imposible agradar a Dios.
0: Amén.
1: E impone dos requisitos indispensables, que vamos a estar hablando ahora, para quien se acerca a Él. Primero, creer que Dios existe de manera real.
0: Amén.
1: Eso estuve hablando al principio. O sea, es necesario que nosotros creamos que Dios existe de manera real. Hay muchos que no creen, lo que son los ateos, dicen que no existe Dios, pero nosotros los que hemos creído en Dios y que Dios ha transformado nuestras vidas, sabemos que hay un ser superior a nosotros, creador de todo el universo, de todo lo que vemos. Eso no fue creado de la nada, sino que hay un arquitecto y constructor, la cual es Dios. Así como un edificio tiene su constructor, que Dios le da el conocimiento, la sabiduría al ser humano para poder hacer las cosas, hacer el diseño, hacer la estructura. Los obreros trabajan en lo que es la edificación. Así, la creación, todo lo que vemos, tiene su constructor y es Dios. Amén. Es maravilloso que nuestro hermano ha hablado de eso, de lo que Dios ha creado. La naturaleza, los productos, los frutos que lo ha creado para nuestro bien. O sea, eso es maravilloso, verlo, lo que es la vegetación, gloria, cómo es el proceso de todo lo de las plantas, cómo usted siembra una semilla y esa semilla germina y da fruto. Eso no lo puede hacer un ser humano, solamente Dios, que es maravilloso y poderoso y tiene hace esas maravillas y lo podemos ver. Entonces, el número dos es creer que recompensa a quienes le buscan con sinceridad. Nosotros, si le buscamos con sinceridad, vamos a tener esa recompensa. Pero primeramente, tenemos que tener esa fe necesaria para agradar a Dios.
0: Amén.
1: Para tener esa recompensa. Porque aquí vemos varios personajes que dieron testimonio de fe y Dios le agradó. Como es el caso de Abel, que hay un buen ejemplo de adoración, que dio de lo mejor, pero Dios se fijó en el corazón, en su fe. También en los otros personajes que vemos en este texto, que por el tiempo no podemos tratar todo, pero algunos que nos muestran y nos dan ese ejemplo de fe y esa inspiración, como es el caso de Abraham, que fue llamado a un lugar y no sabía dónde iba,
0: gloria
1: junto con Sara. Entonces eso es tener fe, hermano.
0: Amén.
1: Y eso no es que usted sale para un lugar y no sabe para dónde va. Eso es que se requiere de fe.
0: Gloria a Dios.
1: También cuando Dios le llamó a Abraham a sacrificar a su hijo Isaac, porque él sabía que iba a proveer. Dios le mandó que fuera a sacrificarlo, pero ya él por la fe sabía que Dios iba a proveer.
0: Amén.
1: Entonces, eso es importante. También Moisés es un buen ejemplo de fe para nosotros. Y están ahí para que nosotros podamos ser cada día mejores creyentes, mejores cristianos.
0: Gloria a Dios.
1: Y eso es importante. Ese ejemplo que también cuando Dios le dio esa oportunidad, vamos a decir así, a Moisés, que ustedes saben que luego más adelante trataremos eso, pero ahora solamente podemos decirle que Moisés fue criado en el mundo egipcio, en ese tiempo, pero él fue llamado con un propósito.
0: Gloria a
1: Dios. Y más adelante vemos que él liberó, pero a través de Dios, no fue él que lo hizo. Dios fue quien le permitió.
0: Amén.
1: Y para que podamos ver sus maravillas y podemos ver esa hermosa canción del himno de victoria, que es basada en esa historia cuando iba a cruzar, el pueblo de Israel iba a pasar el Mar Rojo. Y eso es maravilloso, es un buen ejemplo para nosotros y de inspiración. También podemos ver varios Eno, que fue traspuesto para no ver muerte, porque agradó a Dios.
0: Amén.
1: Y tuvo una intimidad con Dios maravillosa. Entonces, eso es lo que Dios requiere de nosotros.
0: Amén.
1: Que seamos creyentes verdaderos en Dios. Y la fe es algo muy importante, porque es el fundamento de nosotros como creyentes, de que nosotros podamos cada día buscarle de todo corazón. Eso es lo que Dios anhela.
0: Amén.
1: Y que cada día nosotros podamos dar testimonio de eso. Por ejemplo, yo puedo decir, y tengo, yo sé que también mi hermano Pastor Ramón Ramírez tiene muchos testimonios de fe.
0: Amén.
1: En la cual nosotros hemos requerido de fe. Por eso es debido a la intimidad que tenemos con Dios.
0: Amén.
1: Esa relación, primeramente, que nosotros le buscamos a través de nuestras oraciones, pero también a través de su santa palabra, y también esa comunión que tenemos nosotros con los hermanos que nos reunimos en nuestras congregaciones, eso es maravilloso porque Dios lo permite así. Entonces esa fe va creciendo, porque a pasar el tiempo, nuestra fe va creciendo, porque hay situaciones que se nos presentan, la cual se requiere de fe.
0: Amén.
1: Brevemente, yo tengo una historia. En una ocasión, eso fue por allá por el año 98, mi esposa y yo pasamos por una situación triste que luego más adelante le estaré contando, pero solamente quiero decirle brevemente que nosotros decidimos trasladarnos hacia Santo Domingo, pero la esposa mía inició a trabajar allá, pero fue un trabajo temporal, pero ya nosotros habíamos apartado, habíamos alquilado una casa, y nosotros, me acuerdo que era por ahí, por Enriquillo Herrera, en Santo Domingo, en el 98, y los dos, ¿no? Ella fue, porque era el trabajo era temporal, y ella pensaba que la iban a fijar en su trabajo, no la fijaron, le dijeron que nada más iba a ser, la persona que iba a salir, ya no iba a salir de su trabajo. Y nosotros salimos, ya teníamos todo contratado, alquiler de casa, y nosotros ninguno de los dos teníamos trabajo. Y decidimos salir por fe. Y cuando llegamos allá, yo conseguí un trabajo donde una iglesia allá por la zona colonial, de un pastor brasileño que fue el primer pastor aquí en Baní, de mi esposa. Él estaba pastoreando allá. Conseguí trabajo ahí en esa iglesia, en mantenimiento, y luego mi esposa consiguió trabajo. Pero eso lo hace la fe.
0: Gloria a Dios.
1: Y la confianza en Dios.
0: Amén.
1: Eso es importante que nosotros lo podamos entender así. Ahora vamos a pasar a mi hermano Pastor Ramón Ramírez con la otra parte que es muy importante en cuanto a la salud física y también espiritual, porque él también tiene esa parte.
0: Muchas gracias.
1: Gracias a ustedes.
0: Gracias, Pastor Carmelo. Y a mí, tremendo mensaje. Gloria a Dios por eso. Ahora vamos a hacer una breve pausa musical y regresaremos con los consejos de salud física. En breve, por favor.

0: Gloria a Dios.
1: Muy bien.
0: Damos gracias a Dios porque Dios ha dejado en la naturaleza todo lo que usted y yo necesitamos para que tengamos salud y la tengamos en abundancia. El hermano habló acerca de la creación, algo de la creación, y también yo quiero recordarle a ustedes que nuestro primer padre y madre, Adán y Eva, ¿de qué fueron creados? Fueron creados del polvo de la tierra. Todos nosotros somos creados del polvo de la tierra. ¿Y qué es lo que hay en el polvo de la tierra? Vitaminas, proteínas y minerales. Entonces, eso quiere decir que usted y yo, cuando nos hace falta una de esas vitaminas y minerales, el cuerpo se enferma. ¿Okay? Y eso es lo que yo estoy enseñándole a ustedes, que comencé el día primero de este mes. Comencé hablándole acerca de las enfermedades que son ocasionadas por falta de vitamina A. ¿Okay? El día 8 de este mes comenzamos a hablar acerca del complejo B. Y comenzamos primeramente con la vitamina B1. Todas las enfermedades que vienen ocasionadas por la vitamina B1, especialmente los nervios, sistema nervioso, por falta de vitamina B1. Por falta de vitamina A, problemas de enfermedades de la piel, salen las pelotas en la cara, esas enfermedades. También viene también por falta de vitamina A, también salen los golondrinos debajo de nuestras axilas. ¿Ok? Así que hoy vamos a hablar, comenzar con la vitamina B2, las enfermedades que son ocasionadas por falta de vitamina B2 y la vitamina B3. ¿Ok? Muy bien. La vitamina B2, llamada también como riboflavina, vitamina B2. La vitamina B2 es necesaria para la formación de los glóbulos rojos de la sangre, la producción de anticuerpos y la respiración celular y el crecimiento. Alivia la fatiga ocular y es importante para la prevención y el tratamiento de cataratas. Ayuda también al metabolismo de los carbohidratos y las grasas y las proteínas junto con la vitamina A. La vitamina B2 protege la membrana mucosa del tracto digestivo y mejora su condición. La vitamina B2 también facilita la utilización del oxígeno por parte de los tejidos de la piel, las uñas y el cabello. Elimina la caspa. Repito, la vitamina B2 elimina la caspa y favorece la absorción del hierro y la vitamina B6. Es importante consumir cantidades apropiadas de vitamina B2 durante el embarazo, porque la falta de esta vitamina puede afectar, oiga esto, el desarrollo del feto. Aunque la mujer no muestre señales de deficiencia, la vitamina B2 se requiere para el metabolismo del aminoácido triptófano, que es el convertido en niacina en el organismo. Es beneficioso incluir vitamina B2 y vitamina B6 en el programa de tratamiento del síndrome de túnel carpiano. ¿Cuáles son las consecuencias de falta de vitamina B2? La deficiencia de vitamina B2 se manifiesta en síntomas como grietas y úlceras en las comisuras de la boca, problemas oculares de la vista, inflamación de la boca y la lengua, y lesiones cutáneas. A este grupo de síntomas se le suele llamar arriboflavinosis. Otros síntomas que se pueden presentar son dermatitis, vaídos en los oídos, pérdida del cabello, insomnio, sensibilidad a la luz, mala digestión, retraso en el crecimiento y lentitud en las reacciones mentales. Fuente de esa vitamina B2, alimentos que son ricos en esa vitamina B2 son el queso, yema de huevo, pescado, legumbre, leche, ave de corral, espinaca, granos enteros y yogur. Otra fuente de vitamina B2 son los espárragos, el aguacate, el brócoli, la col de Bruselas, grosella, la soja de dientes de león, el dulce, el vegetales hojosos de hojas de hongos, las melaza, las nueces y los berros. Entre las hierbas que contienen vitamina B2 están la alfalfa, ginseng, el perejil y el clavo dulce y la menta. Comentarios. Entre los factores que aumentan la necesidad de la vitamina B2 están el uso anticonceptivo orales y el ejercicio vigoroso, la luz, los antibióticos y el alcohol destruyen fácilmente la vitamina B2. ¿Qué? Ahora vamos a pasar a la vitamina B3. Sí. La vitamina B3, conocida también como niacina. La vitamina B3 es necesaria para la buena circulación y la salud de la piel. Contribuye al funcionamiento del sistema nervioso y al metabolismo de los carbohidratos y las grasas y las proteínas y la producción de hidroclórico para el sistema digestivo, interviene en la secreción anormal de bilis y fluidos estomacales, así como también la síntesis de hormonas sexuales. La vitamina B3 reduce los niveles de colesterol y mejora la circulación. Es beneficiosa también para la memoria, la esquizofrenia y otras enfermedades mentales. La pelagra es una enfermedad producida por deficiencia de vitamina B3. Algunos síntomas de deficiencia de vitamina B3 son altas, demencia, depresión, diarrea, vaídos en los oídos, fatiga, halitosis o mal aliento y dolores de cabeza, indigestión, insomnio, dolor en las extremidades, pérdida del apetito, bajo nivel de azúcar sanguínea, debilidad muscular y erupciones cutáneas e inflamaciones. Fuente de vitamina B3. Entre las fuentes de la vitamina B3 están hígado de res, brócoli, zanahoria, queso, harina de maíz, dátiles, huevo, pescado, leche, maní, papa, tomate y productos a base de trigo integral. Entre las hierbas que contienen vitamina B3 están la alfalfa, el perejil, también la menta. Son fuentes de vitamina B3. Comentario. Tras ingerir suplementos de vitamina B3, se puede presentar un enrojecimiento que suele ser inicuo, así como erupción cutánea y sensación de hormigueo. Advertencia. Las mujeres embarazadas y las personas que sufren de diabetes, glaucoma, gota, enfermedades del hígado y úlcera peptídica deben utilizar los suplementos de vitamina B3 con precaución. Cantidades superiores de 500 miligramos diarios pueden causar daño al hígado cuando se toman durante periodos largos. En otras palabras, no se debe usar vitamina B de complejo B de 500 miligramos. Por eso yo lo que recomiendo es de 100 miligramos, nada más. ¿Ok? Así que hasta aquí vamos a dejarlo y vamos a darle oportunidad que ustedes ahora nos llamen al 809-380-2810. Si nos llama fuera del área, tiene que marcar el 1-809-380-2810. Cualquier pregunta que usted tenga de salud o cualquier sugerencia que usted tenga también, aquí estamos libres para aprender y mejorar el programa. Le agradezco sus buenas ayudas. Así que puede llamarnos si usted tiene alguna pregunta de salud. Es su tiempo ahora. ¿Ok? Primera pregunta, por favor.
1: Dios bendiga. Pregúntale al doctor qué sirve para la retención de líquidos. ¿Qué sirve para la retención de líquidos?
0: Retención de líquidos. Ok. Cuando hay retención de líquidos, hay problemas del hígado, de los riñones. ¿Qué usted debe de hacer? Usted va a hacer lo siguiente. Usted va a hacer un té en la siguiente forma. Usted va a coger y va a usar un poco de hojas de laurel. Usted va a hacerle también echar un poco de clavo dulce. Usted va a echar también, va a hacer lo siguiente. Va a coger la mitad de una cebolla, ¿ok? Y la va a echar para hacer este té también. Y le va a echar un poco de perejil. Y le va a echar un pedacito de ajo y un pedacito de 2 dientes de ajo. Y un pedacito de jengibre de 2 pulgadas. Usted va a hacer machacarle el ajo y el jengibre también. Y le va a echar, échele 6 pozuelos de agua y lo pone a hervir por 10 minutos. Y se va a tomar ese té 3 veces al día. Hágalo por 5 días. Eso le va a ayudar para retención de líquido. ¿Okay? Hay una enfermedad que se llama hidropesia. ¿Ok? Que por la retención de líquido. También te voy a aconsejar que tú hagas lo siguiente. Tómese una cápsula de vitamina B6 de 1000 unidades.

0: Pregunta, por favor. Usted, déjeme decirle, usted y yo tenemos que aprender a alimentar nuestro cuerpo. Yo doy gracias a mi Dios que yo he aprendido a poder alimentar a mi cuerpo. Yo toda una vez al año yo me hago un examen completo. 22 análisis me hice en enero. Y solamente me encontraba el colesterol un poquito alto. Fui donde el cardiólogo y el cardiólogo me chequeó y me dijo, ¿y qué tú haces? Digo, ¿qué pasa, doctor? ¿Que tú tienes un corazón como un bebé? Digo, gloria a Dios por eso. Es que si usted le da mantenimiento a su cuerpo, usted no se enferma. Yo doy gracias a Dios. Y yo voy a cumplir el día 1 de septiembre 90 años. Para gloria y honra de Dios lo digo. ¿Ok? ¿Alguna otra pregunta, por favor?
1: Pregunta una hermana, ¿qué es bueno para el parásito Helicobacter?
0: Para toda clase de parásito, no importa qué clase de parásito se haga, lo siguiente. Saque el jugo de 12 naranjas agria. Y usted le va a echar un poquito de semilla de lechosa y semilla de auyama. Y un poquito de repollo picado. ¿Ok? Y usted va a hacer lo siguiente. Usted lo va a licuar. ¿Ok? Y va a tomar eso. Divídalo, o sea, para 3 días en ayuna. En dulce de comer de abeja. Muy importante. Usted se va a tomar antes de esto, en ayuna 3 días de corrido. ¿Ok? Pero antes de eso, compre un potecito de yogur. Para que tome 5 minutos antes. ¿Por qué? Porque los parásitos se hacen una gelatina para protegerse. Y cuando usted come yogur, quedan al intemperio. Ahí entonces usted le echa ese batido, ¿ok? Y mueren. Muy importante, 2 semanas después, tiene que volver a repetir la misma dosis. ¿Por qué? Porque los huevitos, los parásitos se reproducen después de 2 semanas otra vez. Por eso hay muchas personas que dicen, yo tomé remedio de parásitos y tengo parásitos. Por eso, tome eso y ahí usted va a terminar completamente con los parásitos 2 semanas después. Pero me lo ha ayudado. Próxima pregunta, por favor.
1: Pregunta mi hermana, dice, Dios le bendiga, que es bueno para los espuelos, la planta del pie, le dijeron que hay que operar.
0: Los espuelones, esos son los espuelones que salen. Sí, eso es mucho calcio, sucede eso. Usted va a hacer lo siguiente. 2 cosas tiene que hacer. Usted va a calentar un poco de agua tibia y usted le va a echar un poco de salmonida. ¿Qué? Eso es para que usted entre los pies 2 veces al día, por la mañana y en la noche. Y usted va a hacer lo siguiente. Usted va a coger y va a hacer ese té de ajo y de jengibre de la siguiente forma. Coja 12 dientes de ajo y un pedazo de jengibre 5 pulgadas de largo. Usted va a coger y le va a echar también 5 pulgadas de cúrcuma. Macháquelo todo, incluyendo el ajo y el jengibre. Y le va a echar un poco de clavo dulce también. Échele 10 pozuelos de agua y ponga ese té por 10 minutos nomás. Usted va a tomarse 5 pozuelos de ese té endulzado con miel de abeja. Hágalo por 5 días de corrido. Eso le va a ayudar para eliminar esos espuelones. Y haga eso que le estoy diciendo con respecto a agua. Usted va a activar un poco de agua y le echa sal molida. Y usted va a entrar el pie adentro. Hágalo por unos 15 o 20 minutos, no menos. ¿Ok? Y haga eso todavía por la mañana y la noche. Hágalo por 5 días de corrido también. ¿Ok? Espero que le haya ayudado. Próxima pregunta, por favor.
1: Tina, dejo un audio.
0: Gloria a Dios.
1: Pregunta Juana. Que es bueno para el dolor en el cuello y que el dolor en el cuello le causa náusea.
0: Uh-huh. Ok.

0: Eso usted va a hacer lo siguiente. Esos dolores en el cuello son dolores reumáticos. Ese mismo té que le acabo de decir ahora, usted va a hacer ese té. Haga lo siguiente. Coja 15 dientes de ajo. Y usted va a echar un pedazo de jengibre de 5 pulgadas de largo. Y le va a echar un pedazo de cúrcuma también de 5 pulgadas de largo. Machaque ambas cosas. Y le va a echar, échele 10 pozuelos de agua. Y le pone a hervir ese té por 10 minutos nomás. Tome 5 pozuelos de ese té en un saco de abeja. Eso cura los dolores reumáticos, no importa dónde estén. Y la náusea se le va a quitar, ¿sabe por qué? La náusea, cuando hay una bacteria en su estómago, provoca la náusea. Y este té, déjeme decirle todo lo que hace ese té. Elimina la célula cancerina del cuerpo. También cura los dolores reumáticos. También elimina también el dengue, porque el dengue es una bacteria y esos son antibióticos naturales. Por eso elimina todo el caso de bacteria. También se inmuniza y no le da el coronavirus. ¿Por qué? Porque el coronavirus lo que hace es que coagula la sangre del ser humano. Y ese té también es anticoagulante. Decoagula la sangre para que vaya libremente a su cuerpo. Pero me lo ha ayudado. Próxima pregunta, por favor.
1: Pregunta una hermana, ¿qué es bueno para el dolor, la coyuntura de los dedos, que cuando el esposo abre y cierra la mano le duele?
0: Oh, correcto, eso mismo té que elimina ese problema. Déjeme decirle, hay una persona que estaba con un problema de bursitis en el hombro. Eso me llamó de Estados Unidos hace mucho tiempo atrás. Este señor dijo, doctor, estoy a bordo de perder mi trabajo, porque era electricista y tenía que estar hablando alambre. Y pastilla, bachada, calmada el dolor, pero no se le quitaba. Y escuchó que yo dije acerca de este té que elimina, que cura el dolor reumático, el reumatismo. Y él, yo le dije, a ese té, y hazlo por 5 días de corrido. Al cuarto día me llamó, doctor, mire, gracias, se me quitó. Y la esposa de él tenía una infección vaginal, lo tomó también y se lo eliminó también. Y me dijo, voy a República Dominicana a conocerlo. Cuando vaya a República Dominicana voy a conocer. La esposa de Bonao. Y vino aquí a la emisora y trajo aquí una ofrenda hace muchos años de esto. Gracias a Dios, para que usted vea todo lo que hace ese té. Déjeme decirle, nosotros tomamos ese té en mi casa todos los días, por la mañana y la noche, como medida de prevención, ¿ok? Sí, Dios ha dejado en la naturaleza todo lo que usted y yo necesitamos para tener salud. ¿Y cuál es la voluntad de Dios? Tercera de Juan, versículo 2 dice, amado, yo deseo que tenga salud, así como prospera tu alma. Esa es la voluntad de Dios, que usted tenga salud. ¿Ok? Y prosperar su alma, ¿cómo? ¿Cómo prospera su alma? Cuando usted lee la palabra de Dios, cuando usted ora a Dios, cuando usted alaba a Dios, su alma prospera también. Pero me lo ha ayudado. ¿Alguna otra pregunta, por favor?
1: Pregunta, doctor, ¿qué sirve para las hernias cervicales y lumbrales, y qué sirve para las piedras en los riñones y para el parásito Helicobacter?
0: Ok, tres cosas. Vamos con la piedra de los riñones. La piedra de los riñones se elimina de la siguiente forma. Consíguese cereza, la lava bien. Eche por la mitad vaso de licuadora de agua, eche bastante cereza y la licua la cuela. Saque bastante jugo de cereza. Cómprese una sandía pequeña. Y saca todos los rojos de la sandía, lo licua con ese jugo de cereza. Y lo endulza con miel de abeja. Haga un jarrón de eso. Y tome eso varias veces al día. Varias veces al día. Eso elimina las piedras, los riñones, y usted lo va a botar a través de la orina. Sucedió con un señor que tenía ese problema. ¿Qué? Para los parásitos, haga lo siguiente, repito. Coja y saque, bien sea, el jugo de 12 naranjas agrias. y usted va a licuar con ese jugo, le va a echar semilla de auyama y semilla de lechosa y un poquito de repollo picado. Lo va a licuar, lo va a colar y lo va a endulzar con miel de abeja. Divídalo para 3 días de corrido en ayuna. ¿Okay? Ya después de 4 horas usted puede comer. Pero antes de, debe tomar un poco de yogur. ¿Por qué? Porque los parásitos se hacen una gelatina para protegerse. Y cuando usted toma el yogur queda en el intemperio. Entonces toma, 5 minutos después, entonces usted toma ese batido. 3 días de corrido en ayuna. Muy importante, 2 semanas después tiene que repetir esa misma dosis. ¿Por qué? Porque después de 2 semanas los huevitos, los parásitos se reproducen otra vez. ¿Ok? Así es que espero haberle ayudado.
1: Pregunta Tina, ¿para qué es bueno para los problemas cervicales en las coyunturas? Le duele el hombro, ¿qué es bueno para eso?
0: Sí, eso acabo de decirlo ahora, ese dolor en el hombro significa que bursitis. Haga usted lo siguiente, ese té que acabo de decir ahora mismo, le quita todos esos dolores. ¿Ok? Repito, haga lo siguiente. Coge 12 dientes de ajo y un pedazo de jengibre 5 pulgadas de largo y un pedazo de cúrcuma 5 pulgadas de largo. Lávelo bien. Machaque ambas cosas. Échele 10 pozuelos de agua y ponga ese té por 10 minutos nomás. Y se tome 5 veces al día ese té, no sea comida de abeja. Eso le quita todos esos dolores. 5 veces al día por una semana. Hágalo mejor. ¿Ok? Pero me lo ha ayudado. ¿Hay alguna otra pregunta?
1: Pregunta nuestra hermana, que es bueno para los dolores en las manos, en las coyunturas, le duele el cuerpo entero, le duele las piernas, le duele todas las coyunturas.
0: Eso es reumatismo, lo acabo de decir ahora mismo, ese té. Usted va a hacer lo siguiente. Repito, coja 12 dientes de ajo y un pedazo de jengibre de 5 pulgadas de largo y un pedazo de cúrcuma de 5 pulgadas de largo. Lave bien el jengibre y la cúrcuma, macháquelo todo y échele 10 pozuelos de agua y lo pone bien por 10 minutos de té. Tome 5 pozuelos de ese té endulzado con miel de abeja por una semana. Eso le va a eliminar todos esos dolores, esos reumatismos en el cuerpo. ¿Ok? ¿Alguna otra pregunta?
1: Pregunta una hermana, que es bueno para el dolor en el ano.
0: ¿Dolor en?
1: El ano.
0: ¿En el ano? Ok. Eso dolor en el ano también, usted va a hacer lo siguiente. Significa que usted está estreñida o estreñido. Usted va a hacer lo siguiente. Haga un batido de la siguiente forma. ¿Ok? Coja 2 aguas, la lava bien, y coja 4 sobre 4 sobrecitos de zen. Compre zen en la farmacia porque viene en el mercado, está muy sucio. Y usted va a hacer lo siguiente, compre también en la farmacia una botellita de citrato de magnesia. Y va a hacer lo siguiente, la noche antes que usted no vaya a trabajar, otro día haga lo siguiente. Coja y échele un vaso de agua 8 onzas en la licuadora y le va a echar unas aguas para arriba, un pejito pequeño. Y lo va a licuar y 2 sobres de zen. ¿Ok? Échele por la mitad vaso de licuadora de agua. Y lo licua, lo cuela. Cuando termine de licuarlo todo, entonces lo endulza comida, vieja a su gusto. Esa noche antes de acostarse ya va a tomar 2 vasos de jugo, una hora uno y una hora después el otro. No se preocupe, usted no se va a levantar evacuado durante la noche. Eso mientras usted estaba dormido va a estar estructurando esa materia fecal que por años posiblemente estén allí. Y al otro día, lo primero que va a hacer es poner la botellita de citrato de magnesia en el físico por 10 minutos nomás. Y se va a tomar toda. Entonces va a tomar cada media hora 1 vaso de ese jugo. ¿Cada media hora hasta cuándo? Hasta que no bote materia fecal sino agua. Si es de onda, siga tomando. Si es de onda, siga que hay infección todavía adentro. Cuando ya lo que te va cuando jugo está tomando, entonces pare de tomar. La primera comida que te va a hacer es una sopa de fideo, papa o llamas, carne sin sopita y sin adobo. ¿Por qué sin sopita y sin adobo? Porque le echa un preservativo que da muy buen sabor a la comida, que se llama glutamato. Pero eso da cáncer y da alergia también. No la use. Pero me ha ayudado. Ahora sí vamos ahora para despedirnos. Querido Padre, te damos gracias por tu gran amor y misericordia. Señor, bendice a todas estas personas que han llamado, las que no han podido llamar. Ten misericordia de ellos también. Glorifícate en sus vidas. Échale tu bendición. Y bendice esta radioemisora en el nombre poderoso de Jesús. Amén. Mi número de teléfono, aquello que no pude llamar, es 829-279-7885. A su orden. Me puede llamar después del programa. Dios le bendiga y le guarde. Y será hasta el próximo sábado que el Señor le continúe bendiciendo. Amén.

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Dios bendiga, sigan en sintonía de Radio Salvación Internacional 810 AM, ahora con más unción, siendo las 12 y 18 de la tarde. Buen tiempo a todas esas personas bellas que están almorzando, esas personas bellas que se están preparando para almorzar y también para aquellas que ya han terminado de almorzar en esta hermosa tarde. Le están en sintonía con nosotros, Divisais, Reina, Tinde, Leonardis, Javielis, Javi, están en sintonía de Radio Salvación Internacional. Piden la alabanza de Yamirka, Tú Me Haces Falta. Recuerden que ustedes pueden reportar su sintonía al 809-380-2810. Nos pueden escribir vía WhatsApp, nos pueden llamar al 809-380-2810. Recordarle que es muy importante para nosotros sus ofrendas. La cuenta popular es 7937-8278-0. 7937-8278-0. O si gustan, pueden venir a la emisora Calle Mella, número 2, esquina 27 de Febrero. Recuerden que pueden reportar su sintonía al 809-380-2810. No pueden escribir vía WhatsApp y estaremos complaciéndolo. Pero no solamente eso, también pueden mandar un saludito a esa persona querida que usted le quiere mandar un saludito. Así que le estaré dejando con la adoración de Yamirka, Tú Me Haces Falta.

ay, ay, ay, ay, ay, levántale la mano al Nazareno en esta noche. Yo conozco uno que es el principio y fin. Yo conozco uno que es el Alfa y Omega. Yo conozco uno que sus ojos son como llamas de fuego. Y que cuando él llega a un lugar, algo tiene que pasar, algo tiene que acontecer. Ay, ay, ay, el Nazareno llegó a este lugar. El Nazareno, él se entró conmigo en la sala de intensivo y me dijo, esto no es para muerte, es para testimonio de mi gloria. 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Come y bebe, porque el largo camino te resta. 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

0: casa de él.
1: Agarra a alguien y dile: llegó el Nazareno. Dile, dile, dile. Levántale la mano a alguien y dile: llegó el Nazareno y vino a pelear por ti. Dile, dile. Él es el que saca la espada a favor tuyo. Dile, levántale la mano. Dile, dile, el Nazareno está peleando por ti. Vamos, dile, dile. Hay gente aquí que está peleando una batalla fuerte. Que están peleando una batalla muy fuerte. Ay, ay, ay, necesitas saber que hay alguien que está. Ay, ay, ay. Agárrale la. Ay, Dios mío, yo siento que mi Dios se está metiendo aquí. Mira, mira, mira, mira, mira. Mira, mira, mira.

Gracias, Nazareno. Gracias porque tú estás aquí. Mire, olvídese de todo el que está al lado suyo, hermano. Ahora sí. Ahora sí, yo quiero que usted se olvide. Hay gente que vinieron a este lugar con una necesidad. Y yo le dije al Señor: Nazareno, preséntate allí. Nazareno, háblale a la gente que va a estar allí con una necesidad. Yo le dije al Nazareno: preséntate para que te vean como yo te vi. Con el pelo

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Dios bendiga, sigan en sintonía de Radio Salvación Internacional 810 AM, ahora con más unción, siendo las 12:50 de la tarde. Recuerden que pueden reportar su sintonía al 809-380-2810, nos pueden escribir vía WhatsApp, nos pueden llamar al 809-380-2810, estaremos complaciéndolo con la adoración que usted desee. Así que le dejaré con la adoración de Lily Goodman, Suelta el Equipaje.

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10: Dios le bendiga, Dios le bendiga. Están en sintonía de Radio Salvación Internacional 810 AM, ahora con más unción, siendo la 1:07 de la tarde. En esta hermosa tarde quiero informarles que nuestro querido hermano Sandy Franco no podrá asistir hoy a su programa Metanoia por algunos problemas personales. No podrá asistir, pero sigan en sintonía de Radio Salvación Internacional 810 AM. Recuerden que pueden reportar su sintonía al 809-380-2810. Nos pueden llamar, nos pueden escribir. Lo podemos complacer con la adoración o la alabanza que usted desee. También puede mandar un saludito al 809-380-2810. Estaremos complaciéndolo con la alabanza que usted desea. Así que le dejaré Pude Volver de Génesis Colón.

Dios bendiga, sigan en sintonía de Radio Salvación Internacional 810 AM, ahora con más unción, siendo la 1 y 15 de la tarde, hoy sábado 29 de agosto, con ustedes Crismerly Báez, desde las 6 y media de la mañana hasta las 2 de la tarde. En esta hermosa tarde vamos a orar por nuestra querida hermana Juana Sánchez, ya que está un poco quebrantada de salud. Ella tenía la presión alta, ya está un poco estable y tiene el azúcar alta en 300 y en 400. Vamos a orar para que el Señor sea glorificándose en su vida y que le pueda dar salud. Amante Dios y Padre Celestial, tú que habitas y moras en las alturas, Señor, venimos, Señor, delante de tu presencia, Señor, en esta hermosa tarde, Señor, presentándote, Señor, la vida, Señor, de nuestra querida hermana, Señor, Juana Sánchez, Señor, mira, Señor, que no se está sintiendo muy bien de salud, Señor. Mira, Señor, su presión, Señor. Mira, Padre Santo, el azúcar, Señor, que se le está subiendo, Señor. Yo te pido, Señor, que tú pongas, Señor, el azúcar estable, Señor. Que tú seas glorificándote, Señor, sobre su salud, Señor. Dale salud, Señor. Dale sanidad, Señor. Yo sé, Padre Santo, que tú puedes hacer un milagro, Señor, porque tú eres el médico por excelencia, Señor. Y dice tu palabra, Señor, que por tus llagas, Señor, nosotros hemos sido curados, Señor. Y creemos, Señor, que tú la puedes sanar, Señor. Ella está en tus manos, Señor, de una manera especial. Esto te lo pedimos en el nombre poderoso de Cristo Jesús. Amén y amén. Y en esta hermosa tarde recuerden que pueden reportar su sintonía al 809-380-2810. Nos pueden escribir vía WhatsApp, nos pueden llamar al 809-380-2810. Estaremos complaciéndolo con la adoración o la alabanza que usted le guste. Pueden también mandar un saludito, puede complacer, puede dedicarle una canción a alguien, una alabanza, a alguien que usted quiera. Así que pueden llamarnos al 809-380-2810. Así que le dejaré con la adoración de Gilberto Daza y las alas de la mariposa.

0: Dios bendiga, Dios bendiga. Sigan en sintonía de Radio Salvación Internacional 810 AM, ahora con más unción, siendo las 1:32 de la tarde, hoy sábado 29 de agosto. Recuerden reportar su sintonía al 809-380-2810. Nos pueden escribir y le estaremos complaciendo con la alabanza que usted desea. Así que le dejaré con una adoración de los cantores bíblicos después de los anuncios.
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Él es santo y digno. Dios, Dios le bendiga a todas esas personas bellas que están en sintonía de Radio Salvación Internacional 810 AM, ahora con más unción. Son la 1:44 de la tarde, hoy sábado 29 de agosto. Ya se está acabando el mes, ya empieza el martes septiembre, es el primero de septiembre. Los tiempos se van rápido, los días, los meses están yendo súper, súper rápido. Recuerden reportar su sintonía al 809-380-2810. Escribirnos vía WhatsApp, nos pueden llamar y reportar su sintonía al 809-380-2810. Y con ustedes está Crismerly Báez Montero desde las 6:30 de la mañana hasta las 2 de la tarde. Recuerden que lo podemos complacer con la alabanza que ustedes quieran. Simplemente tienen que llamarnos al 809-380-2810. Así que les estaré dejando con el grupo Cairo la adoración Hermoso Momento.

hasta en mi peor condición. 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Por esa razón yo mismo me pregunto, ¿cómo no adorarte?

Dios bendiga, sigan en sintonía de Radio Salvación Internacional 810 AM, ahora con más unción, siendo la 1:57 de la tarde, hoy sábado 29 de agosto. Estuvo con ustedes Crismel Ibáez Montero desde las 6:30 de la mañana hasta las 2 de la tarde. Recuerden reportar su sintonía al 809-380-2810. Nos pueden escribir vía WhatsApp. Y con esta inexplicable amor, tu inexplicable, le voy a dejar con esta adoración y me despido. Bye, hasta el próximo sábado, Dios mediante.

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Señor, reconocemos que sin ti estaríamos perdidos. Reconocemos que sin ti no tendríamos nada, oh Dios. Pero tú, por tu misericordia, nos has alcanzado y por tu gracia nos has hecho libres.

Buenas, buenas, buenas tardes a República Dominicana y el mundo, transmitiendo desde Baní, Valle del Espíritu Santo, siendo las 2 y 11 minutos en este hermoso sábado, sábado 29 de agosto del año 2026. Agradecemos a Dios una vez más por este hermoso fin de semana. ¿Cómo está usted, amado hermano? ¿Cómo se siente esa gente linda, bella y hermosa que siempre está con nosotros? Siempre está con Radio Salvación Internacional desde que raye el alba. Así que si usted está allí, pero eso es rapidito, escríbanos al WhatsApp, llámenos como usted guste al 809-380-2810. Damos gracias a Dios por su inmenso amor, por su bondad, por el clima, ¿verdad que sí? Está poderoso, está brillando el sol en su esplendor. Damos gracias a Dios una vez más por este tiempo, por este momento, el cual Dios nos ha permitido estar en este lugar. Así que un fuerte abrazo y besos para todos.

Es que su ayuda no demora. El que él nos abraza en todo tiempo, en todo momento. 809-380-2810 es nuestra vía de comunicación. Katherine Contreras está contigo.

Nuestro Dios es alegre. ¿Dónde está esa gente bella que nos reporta sintonía? ¿Desde dónde nos reporta sintonía? Sí, usted, amado oyente. ¿Desde dónde nos reporta sintonía? 809-380-2810 es nuestra vía de comunicación. Radio Salvación Internacional está contigo.

Saluditos especiales para Daris Lady desde Santa Rosa, para Delina también, el cual están con nosotros en reportando sintonía en esta hermosa tarde. Fuerte abrazo para ustedes. Esa gente linda desde Pizarrete, desde el Palmar de Ocoa, desde Villa Sombrero, reportando sintonía al 809-380-2810. Nuestra amada Nicauris, Nicauris desde Villa Sombrero, un fuerte abrazo para ti.

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0: subamos a adorar al gran rey. Saluditos especiales para nuestra amada Selenia González Ruiz, desde Fundación de Peravia. Hey, Fundación de Peravia, reportando sintonía en esta hermosa tarde. Envía saluditos especiales para Ramón Ruiz y su esposa Dominica Guerrero. Y claro que sí, también le vamos a complacer con una hermosa interpretación musical de Marco Witt. Dios te bendiga de manera especial. Y toda esa gente bella desde Peravia que están allí también, reporte su sintonía. Reporte su sintonía al 809-380-2810. Pizarrete, esa gente linda desde el Limonal.
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Saluditos especiales. Tenemos un saludo especial de nuestra hermana Mariana González. Pero vamos a escuchar este hermoso audio. Amén, amén, amén. Al parecer tenemos un pequeño inconveniente con el audio, pero tenemos a nuestra hermana Mariana González reportando sintonía en esta hermosa tarde. Dios te bendiga de manera especial. También nos reporta sintonía Neji desde Matagorda, Transporte Meléndez. Dios te bendiga de manera especial. Y a toda esa gente bella y linda desde Matagorda, que nos reporta sintonía a esta hora, siendo las 2:19.

Mariana González envía saluditos especiales para Alicia González y para todo el pueblo de Dios. Usted está incluido ahí, escucha bien, usted está incluido ahí, usted está ahí. Mariana González le envía saluditos especiales para todo el pueblo, para todo el pueblo del Señor. Saluditos especiales también, reportando sintonía en esta hermosa tarde, nuestra amada hermana Adela Tejeda, desde el llano, claro que sí, desde el llano, para Cristo, y solicita la hermosa interpretación musical de Ariel Graciano. Claro que sí, cómo no adorarte, claro que también le vamos a complacer. Subamos a adorar, subamos a adorar. El Llano, Pizarrete, Santa Rosa, la zona norte, Barahona. ¿Desde dónde más nos escuchan? Vamos a ver. Reportando sintonía al 809-380-2810. Saluditos especiales y un fuerte abrazo para nuestra amada Ingrid Peña, reportando sintonía en esta hermosa tarde. Pero no se nos queda, no. No se nos queda escondido. Saluditos especiales para nuestra amada colega Stephanie Villegas también. Y toda esa hermosa zona de Escondido, igual la escucha Radio Salvación Internacional. Un fuerte abrazo para ustedes.

iniciamos. Iniciamos complaciéndoles a cada uno de ustedes en esta hermosa tarde. Si quieres escuchar una hermosa interpretación musical, solo escríbenos al mismo número, claro que sí.

Seguimos complaciéndoles, complacemos a nuestra amada Miguelina Milo con esta hermosa interpretación musical. Va a ser tan lindo. Dale volumen y gózate.

Saluditos especiales para nuestra amada Nelsa Sánchez desde Escondido, el cual nos reporta su sintonía. Un fuerte abrazo para ti. Nos dice que está conectada desde tempranito, que no apaga esa radio. Así que un fuerte abrazo para ella, ¿verdad que sí? Seguimos complaciéndoles a cada uno de ustedes. Complacemos a nuestra amada hermana Adela Tejeda desde el Llano con esta hermosa interpretación musical titulada ¿Cómo no adorarte?

¿Cómo no adorarte? Complacemos de manera especial a Nilsa Sánchez desde Escondido con esta hermosa canción. Alfredo Castillo, El Asilo.

Seguimos complaciéndoles a todos ustedes y dándole más y más de lo mejor. Saluditos especiales para nuestro amado Arismendi Tejeda, el cual está en nuestra sintonía, y vamos a complacerle con esta hermosa interpretación musical de Oscar Medina, Corazones de Piedra.

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y te damos gracias por tu amor. En 1 Juan 4:18 la palabra de Dios enseña que en el amor no hay temor, sino que en el perfecto amor de Dios es donde somos libres. Yo quiero ahí donde tú estás, levantes tus manos y declares en este momento que el amor de Dios te invade y que cualquiera que sea el temor que te está asediando a diario, no sé qué tipo de temor es, temor a la muerte, temor a la enfermedad, temor a la oscuridad, a las alturas, tantos y tantas índoles de temor que a veces nos acechan. Pero hoy te dice el Señor, si tú realmente tienes un encuentro con el amor de Dios, que es perfecto, que es incondicional, que es incomprensible y que solo se recibe por fe, ciertamente hoy serás libre del temor. Amén. Adóralo.

0: Dios te bendiga, amado hermano, en esta hermosa tarde. Te invitamos a unirte a este momento de oración, a esta hora novena, donde tomaremos una hora para adorar, para exaltar, para clamar a nuestro Dios como un pueblo santo, unánimes, juntos, orando por cada una de las peticiones presentadas. Quiero compartir con todos ustedes este poderoso tema y esta poderosa palabra, la palabra de Dios en nosotros. Y es que tenemos aquí una hermosa pregunta para usted. Sí, para usted. ¿De qué manera usted guardaría algo que usted considera de gran valor? ¿De qué manera usted va a guardar o va a atesorar eso que usted considera que tiene gran valor en su vida? Y es que la palabra de Dios es poderosa. Pues aún la palabra de Dios en el libro de 2 de Timoteo 3, 16 al 17, puede ir conmigo ahí, que la palabra de Dios es poderosa, es viva y eficaz, más cortante que toda espada de doble filo, la cual no solamente nos muestra cómo vivir diariamente, sino que también juzga nuestros pensamientos, nuestra actitud, nuestras conductas y da convicción a nuestro corazón para que nosotros vivamos de una manera correcta delante de Dios. Pues toda escritura es inspirada por Dios y útil para enseñar, para corregir, para instruir en justicia. Y qué lindo cuando nosotros nos dejamos instruir de la palabra de Dios. La palabra de Dios es de gran valor. Escuche bien. La palabra de Dios es de gran valor. Dios bendiga la vida de Ingrid Peña. Nos dice, me encanta esa hora novena. La gloria sea para nuestro Dios. Pues oramos juntos. Pues le creemos a un Dios de poder, a un Dios vivo. Así que estemos confiados en Él. Puede escribir su petición al 809-380-2810. Estaremos orando juntos y unánimes. ¿Acaso usted cree que hay algo imposible para Dios? Pues no. Para Dios no hay nada imposible. Pues su palabra es de gran valor. Así como nosotros atesoramos y guardamos aquellas cosas que nosotros tenemos como gran valor, de gran importancia, pues lo cuidamos tanto para que no se nos pierda, pues los atesoramos tanto, pues así mismo debemos nosotros atesorar y cuidar la palabra de Dios, pues esta es viva y es viva en nuestras vidas, en nuestros corazones, en nuestro interior. Es que vamos a hacer una hermosa comparación. La Biblia podría ser algo parecido a un telescopio. Escuche bien. Nosotros podemos mirar a través del telescopio y observar los astros en el universo. Pero si nosotros, si solamente miramos el telescopio por fuera, entonces lo único que nosotros podemos percibir y podemos ver sería un objeto en forma de tubo. ¿Cómo nosotros estamos percibiendo y viendo la palabra de Dios? ¿Desde afuera? ¿De manera cuadrada o rectangular? ¿O la estamos viendo desde adentro? La Biblia también es semejante a una ventana por medio de la cual nosotros podemos ver la eternidad. Pero si solamente miramos la Biblia como un libro más, entonces no podremos visualizar las maravillas de la eternidad. No podemos visualizar que están directamente escondidas en ella. Pues la Biblia no es un libro común. Es que es muy importante entender que no podemos simplemente caminar con una Biblia en la mano, sino que nosotros, amados, necesitamos atesorar la palabra de Dios en nuestro corazón. Y también tenemos nosotros la responsabilidad de instruir en justicia. ¿Y cómo instruimos en justicia? Instruimos a nuestros hijos en justicia. Así como el Señor Jesucristo, reconociendo en lo profundo de nuestro ser que esta palabra es de gran valor para nuestras vidas, mucho más poderosa y valiosa que todas las riquezas de este mundo. La palabra de Dios nos da vida y nos ayuda a caminar, caminar en justicia y en rectitud. Pues el Salmo 119, 18 nos dice: abre mis ojos y miraré las maravillas de tu ley. Pero ¿dónde están escritas estas maravillas? ¿Están escritas la parte fuera de la Biblia o están escritas dentro? ¿Dónde vamos a encontrar las maravillas de Dios? Pues dentro. Si nosotros leemos, escudriñamos su palabra. Esta es una espada, el cual nuestro Dios nos ha entregado. Es una herramienta, pues es un instrumento en el campo de batalla. Pues imagínese usted ir a un campo de batalla sin armas. ¿Qué puede acontecer? Pues también la palabra de Dios es lámpara a nuestros pies. La palabra de Dios es lámpara a nuestros pies y es lumbrera a nuestro camino.
1: Te damos gracias.
0: ¿Y qué es la lumbrera? Algo que alumbra el camino para que nosotros podamos caminar y ser direccionados por Dios. Qué lindo cuando caminamos bajo la dirección de nuestro Dios. Pero también la palabra de Dios nos dice: ¡oh, cuánto amo tu ley! ¿Y dónde están escritas las leyes? ¿Dónde? ¿Dónde? Escríbame ahí, dígame, responda. Todo el día es ella mi meditación.
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0: Príncipes me han perseguido sin causa, pero mi corazón tuvo temor en tus palabras.
1: Un encuentro con el amor.
0: Pues tú me guardarás en completa paz.
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0: Aquel cuyo pensamiento en ti persevera. Porque en ti he confiado, nos dice el libro de Isaías 26:3. Pero también el libro de Juan, capítulo 6, versículo 63, nos dice: el Espíritu es el que da vida, la carne para nada aprovecha. Las palabras que yo os he hablado son espíritu y son vida. Te damos gracias, amado Dios. Gracias por tu palabra leída en esta tarde. Gracias por todos los corazones que están allí conectados. Aquellos que están allí, amado Dios, esperando una palabra tuya. Te damos gracias porque tu palabra es viva, es eficaz, es más cortante que toda espada de doble filo que penetra hasta el alma, hasta las coyunturas, hasta los tuétanos y discierne los pensamientos y nos guía en justicia y en rectitud. Te pedimos, amado Dios, que esta palabra sea sembrada en cada corazón y en cada vida y pueda dar fruto al 100 y al 100 por 1. Dios bendiga a todas las vidas que están allí conectadas. Déjame decirte que la palabra de Dios es viva. La palabra de Dios no está muerta allí.
1: Y yo te amo.
0: Hay poder en la palabra. Hay poder cuando nosotros aprendemos a confiar plenamente en Dios. Cuando nosotros atesoramos la palabra, no solamente tomamos la Biblia y nos la ponemos debajo del brazo, solamente cuando nos vamos a dirigir a la iglesia, no, cuando nosotros empezamos a escudriñar la palabra de Dios, cuando tomamos un espacio para decirle: Señor, este tiempo es tuyo, pues voy a leer tu palabra, pues tú, en tu palabra yo puedo encontrar refugio, en tu palabra puedo encontrar dirección. Estuvimos leyendo hace unos minutos minutitos sobre el Salmo, el cual nos dice: lámpara es a mis pies tu palabra y lumbrera mi camino. Tú quieres ser guiado, quieres ser iluminado, pues la palabra de Dios es esa lámpara a tus pies. Así que pídele al Señor en esta tarde y dile: Jesús, ilumina mi camino a través de tu palabra.

0: ¿Dónde están esos guerreros que van a atesorar la palabra de Dios, la palabra viva del Maestro? Dios bendiga las vidas que se unen a este momento. Dios bendiga sus corazones, Dios bendiga sus familias. Oramos y clamamos por cada una de las peticiones presentadas. Si sientes orar por alguna persona, si sientes orar por tu nación, por tu pueblo, si sientes orar por cualquier situación diversa, puedes escribirnos al 809-380-2810 y estaremos clamando juntos a una sola voz, en un mismo clamor. Así que damos gracias a Dios. Iniciamos dándole gracias a Dios. Sí, amado hermano, dile: amado Dios, te doy gracias primeramente por tu palabra. Gracias porque esa palabra me ha mantenido firme. Te pido, amado Dios, que yo pueda ponerla en práctica y por obra. Ven obrando en cada corazón, en cada vida, Jesús. Ven soplando desde los cuatro vientos, amado Dios, sobre esta amada audiencia, sobre cada hogar que tiene la radio encendida en esta tarde. Yo te pido que estés tú obrando con poder y gloria. Ven manifestándote, Señor, en esta hora. Declaramos cielos abiertos sobre esta tarde. Así que levanta tus manos y adora a tu Dios. No te quedes quieto, no te quedes callado ahí. No. Levanta tus manos y clama. Clama a tu Dios. Clama al Señor. Oh, aleluya. Alguien puede decirle: mi alma te adora, mi alma te bendice. Dios bendiga la vida de Sílfida Rosario. Dios bendiga la vida de Nelsa Sánchez. Dios bendiga a todos aquellos que están allí, a Ingrid Peña. Estamos a una sola voz, en un mismo clamor, bajo una misma dirección. Oh, amado de mi alma, iniciamos con este clamor. Y yo quiero que usted, allí donde usted se encuentra también, amado hermano, podamos orar, podamos clamar por nuestra amada República Dominicana, para que sea Dios extendiendo su misericordia sobre ella y sobre las naciones, para que sea Dios obrando, para que sea Dios tratando y trabajando con cada corazón, con cada vida. Usted que está allí, usted que está allí, amado hermano, si nosotros, cada uno de nosotros, encendemos para hacer una hermosa fogata, cada uno encendemos nuestra parte y nos unimos a una sola voz, cosas grandes y extraordinarias acontecen. Pues este pueblo estaba unánime, estaba junto, estaba en la hora novena clamando al Señor, cuando de repente cayó ese estruendo y se repartieron lenguas sobre ellos y toda la casa fue llena de la presencia de Dios. Toda la casa fue llena. ¿Tú quieres ser lleno de la presencia de Dios?
1: Te adoramos, Jesús.
0: ¿Quieres ser lleno de la presencia de Dios? Es la pregunta que te hago en esta tarde. Tienes que conectarte. Y es que a veces nosotros nos distraemos. Es que a veces nosotros, el enemigo trae distracción a nuestras vidas para que nosotros nos desenfoquemos, para que nosotros no clamemos, para que nosotros no estemos alerta. Pueblo de Dios, despierta y clama a tu Dios. Clama, clamemos a una sola voz. Amantísimo Padre Celestial, te damos gracias por esta tarde, gracias por tu amor, gracias por tu bondad. Mira, todos esos guerreros y guerreras que se unen a este momento de oración, yo te pido, Jesucristo, que seas tú obrando en nuestras vidas. Mira las peticiones, el cual estaremos orando a una sola voz. Ven obrando con poder y gloria, ven manifestando tu poder, Jesús. Te presentamos en la República Dominicana, o en esta hora, te presentamos cada provincia, cada situación presente en la República Dominicana. Te pedimos que seas tú extendiendo tus brazos de amor y misericordia, que seas tú, Nazareno, obrando de manera especial. Mira cada provincia, las diversas necesidades, las diversas necesidades que tiene cada provincia, las diferentes condiciones. Oh, en esta hora, amado Dios, yo te pido que seas tú interviniendo en cada provincia. Si estás allí y estás en tu provincia, clama por tu provincia. Clamemos a una sola voz. Oh, amado de mi alma, en esta hora, cada provincia de la República Dominicana la presentamos en tus manos en esta tarde, para que seas tú trayendo cobertura, para que seas tú trayendo dirección, para que cada provincia pueda caminar en base a tu palabra, así como nos dice el Salmo: lámpara es a mis pies tu palabra y lumbrera mi camino. Oh, en esta hora te pedimos, Jesús, que tú seas nuestra lámpara, que seas tú nuestra lumbrera, que seas tú nuestra dirección. Oh, amado de mi alma, guarda a tus hijos, Jesús. Oh, Padre Celestial, extiende tu misericordia. Mira las diversas necesidades que están en las diversas provincias, cada una con necesidades diferentes. Yo te pido que seas tú, amado de mi alma, obrando de manera especial. Mira cada uno de los corazones, mira cada una de las almas que están allí. Dios bendiga la vida de Santa Martínez, el cual se une al clamor. Dios bendiga la vida de Yolanda de Arroyo Hondo. Ven obrando, amado de mi alma, sobre cada provincia en esta hora. Ven glorificándote, Jesús. Rompe las cadenas, oh, amado de mi alma. Mira el principado de cada provincia, oh, en esta hora, que está gobernando, amado Dios. Extiende tu misericordia, extiende tus brazos de amor y misericordia. Cada provincia de la República Dominicana la presentamos en tus manos. Ven trayendo cobertura en el nombre poderoso de Jesús. Te presentamos en las naciones, aquellos también que escuchan la programación, aquellos que están conectados también están clamando desde otros países. Oh, en esta hora, amado de mi alma, ven guardando su país, ven guardando su nación. Tú conoces las situaciones actuales, los problemas, los conflictos que están viviendo actualmente. Yo te pido, amado de mi alma, que estés obrando de manera especial sobre aquellos, amado Jesús, nuestros hermanos que están a lo lejos. Oh, en esta hora, cúbrelos con tu presencia, guárdalos, Jesús. Sí, pues la palabra de Dios nos dice que debemos orar los unos por los otros, por aquellos que aún nosotros no vemos. Debemos de clamar, debemos de estar fervientes en oración. En esta hora, ven guardando sus vidas, ven guardando sus familias, ven obrando de manera especial. Si aquellos tienen situaciones económicas, políticas, sociales, en esta hora, ven trayendo dirección. En esta hora, en el nombre poderoso de Jesús.

0: me sostendrá.
1: Es que tu palabra me sostendrá. Decláralo en esta tarde. Tu palabra me sostendrá, amado de mi alma. Oh Jesús, oramos por la vida de Nelsa Sánchez. Desde Escondido, amantísimo Padre Celestial, te presentamos a tu hija Nelsa Sánchez. Desde Escondido, te pedimos, Jesucristo, que seas tú glorificándote cada día más en su vida, que seas tú obrando en su hogar, que seas tú manifestándote de manera especial, que seas tú abrazándole, que seas tú, amado de mi alma, morando en su hogar. En esta hora la vida de Nelsa Sánchez está en tus manos. Renueva sus fuerzas en esta tarde. En el nombre poderoso de Jesús, te presentamos, amado Dios, la vida de Sílfida Rosario. Ella pide la oración por una directora desde Pizarrete, el cual está necesitada de sangre, para que sea Dios obrando sanidad sobre esta directora, sobre Zaida. Oramos por la vida de Zaida en esta tarde. Oh, amado de mi alma, te damos gracias, Jesús, porque tú estás en este lugar, porque tú te mueves, tú te paseas, Jesús, sobre las vidas, sobre los corazones. Tú traes sanidad. Oh, amado de mi alma, te presentamos a la directora Zaida desde Pizarrete. Te pedimos que seas tú obrando de manera especial. Te pedimos que seas tú pasando tu mano sanadora sobre ella. Oh, en esta hora, amado de mi alma, ven obrando de manera especial. Ven colocando la sangre que ella necesita a su cuerpo, Padre eterno. En el nombre poderoso de Jesús, ven trayendo sanidad. Es que tu palabra me sostendrá. La vida de Zaida está en tus manos. Su familia está en tus manos. Ven proveyendo todo lo necesario en esta tarde. Creemos y confiamos en ti. La vida de Sílfida Rosario está en tus manos. Mira a tu hija, mira a tu guerrera, está en tus manos, amado de mi alma. Mira que ella ha sido esa portavoz para orar y clamar por otros. Te pedimos que tú le guardes, que tú bendigas su entrada y su salida. Te pedimos, amado Dios, que estés guardando a toda su familia, a sus hijos. Te presentamos a Pizarrete. Pizarrete está en tus manos. Cada uno de tus hijos que están allí están en tus manos, amado Dios. Ven obrando, ven glorificándote de manera especial. En el nombre poderoso de Jesús. Es que yo le voy a hacer una pregunta a usted, amado hermano. ¿Acaso hay algo imposible para nuestro Dios? ¿Acaso hay algo imposible para nuestro Dios? Pues no hay nada, absolutamente nada imposible. Todas las cosas le son posibles. Presentamos y oramos por la vida de Yolanda desde Arroyo Hondo, para que sea Dios obrando sanidad, para que sea Dios trayendo liberación. Oh, amado de mi alma, te presentamos a tu hija Yolanda desde Arroyo Hondo. Ven obrando sanidad. Todo dolor, toda molestia, declaramos inoperante. Toda enfermedad, todo espíritu de enfermedad que esté atentando y esté atacando a tu hija, en el nombre poderoso de Jesús, si el Señor os libertare, seréis verdaderamente libres. Si el Señor nos liberta, pues vamos a obtener esa libertad que viene de Él. En esta hora declaramos libertad. Declaramos libertad. Libertad espiritual, libertad emocional y física. en esta hora, Jesús. Síguete glorificando en los corazones. Síguete glorificando en las vidas. Este hogar está en tus manos. En el nombre poderoso de Jesús, la vida de Santa Martínez, la presentamos en tus manos y clamamos a ti por ella. Ella presenta a su hija. Mira el propósito que tú tienes con esta joven. Mira el propósito, el diseño que tienes con su hija. Oh, en esta hora, Nazareno, ven obrando de manera especial. Ven trayendo dirección. Que tu palabra sea como esa lámpara que ilumine su caminar, que dirija sus pensamientos, que guíe, que la guíe donde quiera que ella vaya. Oh, en esta hora, amado de mi alma, mira el propósito que tienes diseñado con ella. En esta hora, donde quiera que ella esté, donde quiera que ella se encuentre, ven abrazándole, amado Dios. Ven recordándole que tú le amas. Ven recordándole, oh Jesús, que tú tienes planes hermosos y especiales para ella. Ella es tu hija, amado de mi alma. Que todos esos propósitos, esos sueños, puedan cumplirse conforme a tu voluntad. La vida de nuestra hermana Santa Martínez está en tus manos. En esta hora, amado Dios, ven llenándola más y más de tu presencia. Ven llenándola más y más de ti. Y es que hay una hermosa interpretación musical que nos dice: solamente tu presencia quiero. ¿La ha escuchado usted? Solamente tu presencia anhelo. Y es que así es que debemos de estar, anhelando su presencia en todo momento. Oh Jesús, síguete glorificando en las vidas. Llénala más y más de tu presencia en esta tarde. Rebosa su copa, rebósala de tu aceite, rebósala de ti, en el nombre poderoso de Jesús.

0: levanta tus manos y adora a tu Dios. Pues tenemos un Dios que no improvisa. Un Dios que está en el presente y en el futuro. Un Dios que vela por ti. Un Dios que pelea por ti.
1: Pero yo sé que tu palabra siempre...
0: Es que su palabra te va a sostener en todos los tiempos. Pues Él no tiene sombra de variación. Dile, amado de mi alma, rebosa mi corazón, rebosa mi vida, lléname cada día más de ti. Alguien puede invitar la presencia de Dios a su casa. Alguien puede invitar la presencia de Dios a su negocio. Alguien puede invitar la presencia de Dios en su caminar, en su trayecto, donde quiera que estés. Llámale, invita a su presencia, dile, eres bienvenido, rebosa mi corazón de ti.

decláralo en esta tarde. Dile, tú eres el más precioso. Tú eres el más hermoso. Dile cosas lindas y bellas a tu Dios.

Seguimos clamando a ti, amado Dios. Sobre ti. La gracia se derramó sobre ti. Este pueblo te adora. Este pueblo te bendice. Este pueblo glorifica tu nombre. Oramos en esta tarde por la vida de Orfelina Mateo, para que sea Dios obrando sanidad, para que sea Dios tomando el control absoluto sobre sus piernas, sobre sus huesos. Amantísimo Padre Celestial, te presentamos a tu hija Orfelina Mateo. Te pedimos, amado Dios, que seas tú obrando de manera especial sobre sus huesos. Mira, todo dolor de huesos, todo aquello que le está haciendo la guerra, toda enfermedad, toda molestia, toda incomodidad, declaramos inoperante todo espíritu de enfermedad sobre su cuerpo, sobre sus rodillas. En esta hora declaramos sanidad sobre la vida de Orfelina Mateo. Ven guardándole, Señora. Ven guardando su entrada y su salida. En esta hora, así como sanaste al paralítico, así como sanaste a los leprosos, así como restauraste, libertaste, en el nombre poderoso de Jesús, declaramos sanidad sobre nuestra hermana Orfelina Mateo. Declaramos liberación en el nombre poderoso de Jesús. Ven colocando ungüento sobre sus huesos. Ven restabilizando todo lo que tengas que restabilizar sobre su vida. En el nombre poderoso de Jesús, la vida de Santa Guerrero está en tus manos. Mira, amado Dios, te presentamos su rodilla izquierda en esta tarde. Te pedimos que seas tú llevándote todo dolor, toda angustia, toda incomodidad. En el nombre poderoso de Jesús, declaramos sanidad sobre Santa Guerrero. En el nombre poderoso de Jesús, es que le creemos a un Dios que sana, le creemos a un Dios que liberta, a un Dios que para Él no hay nada, absolutamente nada imposible. Así que debes de creer, aunque no veas, debes de confiar en tu Dios. ¿Acaso crees? ¿Crees? Verás cosas grandes y extraordinarias si solamente crees, si solamente confías, si tienes esa fe, esa confianza en Dios. Así que no te desesperes, no te desesperes. Clama a tu Dios y confía en Él y Él hará. Te presentamos, amado Dios, la vida de nuestra hermana Morena. Ella pide la oración por Rafaelito Soto. Te presentamos la vida de este joven, amado Dios. Te presentamos su corazón. Te presentamos su interior, sus pensamientos, su caminar, su andar. Oh, en esta hora, amado Dios.

0: Te presentamos a Jenny Ciprián, el cual tiene a su bebé ingresada en el IRMI. Te pedimos, Jesucristo, que seas tú pasando tu mano sanadora sobre esta niña. Ven obrando de manera especial. Ven llevándote toda enfermedad, toda dolencia, toda incomodidad, todo aquello que no proceda de ti. Mira todo lo que se ha levantado contra su casa, contra su familia. Lo declaramos inoperante en esta hora. Ven obrando de manera especial sobre esta casa. Mira el propósito que tiene sobre esta casa, Nazareno. Ven obrando, ven glorificándote, Señor. Ven cubriéndola de todo ataque, de todo dardo de las tinieblas que se ha levantado contra ella. Pues aún la palabra de Dios nos dice que el ángel del Señor acampa alrededor de los que le temen y los defiende. La vida de Jenny Ciprián está en tus manos. Su esposo está en tus manos. En el nombre poderoso de Jesús, declaramos cobertura sobre su familia, sobre sus hijos. En el nombre poderoso de Jesús, síguete glorificando en las vidas, en los corazones. Los matrimonios están en tus manos. Aquellos matrimonios que claman a ti, amado Dios, para que seas tú estableciendo tu orden sobre su casa, sobre sus vidas, sobre este matrimonio. Problemas de desacuerdo, problemas emocionales, problemas en diversos problemas en los matrimonios. Te pedimos que seas tú estableciendo tu orden sobre esta tarde, sobre cada corazón, sobre cada vida, Nazareno, en el nombre poderoso de Jesús. Tú eres quien restauras, tú eres el que cambia, tú eres el que guía el pensamiento del hombre. Oh, en esta hora, Jesús, mira, los hijos, amado Dios, están en tus manos. Cada joven, cada adolescente, cada niño que conforma una familia están en tus manos. Cada padre que está como responsable de su hogar, como cabeza del hogar. Oh, amado de mi alma, que hay veces hay cosas que ellos no argumentan, no comentan, pero están padeciendo, pero están sufriendo, pero están allí esperando en ti, Nazareno. En esta hora, renueva las fuerzas al caído, renueva las fuerzas a tu pueblo, en el nombre poderoso de Jesús. Síguete glorificando sobre cada matrimonio, sobre cada familia. No dejes de clamar, no dejes de interceder. Clama por tu matrimonio, clama por tu familia, clama por tus hijos, clama por tu nación, pueblo de Dios. No te duermas, sigue, mantente vigilante, mantente clamando, mantente orando. Oh, en esta hora declaramos cobertura. Mira, aquellos que están conduciendo un vehículo en esta tarde, aquellos que van en carreteras y avenidas, te pedimos, Jesús, que sea tu presencia quien esté guardando los neumáticos, esté guardando cada vehículo, esté guardando, amado Dios, su entrada y su salida. Aquellos, amado Dios, que se están transportando hacia otros lugares y están allí, yo te pido que tú traigas dirección. Yo te pido que tú lo lleves con bien. En el nombre poderoso de Jesús, tu presencia les abraza. En el nombre poderoso de Jesús, gracias, amado Dios. Tus hijos están en tus manos. Mira cada necesidad. Mira cada problema. Mira cada sueño. Mira aquellos que sueñan, mira aquellos que tienen planes, propósitos, han trazado, han escrito.
1: Si se termina,
0: y ahí están orando, esperando una respuesta tuya. Aquellos que van a predicar y también se postran delante de ti.
1: Sobre las guerras,
0: y te dan el primer lugar a ti.
1: Que se lleve.
0: Guía sus vidas, guía sus corazones. Cada pastor, cada crey, cada congregación está en tus manos.
1: No pueda.
0: En el nombre poderoso de Jesús.

0: partes tú.
1: Decláralo en esta tarde.
0: Cabe la esperanza de verte cara a cara, mi Jesús.
1: Que no me faltes tú. Te presentamos, amado Dios, el sistema educativo.
0: Que un día se detenga.
1: Aquellos niños y niñas, aquellos docentes
0: y que, tal vez por
1: que han iniciado su jornada laboral.
0: Dar el corazón.
1: Aquellos que van a iniciar este lunes, yo te pido que seas tú direccionando y guiando sus pensamientos. Mira, cada aula en la República Dominicana, el sistema educativo está en tus manos. Cada docente, cada personal administrativo está en tus manos, Jesús. Trae dirección. Gracias, amado Dios. Cada locutora, cada programadora también está en tus manos. Tú conoces cada necesidad, cada problema, cada angustia por el cual ellos claman y oran a ti día y noche fervientemente. Guarda sus vidas, guarda sus corazones. Aquellos que están allí que tal vez no tuvieron la posibilidad de escribirnos, pero están clamando también, están escuchando desde sus hogares. Guarda sus vidas, guarda sus corazones. Bendíceles de una manera especial en el poderoso nombre de Jesús.

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0: Bendito y poderoso es el nombre de Cristo Jesús. Inició el programa que es un toque de queda, otro sábado en pie de guerra. Llegó para alegrar su tarde. Dios bendiga de una manera especial esta audiencia que está en sintonía con Radio Salvación Internacional 810 AM y los que se encuentran en sintonía vía internet. Dios bendiga de una manera especial. Katherine Urmadelis, ¿cómo se siente en el día de hoy?
1: Aleluya.
0: Katherine, ¿cómo te sientes?
1: Estamos bien, a pesar de la situación actual, pero estamos bien.
0: Amén, Urmadelis. Cuéntanos, ¿cómo te sientes en el día de hoy?
2: La gloria es de Dios.
0: Amén.
2: Es lo único que yo puedo decir en esta hermosa tarde. Que la gloria del Señor. No sé qué contrato tiene República Dominicana con el sol, pero hay un contrato activo. Algo hizo el Señor, ¿verdad? Con el sol que nos hace brillar más. De la cuenta con este sol, pero amados, mucho líquido, ropa fresca y salga solamente si es necesario. No salga, ¿verdad? Sin tener necesidad, ni tampoco dejen los niños, que a veces los niños están jugando, tomando todo ese sol así, sin protección y sin nada. Este fuerte calor, pero gloria a Dios que lo podemos sentir. Y si lo podemos sentir es porque estamos vivos. Dios nos ha regalado otro día más de vida. Pastora Magdalena, ¿cómo se siente?
0: Estamos bien, gracias a la misericordia del Señor.
2: Amén.
0: Sí, tenemos que tener esto en cuenta. En verdad que uno se ríe, uno se lamenta, uno vive todas las etapas con esta temperatura, pero está mucho anunciando que tienen que tener cuidado con los rayos ultravioleta del sol. Tenemos que tener cuidado porque esto puede causar cierta afección porque la temperatura está demasiado elevada. Por eso están recomendando incluso en algunos países que cubran los cristales, las ventanas, para que no pueda penetrar a los hogares, porque ya no estamos atravesando una temperatura común. Sabemos que todo esto va a acontecer, lo que pasa es que está acelerado, hermano. Según los estudios científicos, estamos experimentando el fenómeno del niño. Ese niño vino travieso. El fenómeno del niño, estamos atravesando el fenómeno del niño que va a traer mucha sequía y se está viviendo en diferentes países. Puerto Rico, una de las lagunas más grandes que se llama La Plata, ¿vi? Está completamente seco. Puerto Rico tiene una escasez terrible de agua. Vi otros países pronosticando que ya como para noviembre, si no cae lluvia, no sucede algo, pues se van a quedar la mayoría de la población de esta nación sin agua. Entonces, al resto de los países del mundo se está pronosticando que va a empezar una escasez económica a partir del mes de octubre, los granos, los alimentos, porque ya la lluvia está escaseando, entonces los cultivos se van a ver grandemente afectados y mayormente el año 2027. Y no obstante a esto, amado hermano, sabemos que todo esto es bíblico, pero escucha lo que dicen los científicos, que el acontecimiento de la temperatura, siempre se ha hablado de un calentamiento global. Y yo sé que desde que estuvimos desde muy pequeño en la escuela se habló del calentamiento global y siempre se nos asesoró de que era necesario plantar, de que no podíamos estar talando los árboles sin conciencia, que un árbol que se talara necesitaba ser plantado uno o dos árboles. ¿Para qué? Para restaurar el orden. Pero entonces vemos ahora que ya lo que estaba por acontecer, el calentamiento global que tenía que acontecer, ya lo que se pronosticaba como lo que es el año 2040, está pronosticado para el próximo año. Y usted siente la temperatura, es que algo que a veces sentimos que es prácticamente insoportable, todavía lo estamos tolerando, pero si lo que viene es mayor, lo que estamos viviendo este año, usted sabe que la cosa se va a poner difícil. ¿Qué nos resta a nosotros? ¿Seguir confiando en la promesa de parte de Dios? ¿Seguir confiando, pidiéndole a Dios sabiduría que nos guíe en medio de estos tiempos para nosotros saber cómo lidiar con esta situación? Sí, hermano, porque por más que somos siervos de Jesucristo, padecemos de esto y mucho le va a dar infarto. ¿Y cuántas enfermedades será diagnosticada por causa de esto? Y no solamente esto, sino la crisis que se va a estar desarrollando. Y no obstante a esto, ahora vi un informe también que en Estados Unidos hay miles y miles de sacos de arroz, pero yo le estoy hablando de miles. Encontraron que tenía un químico, que este químico dañaba todos estos arroz. Y entonces va a afectar, porque son cosas que sabemos que por qué se están ordenando, porque ya sabemos que hay una agenda 2030 y tiene que empezar una escasez, van a acelerar una escasez económica. Y usted y yo tenemos que estar conscientes de esto. Entonces, todos esos arroz están contaminados y han tenido que quemarlo y destruirlo. Y donde va a haber millones y millones de personas afectadas por causa de esto. Pero sabemos que hay una Agenda 2030 que es indiscutible. Hay un aceleramiento para que esta agenda se lleve a cabo. Y cuando yo estaba observando, antes de introducir a lo que es el tema, estaba observando y creo que subieron un calendario, hay un calendario judío que hicieron el cálculo de cuánto tiempo lleva a la Tierra. Y entre ese cálculo se dice que estamos viviendo en el año 5996. ¿Usted está escuchando? El año 5996, que en el 2030 entonces entraríamos lo que es al año 6000. Por eso cuando alineamos todo esto entendemos que hay un aceleramiento para todo. Usted sabe que ya yo le he hablado de que hay una moneda que va a ser digital y va a ser mundial, donde usted puede, donde está limitado la finanza, donde se vence la finanza que usted tiene en el banco. Todo esto está diseñado para el 2030, donde todos los países del mundo se están alineando y dando el cumplimiento a lo que dice la palabra del Señor, que se levantará este gobierno mundial y que la palabra de Dios habla que si no tenemos el sello no podrá comprar ni vender. Lo que se creía imposible, lo que muchos se le acreditaba que esto no era literal, que no se estaba hablando literalmente, sino que esto prácticamente era en parábola, que se estaba detallando esto, pero que esto no iba a acontecer. Sí, hermano, ya esto está agendado a la vuelta de la esquina. ¿Qué nos resta a nosotros? Fortalecer nuestra vida espiritual. Y por ende, en esta tarde vamos a estar hablando del peligro de la tibieza espiritual. Usted escucha, el peligro, todo lo que estamos viviendo, lo que ha sucedido en todo este año, este es el año que más señal los cielos y la tierra han establecido, haciendo entender a la creación, a la humanidad, que necesitamos volvernos a Dios. Y este año es cuando más catástrofes han sucedido. Han sucedido otro año, pero ninguno como esto. Los cielos y la tierra han declarado señal. Y eso es día tras día. Usted no puede abrir sus redes sociales que usted no se encuentre una catástrofe en diferentes países. Vimos lo que sucedió en Nepal. No sé si lo viste, Wermadeli. Esto fue algo catastrófico lo que sucedió en Nepal. Entonces, amado, todas estas personas, muchas de estas personas que perecieron, muy lamentable, iban a rendirle culto a sus dioses. Hay un trasfondo donde ellos iban a rendirle culto a sus dioses, donde ellos se iban a bañar en una especie de lago, donde ellos purificaban su pecado y año tras año realizaban este rito. Y lo más interesante, usted va a decir, pero ellos iban todos los años y el juicio de Dios no se reveló. Pero la palabra de Dios dice que eres lento para la ira y grande en misericordia. Por eso no podemos estar tentando a Jehová nuestro Dios, porque usted puede practicar lo mismo todos los días, pero no significa que todos los días va a obtener el mismo resultado. Por eso usted y yo tenemos que tener cuidado con la tibieza espiritual, porque la tibieza espiritual nos lleva a desviarnos poco a poco de Dios e incluso creer que lo que hacemos malo está bien delante de la presencia de Dios. Así que, amado, el tema que estaremos desarrollando en esta tarde es el peligro de la tibieza espiritual, y vamos a utilizar como base bíblica el libro de Apocalipsis en su capítulo 3, versículo 14. Vamos a leerlo desde el comienzo, porque es el mensaje que el Señor le deja a la iglesia de la Odisea. Apocalipsis capítulo 3, versículo 14 en adelante. Amén. La palabra de Dios en la comunión del Padre, Hijo, Espíritu Santo. Amén. El mensaje a la Odisea. Y escribe el ángel de la iglesia en la Odisea: he aquí el amén, el testigo fiel y verdadero, el principio de la creación de Dios, dice esto: yo conozco tus obras, que ni eres frío ni caliente. Ojalá fuese frío o caliente, pero por cuanto eres tibio y no frío ni caliente, te vomitaré de mi boca. Porque tú dices: yo soy rico, me he enriquecido y de ninguna cosa tengo necesidad. Y no sabes tú que eres un desventurado, miserable, pobre y ciego y desnudo. Por tanto, yo te aconsejo que de mí compres oro refinado en fuego, para que seas rico, y vestiduras blancas para vestirte, y que no descubra la vergüenza de tu desnudez, y unge tus ojos con colirio para que veas. Yo reprendo y castigo todo lo que amo. Sé pues celoso y arrepiéntete. He aquí, Yo estoy a la puerta y llamo. Si alguno oyere mi voz, abre la puerta, entraré a él, cenaré con él y él conmigo. Al que venciere le daré que se siente conmigo en mi trono, así como yo he vencido y me he sentado con mi Padre en su trono. El que tiene oído, oiga lo que el Espíritu dice a la iglesia. El Señor sigue añadiendo bendición a nuestra vida a través de estas palabras. El peligro de la tibieza espiritual. El Señor, sabemos que hay un mensaje para las siete iglesias. Y entre estas siete iglesias se encuentra la iglesia de la Laodicea. Y el mensaje que le envía el Señor, le dice que yo conozco tus obras. El Señor le está diciendo, yo conozco tu manera de proceder. Yo conozco tu manera de conducirte. Yo conozco tu manera de actuar. Y le dice el Señor, yo conozco tu obra, que ni eres frío ni caliente. Y esto nosotros lo vivimos diariamente dentro del Evangelio. Y los líderes, los pastores, saben la responsabilidad que tenemos. Y vemos muchas veces esta situación, que tenemos miembros en la iglesia que no son ni frío ni caliente, sino que son tibios. Y se le intenta corregir una y otra vez esta conducta para que definan su condición espiritual. Y muchas veces, cuando se le aconseja, lo que parece que nosotros le estorbamos con nuestras amonestaciones. Pero la palabra de Dios habla en el libro de Apocalipsis y dice que él conoce, dice, yo conozco tu obra, que ni eres frío ni caliente, ojalá fuese frío o caliente, pero por cuanto eres tibio y no frío ni caliente, te vomitaré de mi boca. El Señor aquí acredita una sentencia clara y dice, si tú no eres ni frío ni tampoco caliente, tú eres tibio, por ende, lo que es tibio es incómodo. Todo aquel que se ha obligado a tomar un agua tibia sabe lo incómodo que es. Cuando usted se toma un agua tibia, esto le produce náusea, el deseo de usted botar todo lo que usted tiene en su estómago. Quiere sacar todo aquello, todo lo que usted tiene acumulado, porque le produce náusea. Usted desea desechar todo lo que usted o en una ocasión dejó digerir. Entonces, amado, la palabra del Señor dice que a los tibios Él lo va a vomitar de su boca. O sea, en pocas palabras está diciendo que los tibios no tienen parte. Para que usted sea claro y preciso, para que usted pueda definir en qué condición usted se encuentra. Porque a veces nosotros estamos en doble agua. No somos ni frío ni caliente. La palabra del Señor nos habla y nos dice una y otra vez. Nos dice que usted no puede servir a dos señores. La palabra de Dios ha establecido puntos para que usted pueda identificarse en qué condición usted se encuentra o en qué punto usted se encuentra, porque la palabra de Dios dice que no podemos tener a dos señores, porque a uno amaremos y a otro aborreceremos. La palabra del Señor marca punto de referencia y dice la palabra de Dios que de una fuente no puede salir agua dulce y agua salada. Entonces, está hablando de una definición en qué vertiente usted y yo nos encontramos. Y la palabra de Dios dice que Él vomitará a los tibios de su boca. Dice aquí un comentario, la tibieza espiritual es uno de los estados más peligrosos para la vida cristiana, lo creo. Es uno de los estados más peligrosos de la vida cristiana, la tibieza, porque entonces nosotros empezamos a entrar en un letargo espiritual y muchas veces creemos que estando mal estamos bien. Por eso hay muchas personas que tienen apariencia de que viven, pero están muertos. Ellos piensan conforme a su propia conciencia que ellos están bien, pero hace rato que están cauterizados espiritualmente. Y la palabra de Dios dice lo siguiente, el comentario bíblico dice, para añadir a lo que dice la palabra de Dios, dice que es uno de los estados más peligrosos para la vida cristiana, porque no siempre se percibe. Ahí es donde está el problema. Que nosotros empezamos a corromper nuestra percepción de lo que es bueno y de lo que es malo. Es ahí donde radica el problema de la tibieza espiritual, que ya empezamos a confundir la línea, se empiezan a ver borrosas, ya no identificamos lo que es bueno ni lo que es malo. Dice este comentario, porque no siempre se percibe como un problema. No es una negación abierta de Dios. Escuche bien, no es que usted empiece a renegar de Dios, sino que usted deja de percibir lo que es de Dios y lo que no es de Dios. Pero tampoco una entrega total a Él. Y el Señor demanda que nosotros nos entreguemos a Él con todo nuestro corazón, con toda nuestra mente, con toda nuestra alma. Para servirle al Señor no hay términos medios, y el problema de muchos de nosotros que estamos sirviendo al Señor en términos medios, y ahí es donde entra la tibieza espiritual. Tenemos apariencia de que vivimos porque nos congregamos, pero hay una tibieza espiritual en nosotros que ha borrado esa línea entre lo que es el bien y lo que es mal. Por eso hay muchas personas que aún estando en el Evangelio viven una vida corrupta dentro del Evangelio, por la tibieza espiritual. Dice este comentario bíblico: la Biblia advierte claramente sobre este riesgo, mostrando que una fe sin pasión, ahí es donde hay un punto interesante, una fe sin pasión, sin compromiso. Alerta, si usted no le gusta comprometerse con la obra del Señor, en esta tarde hay una señal de tibieza espiritual. Y vemos en este tiempo que hay muchas personas que no quieren compromiso con la obra de Dios. No quieren ningún tipo de compromiso con la obra de Dios. Y aquí dice el comentario: y sin fruto puede alejarnos silenciosamente del propósito divino. Y ahí es donde muchas veces entran este tipo de personas que, en vez de ser una guía que dirige para entrar al redil, se convierte en un puente. Solamente son accesos para que otros pasen, pero ellos hace rato están desviados del propósito de Dios. Entonces la palabra de Dios advierte la condición de la iglesia de la Odisea y empieza a decir: yo conozco tu obra, yo conozco tu forma de pensar, yo conozco tu forma de conducirte, yo conozco tu forma de actuar, que tú quieres servirme pero no te comprometes, que tú quieres servirme pero tú no sientes pasión por lo que haces. Entonces aquí el Señor nos está llamando a una reflexión. En esta tarde usted y yo tenemos que pararnos en los caminos y preguntar si nosotros estamos en la senda correcta, o hace rato que nosotros hemos cruzado esa línea invisible que el Señor establece reglas, que establece estatuto, que dice: o eres frío o eres caliente. Si eres lo contrario, entonces yo te vomito de mi boca. Porque está diciendo que el que está frío tiene posibilidad de calentarse. Y el que está caliente está alineado a la voluntad de Dios, pero el que está tibio, hermano, hace rato perdió la percepción entre lo que es bueno y lo que es malo. No escucha la amonestación, y el Señor lo que quiere es que vuelva su corazón a un arrepentimiento. Por eso luego más adelante la palabra de Dios habla ¿de qué? Del arrepentimiento. Advierte a la iglesia de la Odisea y le habla acerca de que es necesario arrepentirse, porque dicen que somos ricos, empiezan a hablar de lo que pueden poseer o de lo que piensan que ellos tener. Y muchas personas que tienen la tibieza espiritual se consideran hombres y mujeres espirituales, porque ellos no sienten que están alejados de Dios de ninguna manera. Ellos no se han apartado ni se han ido al mundo, sino que han perdido la percepción entre lo que es bueno y lo que es malo. Y la palabra de Dios habla acerca de que del peligro de la tibieza espiritual. Para que nosotros podamos reconocer nuestra condición. En una ocasión Él dice: paraos por los caminos. Yo creo que todos nosotros como creyentes, día tras día, tenemos que detenernos y hacer un análisis de nuestras vidas. Porque a veces nosotros nos vamos desviando, y cuando usted y yo nos presentamos delante de la presencia de Dios y empezamos a hacer un análisis a través del Espíritu Santo en nuestras vidas, empezamos a percibir si nosotros hace rato cruzamos la línea. Y si es necesario arrepentirnos y regresar hacia la senda correcta que el Señor ha establecido para cada uno de nosotros. Es muy necesario que usted y yo tengamos cuidado. ¿Qué condición espiritual estamos viviendo? ¿Qué estamos viendo en este tiempo? Personas sin compromiso. Muchas personas les es fácil declarar y aceptar a Cristo. Lo difícil es comprometerse con Cristo. Por eso vemos que no hay transformación, no hay cambio en la vida de muchas personas que vinieron a los pies de Cristo, se congregan, asisten a la iglesia, diezman, hacen cuantas cosas sea posible, pero muchas conductas en ellos no se han sido corregidas. ¿Por qué? Porque no se comprometen con Dios. Y la misma manera de proceder cuando no le servían a Cristo lo tienen dentro del Evangelio. Y hay otros que primero estaban llenos, estaban fogosos, llenos del Espíritu Santo, y poco a poco empezaron a desviarse. Y empezó la tibieza y empezó la indiferencia espiritual, empezó a perderse la pasión, ese deseo, ese impulso de trabajar, de servir, de buscar a Dios. Y otros que nunca quisieron comprometerse con Dios. Nunca quisieron comprometerse con la obra del Señor. Todo aquel que decida dar el paso hacia el arrepentimiento necesita comprometerse con esta obra. Usted aquí no se puede mostrar indiferente. Aquí no es que si usted quiere, aquí no es que a unos sí Dios los envió y a otros no. Hay una comisión que ha sido asignado para cada uno de nosotros. De, ¿para qué manera? Que usted esté lleno, envuelto en el fuego del Espíritu Santo. En que usted esté envuelto, apasionado por la obra del Señor. Porque hay una asignación, hay un trabajo que ha sido llamado para cada uno de nosotros. ¿Para qué? Para que usted y yo no tengamos excusa. Para que usted y yo no permanezcamos estáticos. Porque hay personas que están estáticas dentro de la iglesia, no evangelistas, no le predican a nadie de ninguna manera. Ellos solamente tienen un nombre acreditado de ser cristiano, pero viven una vida apática, indiferente delante de la presencia de Dios. Aquí es donde la palabra del Señor nos habla y nos habla de la condición de las iglesias en este tiempo. Y aquí habla, toma como ejemplo la condición que se estaba viviendo la iglesia de la Laodicea en ese tiempo, que se va a reflejar en este tiempo actual. Y habla acerca de la condición de la iglesia de Laodicea. Ellos estaban hablando de su condición económica, de su condición como ellos pensaban que se percibían. Pero cuando viene el Señor, que quita esa máscara y empieza a desnudar toda su condición espiritual. Nosotros necesitamos un acercamiento con el Espíritu Santo de Dios, porque ese acercamiento con el Espíritu Santo de Dios nos desnuda delante de la presencia de Dios y empieza a mostrarnos todas aquellas cosas que nosotros necesitamos alejar de nuestra vida. Pero cuando vivimos una vida apática, cuando vivimos una vida indiferente, cuando vivimos una vida sin compromiso, sin pasión delante de la presencia de Dios, no hay forma, no hay manera que aunque Dios intentara hablar con nosotros, no podemos recibir la corrección de parte de Dios.
2: Gloria al nombre del Señor. Hablar de los mensajes de
0: Apocalipsis,
2: de Apocalipsis, cada uno trae un referente muy importante para cada uno de nosotros, pero en esta ocasión, pues el Señor ha permitido de que se hable de la tibieza espiritual.
0: Amén.
2: Que no es nada una coincidencia, porque estamos viviendo unos tiempos donde una de las palabras que decía el conferencista es una vida con pasión, una fe con pasión, gloria en nombre del Señor. Y yo diría, hablando de la pasión, porque la pasión es algo fervorosa.
0: Sí.
2: Y algo caliente, gloria a Dios, con ardor. Pero la pasión es como la llama que se enciende, igual que la cola del maíz, de un maizal, que enciende rápido y puede bajar a sí mismo rápido. Sin embargo, el Señor nos manda a nosotros a tener una fe y acciones intencional. Por eso es que vivimos luchando con lo que es la disciplina. Porque a donde no nos lleva la pasión, pues la disciplina hace que de tiempo en tiempo, pues la pasión se encienda. Sí, gloria, claro, a Dios. Y lo que nos hace mantener. Sin embargo, la vida con poco compromiso, como a veces nos acostumbramos, y estaba leyendo aquí un comentario, donde dice que el tibio representa al creyente indeciso o hipócrita, que vive, que dice seguir a Cristo o seguir a Dios, pero vive con apatía. Uh-huh. Y también acomoda, lo que busca es acomodar y tener un equilibrio entre una religión cómoda y su conveniencia personal. Es así decir, es, acomoda la palabra a su conveniencia, gloria a Dios, personal, a lo que yo entiendo y a lo que yo pueda llevar. Y por eso es muy importante nosotros poder identificar qué es lo que estamos viviendo personalmente para el Señor, qué es lo que estamos haciendo, porque no, el tibio no se da cuenta de que está tibio. El tibio empezamos a achacar nosotros, ¿verdad? Que tenemos mucho compromiso, que la casa, que los niños, pero usted imagínese que ya yo me casé, que no es lo mismo. Sí, y achacamos esa frialdad, esa tibieza. La achacamos, no, aprovechate ahora que tú no tienes mucho compromiso, tú estás soltero, estás soltera. Y esa tibieza en Dios la queremos esculpar y excusar en los compromisos del día a día y los afanes. Y no nos damos cuenta que hemos perdido lo que es la pasión. Amén. De buscar a Dios. Porque cuando nos interesa algo, el tiempo no es el que nos sobra, sino que lo creamos de donde no hay.
0: Así es.
2: De 23 horas, porque ya no son 24, no son 24.
0: Hace rato.
2: De 23 horas nos tomamos el tiempo, así como tomamos el tiempo de pasar tiempo mirando que dramas, Gloria al Nombre del Señor, como La Pasión se ha perdido, hay una canción que canta El Tercer Cielo, que habla del primer amor, que cuando el primer amor lo perdemos, cuando el primer amor se va, entramos en esa tibieza, ya no nos importa si vamos hoy al culto, si no vamos, si predicamos el evangelio, como que no lo prediquemos, no sentimos ese ardor que habla Jeremías en el pecho. Esa pasión, ese compromiso, habla del ardor, gloria al nombre, amén, del Señor, del fuerte ardor que sentimos, el fuego, aleluya, del Espíritu que está dentro de nosotros, que nos impulsa, aunque nuestra carne no quiera, nos impulsa, porque tenemos compromiso con el reino, compromiso con el Padre. Y justamente hoy vuelvo a recordar que la semana pasada estábamos hablando de lo que nuestro cuerpo, nuestra carne no nos gusta hacer, pero que tenemos que hacerlo por el compromiso con, amén, el Señor. Y justamente el día de mañana, pues me toca eso que nosotros como pastores no nos gusta hacer, que son los cultos memorial. Y en vez de uno, nos tocas dos. Entonces, ¿qué quiere decir eso? Que nosotros como creyentes en Dios nosotros debemos de autoanalizarnos, porque era una de las más oraciones que hacía David, el siervo del Señor, que le decía al Señor: examíname y ve si hay en mí camino de maldad, escudriñame. ¿Sabe por qué? Porque nosotros podemos pensar, el tibio piensa que está bien y el tibio mira, sí, desde lejos.
0: Claro.
2: Y el que está caliente está mal para el tibio. Ay, uh-huh, santo. Pero el que está frío también está mal. Gloria a Dios, sino que el tibio se queda en un término medio, como lo es el agua. El agua tibia, gloria a Dios, dice en uno de los comentarios que en la antigüedad el agua de la ciudad de la Odisea llegaba a través de acueductos y era tibia, lo que causaba náuseas al beberla, a diferencia del agua fría de otras zonas que refrescaba, o el agua caliente que se usaba para sanar. Pero es la caliente que usaba para sanar. Y todo aquel, bueno, la gente sabe que eso es un truco viejo, que todo aquel que le cae una comida mal o una cena mal, ¿verdad? Gloria a Dios, a cualquier hora que sea, si quiere salir de ella, lo que pone un poco de agua tibia. Entonces, por eso pone el ejemplo el Señor en este mensaje, le dice al ángel, escribe ahí, dile que el Señor a los tibios, que mejor le fuera a hacer frío, una cosa o la otra, porque a los tibios lo va a expulsar, bendito el nombre del Señor, lo va a expulsar de su boca. Qué feo que nosotros, gloria a Dios, pasemos años en ese letardo de tibieza, donde no podemos identificar, gloria a Dios, porque el que está caliente, caliente está para el Señor, porque el que está frío dice, no, yo estoy frío, yo no estoy en nada, pero el que está tibio piensa que está bien en su condición. Gloria a Dios. El que está tibio, lo que hacemos es, cuando estamos en ese letargo espiritual, nos justificamos y encontramos tiempo para otras cosas, menos para los compromisos del Señor. Gloria a Dios. Y por eso es muy importante nosotros poder identificar, porque le habla a la iglesia y le dice, gloria al Señor. Yo estuve leyendo en otra versión, que es la Nueva Traducción Viviente, donde el Señor sigue confrontando a la iglesia, y lo que le dice es, gloria a Dios, tú dices, soy rico, tengo todo lo que quiero, no necesito nada, y no te das cuenta que eres un infeliz y un miserable, eres pobre, ciego y estás desnudo. Está hablando en el versículo 17 de la verdadera condición que se encontraba, gloria a Dios. Porque dice, yo soy rico, yo no necesito nada. Ay, gloria a Dios. Cuando nosotros pensamos que estamos equipados espiritualmente, cuando la iglesia de Jesucristo nos acomodamos a las cuatro paredes y estamos cómodos en los asientos acolchados, gloria a Dios. Y hemos dicho que no es malo para nada. Y hemos dicho, ya somos un gran número de hermanos, gloria al Señor. Ya tenemos muchos jóvenes, ya tenemos muchos caballeros, ya aquí hay muchos niños. Y en ese letardo nos acomodamos, porque la iglesia dice, decía en su mente, yo soy rico, tengo todo lo que quiero y no necesito nada. Dice, pero no te das cuenta que eres un infeliz. No te das cuenta de que eres una miserable, que eres pobre, que eres ciego. Estaba
3: pobre, carente espiritualmente.
0: Amén.
3: Estaba desnuda, o sea, no estaba revestida, como dice la palabra del Señor en el libro de Efesios, revestido, aleluya, del amor, del poder de Dios. La iglesia tenía la carencia de todo lo que era lo espiritual. Gloria al Señor. Porque tenía un concepto en su mente, pero el Espíritu, el Señor aquí le da claramente con una lupa cuál es su verdadera condición. Por eso es que nosotros no podemos analizar según la carne, sino según el Espíritu, porque para la iglesia estaba equipada. ¿Y cuántos de nosotros muchas veces pensamos que estamos equipados espiritualmente?
0: Amén.
3: Ah, ya yo lo tengo todo. Tengo trabajo, tengo mis hijos, están en salud, tengo mi esposo que está trabajando, estamos bien. No pagamos casa, ay santo, aleluya. No estamos yendo al médico, gloria a Dios. Y vamos los domingos a la iglesia, gloria al Señor. Y ya con llevar a los niños a la iglesia los domingos, una familia feliz, hermosa y maravillosa, gloria a Dios, pensamos que estamos equipados. Sin embargo, en el mundo espiritual hay otra cosa, bendito el nombre del Señor. Estamos pobres, estamos desnudos, estamos ciegos, no podíamos, el pueblo estaba, gloria a Dios, en tal tibieza y tal letardo que no podía discernir nada de lo espiritual porque le quedé claro, y está ciego.
0: Amén.
3: Gloria a Dios. Y estás desnuda, no tiene armaduras espirituales. Se habla de desnudez, está hablando de una armadura, claro, espiritual. No tenía armadura espiritual la iglesia. Y decía que estaba, que no necesitaba nada, que es lo más grande. Porque bueno sería reconocer que estamos desnudos y necesitamos a Dios.
0: Amén. Lo que pasa es que esta palabra refleja de que físicamente y tal vez emocionalmente yo no necesitaba nada, pero espiritualmente, ¿dónde estaba el problema? Y nosotros tenemos que hacer un análisis, a pesar de que nuestra condición económica, nuestra condición emocional está bien, nuestra condición espiritual anda bien. La palabra habla de que estaban desnudos y no podían percibir su condición. Esa desnudez donde no tenían, no estaban revestidos de las armaduras de Dios. ¿Por qué? Porque el tibio no quiere compromiso. Y ese compromiso implica tener una vida devocional delante de la presencia de Dios. Implica tener una relación con Dios, tener una intimidad con Dios. Y el tibio no se compromete con esto. Por ende, no van a poder percibir su desnudez. Y la palabra del Señor también les manda que enjuaguen o laven sus ojos con colirio, para que puedan percibir, porque cuando ya estamos envueltos en un letargo espiritual, esto apaga la visión. Esto apaga que nosotros podamos discernir, ver entre lo que es bueno y lo que es malo. Entonces el Señor manda que hagan este proceso, que se laven, que se enjuaguen sus ojos con colirio para que pudieran percibir su condición. Que esto no se trataba de en qué condición se encontraba la iglesia. Porque puede existir una congregación llena de millones de personas, si usted lo quiere acreditar, de miles de personas, y estar muerto espiritualmente. Porque aquí habla la condición de la iglesia de la Odisea. Aparentemente estaban, tenían todo, pero tenían un problema, que estaban tibio. Y esta tibieza, Dios empieza a corregir la conducta de la iglesia de la Odisea. Aquí también tiene un comentario que dice lo siguiente: Dios no aprueba una fe indiferente. Sí, Dios no aprueba una fe indiferente. Analice esta palabra. Usted no puede decir al Señor que, usted no puede decir que le sirve al Señor mostrándose indiferente. La tibieza provocará rechazo, porque refleja un corazón dividido, que no toma una postura clara delante de Él. ¿Usted está escuchando? Un corazón dividido. ¿Y cuánta gente usted ve y se conoce que no muestra una postura clara entre lo que quiere? Y la palabra de Dios habla acerca de que esta fe no se puede mostrar indiferentemente. Tiene que mostrar una postura clara. Entonces, al Señor, tú no le vas a servir a media. Nosotros tenemos que servirle por completo. Y hablar de esta pasión, cuando nosotros estamos apasionados, usted está enamorado, usted ve la pasión que se desborda y es contra viento, marea y tempestad, como dice la alabanza o el coro. Contra viento y marea y tempestad, usted busca la forma, la ocasión para reunirse, la forma de hablar. Y a veces usted sabe que está cansado, estaba cansado, usted se quedaba tarde de la noche comunicándose con esa persona que a veces tenía que trabajar, y usted buscaba la forma, la ocasión para usted hablar con ella. Pero cuando nosotros no tenemos pasión por Dios, entonces estamos cansados, sentimos que nuestro cuerpo está agobiado, no nos comprometemos para orar, no nos levantamos ni en la madrugada ni en ninguna hora. Porque usted y yo siempre tenemos un pero, tenemos un porqué, tenemos una excusa. porque no hay pasión para buscar las cosas de Dios. No hay intención para hacer las cosas de Dios, porque nuestro cuerpo puede ser que se rehúse, pero nosotros tenemos que causar situaciones, incomodidad intencionalmente para nosotros buscar la presencia de Dios. Si usted sabe que usted le puede sonar la alarma 3 veces, usted no se despierta, póngale 7 veces. Y aléjelo de usted de tal manera que lo obligue a usted a levantarse para que usted recuerde que tiene que entrar a la presencia de Dios. Usted tiene que causar un escenario que le incomode. Si usted sabe que usted, si se duerme a las 10, si se duerme a las 11 o a las 12 de la noche, no se va a despertar en la madrugada, pues empieza a causar escenario. Entonces usted tiene que irse un poco más temprano para que usted se acerque a la presencia de Dios. Mateo capítulo 24, versículo 12 dice: y por haberse multiplicado la maldad, el amor de muchos se enfriará. La tibieza comienza cuando permitimos que el entorno apague nuestro amor por Dios también. Muchas de las tibiezas han empezado por esto, porque hemos permitido que nuestro entorno, nuestro círculo, apague nuestro amor por Dios. Porque había muchas personas fervientes y ahora, amado, están tibios. Están apáticos, están indiferentes, porque permitieron que el entorno pudiera influir en ellos y no nosotros influir en el entorno. Nosotros estamos llamados, que somos nosotros, que causemos influencia en el entorno, no que ellos nos terminen influenciando a nosotros. Por eso dice la palabra de Dios, el profeta Jeremías, que se conviertan ellos a ti, tú no te conviertas a ellos. Pero muchas veces el entorno termina influenciando en nosotros, entonces dejamos que ese amor por la obra de Dios se enfríe, por haberse multiplicado. Vemos gente que hace maldad aún en los caminos del Señor, gente que se porta mal, y vemos ese mensaje y lo arropamos sobre nuestra vida y quitamos nuestros ojos en el autor y consumador de la fe, y esto termina apagando nuestra vida espiritual delante de la presencia del Señor por nosotros enfocarnos en la persona equivocada. La palabra del Señor siempre fue clara y dijo: puesto los ojos en Jesús, el autor y consumador de la fe. ¿Cuál es el mensaje que continuamente le doy a la iglesia? Puesto los ojos en Jesús, el autor y consumador de la fe. Esto es lo que le transmito diariamente, porque yo me puedo equivocar, pero Jesucristo no. Jesucristo no le va a fallar. Yo humanamente puedo cometer errores, pero Jesucristo no le va a fallar. Y aunque yo le pueda hacer algo que le haga sentir mal, si sus ojos están puestos en Jesús, el autor y consumador de la fe, la llama no se le va a apagar, no va a dejar que el amor se le enfríe, y esto no va a causar una tibieza espiritual. Y así como dice el comentario, que la tibieza muchas veces comienza cuando permitimos que el entorno apague nuestro amor por Dios, mantener el fuego espiritual requiere vigilancia constante. Sí, ahí es cuando usted y yo tenemos que ser atalaya, es ahí cuando usted y yo tenemos que ser vigilante. Por eso es necesario usted y yo detenernos, hacer un análisis de nuestra condición espiritual, porque usted y yo estamos vigilando diariamente que nuestra comunión con Dios no se rompa, no se pierda. Por eso la palabra de Dios dice que atesoremos con temblor, con temor, esta salvación, hermano. No la podemos descuidar, y para nosotros no descuidarla, tenemos que estar vigilantes. Cuando algo es importante para nosotros, nosotros lo atesoramos, lo guardamos con cuidado y lo mantenemos vigilando, porque no sea que se extravíe y nosotros no nos damos cuenta. Entonces, por ende, la palabra de Dios nos indica, amado, que tenemos que tener cuidado. Tenemos que tener cuidado, que por haberse multiplicado la maldad, el amor de nosotros hacia nuestro prójimo, hacia la obra del Señor, no se termine enfriando, porque muchas veces pasa. Hay muchos que han permitido que el amor de Dios se le enfríe en sus corazones y se han vuelto tibios, se han vuelto apáticos, se han vuelto indiferentes espiritualmente. Pero el Señor nos está llamando en esta tarde que nosotros nos reconciliemos una vez más con Él, que procedamos a un arrepentimiento. Romanos capítulo 12, versículo 11 dice también: en lo que requiere diligencia, no perezoso. La pereza para servir en la obra del Señor es un fallo. ¿Cuántas personas perezosas hasta para cargar una silla después del servicio? Para cargar la silla, para la campaña, para los cultos en la calle, perezosa. Si saben que van a cargar la silla, se desaparecen o llegan más tarde. Y cuando saben que hay que cargarla para regresar a la iglesia, se desaparecen. Antes de que se despida en oración, se desaparece. Todos los que ellos saben que pueden aportar para la obra del Señor, ese día o no se congregan. Sí, porque hay personas perezosas que saben cuando hay un día bien determinante, bien importante, que implica de su presencia, ellos se desaparecen porque no tienen compromiso. Entonces la palabra del Señor nos da, nos habla y dice, en lo que requiere diligencia, no perezoso. Ferviente en el espíritu, sirviendo al Señor. Tenemos que predicarle esto diario a la iglesia para ver si la llama nuevamente se aviva en los corazones de aquellos

0: nuestro temperamento. Entonces, está hablando que lo que requiere diligencia, hay cosas que requieren diligencia y nuestra humanidad se reniega, sí. Muchas cosas requiere diligencia y usted y yo, entonces con el carácter que ha sido fundamentado, la madurez espiritual, entonces activamos en nosotros, quitamos la pereza y nos esforzamos a la obra del Señor. Dice la palabra del Señor, lo que requiere diligencia, no perezoso, ferviente. En usted tiene que haber un deseo, una llama para hacer el trabajo. Usted sale de su casa apático, pero usted se sacude y dice, yo voy a hacer lo que tengo que hacer en el nombre de Jesús. Y usted trabajando poco a poco, usted se da cuenta que la llama encendió en usted y usted no se dio cuenta. A veces usted empieza a trabajar o empieza a organizar el templo, empieza a organizar una actividad y usted al principio usted está como medio apático, pero cuando usted viene, enciende una alabanza, un corito, usted empieza a entrar en ambiente y usted lo empieza a hacer con gozo, con diligencia delante de la presencia del Señor. Y empieza a hacer el trabajo a diestra y a siniestra, sale a las calles a predicar. Al principio usted puede estar como medio atemorizado, pero cuando empieza a predicar la palabra, que llega la libertad del Espíritu Santo, usted entonces no se quiere callar. Porque hay mucho trabajo que a nosotros como iglesia nos corresponde, pero la palabra de Dios dice que necesitamos estar ferviente en el Espíritu, sirviendo al Señor. ¿Usted está escuchando? Entonces, cuando estamos nosotros tibios espiritualmente, no podemos servir plenamente delante de la presencia del Señor. La pereza espiritual alimenta la tibieza. Sí, eso está más que claro, porque hay gente muy perezosa para orar, para leer la palabra, para hacer todo para la obra del Señor. Y eran bien diligentes en el mundo para hacer cualquier travesura que se le ocurriera, para llamarlo así. Pero perezoso en la obra del Señor. Sabemos que esto es una lucha espiritual. Sabemos que servirle al Señor es espiritual. Pero se reniegan, pero sabemos también que esto es una disciplina que se crea. Hay una disciplina, hay un trabajo que de disciplina en nosotros, que es el leer la palabra, una disciplina en nosotros dedicar tiempo de un devocional delante de la presencia del Señor, presentar nuestra vida en oración. Sí, hermano, usted crea disciplina delante de la presencia del Señor. Y eso es un trabajo día tras día, como también se crea disciplina para ir al gimnasio y cuantas cosas se necesitan hacer. También dice que el servicio apasionado es una evidencia de una fe viva. Hablar de este tema se nos iría una hora, dos, no sé cuántas. Son muchos los que tenemos que abundar acerca de esto. También el libro de 2 de Timoteo en su capítulo 1, versículo 6 dice, aviva el fuego del don de Dios que está en ti. ¿Quién es que lo aviva? Dios va a descender a avivar el fuego en nosotros. No. Es que tenemos nosotros que escuchar bien y entender e interpretar la palabra bien. Dice, aviva el fuego del don de Dios que está en ti. A nosotros es que nos corresponde levantarnos en diligencia y avivar. ¿Y cómo usted lo va a avivar? En busca. Usted tiene que causar los escenarios para empezar a buscar la presencia de Dios, que produzca en usted ese deseo, esa llama, esa chispa de usted estar encendido en la presencia de Dios, haciendo cualquier cosa que le agrade a Dios. Somos nosotros. Hay gente que está diciendo, no es que yo estoy esperando que Dios traiga un avivamiento a mi vida. Ajá. Se va a secar como una mata de guano, hermano, como yo le digo a la congregación. Entonces entienda usted, hermano, que somos, la responsabilidad está en nosotros y que la pelota está en nuestra cancha. ¿Qué vamos a hacer con la pelota que se nos ha sido arrojada? A nosotros se nos ha entregado esta salvación. Ahora usted y yo tenemos que vigilarla, tenemos que cuidarla, tenemos que atesorarla, tenemos que administrarla para que cuando llegue el momento usted y yo presentarnos apto, aprobado delante de la presencia de Dios. Porque aquí el Señor empieza a refrescarle la mente a la condición del pueblo y decirle, tú te piensas que tú estás bien, pero tú no estás bien. Y como tú estás, en pocas palabras estás diciendo, te vas a perder. Y hay gente que no se le puede predicar este mensaje en este tiempo porque ellos entienden que ya lo están condenando y ya no quieren a Cristo. Y dicen, no, porque ya a mí me están condenando, me están mandando para el mundo. Y si yo estoy mal en la iglesia, mejor me voy para el mundo. Es la excusa para no comprometerse con la obra del Señor. Porque a usted lo que le están diciendo, que en esa condición que usted está, si usted no la corrige, si usted no cambia, si usted no es transformado, si usted no procede a un arrepentimiento, se va a perder. Y cuando usted quiere hacer las cosas bien y a usted le prediquen este mensaje, usted hace arreglar su vida con Dios porque usted quiere agradar a Dios. Pero cuando usted quiere perderse, esto es una excusa para usted alejarse del Señor. Y es como dice una frase por ahí, que cuando la hormiga se quiere perder, alas le quieren nacer.
1: Dice en Apocalipsis 3:20, que es parte de esta lectura. Amén. Dice, mira, yo estoy, mira, Yo estoy a la puerta.

0: llamo. Si oyes mi voz y abres la puerta, yo entraré y cenaremos juntos como amigos. Esta palabra, aunque nosotros la hemos tomado muchas veces y la hemos escuchado y la ponemos para compartir hacia personas que no conocen de Dios, esta palabra no fue dicha para los que estaban allí afuera, sino que es parte de la carta que escribe el ángel a la iglesia. Y le dice, si tú escuchas mi voz, yo estoy a la puerta y llamo. El que escuchare, y si oye mi voz y abre la puerta, yo entraré y cenaremos juntos como amigos. Llamó a la iglesia a una intimidad mayor. Llamó a la iglesia y en el versículo de arriba le manda a buscar algunas provisiones como oro, ropa.
1: Sí.
0: Pero no fue al mundo. Pídeme a mí. Cómprame oro a mí. Del que es refinado con fuego. Porque la iglesia vivía falsamente. Que es
1: procesado.
0: Pídeme a mí. Ponte colirio, ponte ungüento en los ojos para que sí puedas ver que estamos andando mal. Gloria al nombre del Señor. Y ahí la llama, en el versículo 20 nos llama. Y llama, lo dicen en aquel tiempo. Y ahora en este tiempo a nosotros.
1: Amén.
0: Abrir la puerta. Porque debe de haber de nosotros una disposición. Gloria al Señor. Y la única disposición que a veces nosotros esperamos es que llegue otra pandemia. Nos comportamos muy parecido a la gente que no tiene a Cristo. Que en el tiempo de pandemia tenían a pastor, ore por mí. Y los cultos virtuales. Y que cuando abran la iglesia voy para allá. Y muchos se convirtieron al Señor. Pero cuando vieron que la palabra peligro pasó. Cuando vieron que ya el coronavirus cesó. Volvieron a sus andanzas antiguas. Entonces la iglesia del Señor nos está llamando Dios porque somos la respuesta, pero la Amén. Respuesta no estamos preparados todavía para ser respuesta. Gloria al Señor. Le dice, si alguno oyere mi voz y abre la puerta, yo entraré y cenaré. Y cenaremos como amigos, entraré y cenaré con él. Como amigos, bendito el nombre del Señor. Está hablando de una intimidad para poder llenarnos de Dios. Cuando a Pablo habla a Timoteo, le dice, avive el fuego del don de Dios que hay en ti. No es buscándolo en YouTube, no, ni afuera. Que a veces queremos ir y no es malo, ojo. Pero cuando nosotros alcanzamos cierta madurez espiritual, nos dejamos de emocionar porque venga, no le voy a mencionar a nadie para no ofenderle, que venga cualquier predicador de fuera. Y que yo tengo que ir, y para que me haga una transferencia de unción, bueno, ese predicador que usted quiere la transferencia de unción, fue de rodilla, gloria a Dios, en una intimidad. Digo, según usted, lo que buscan, que huyendo me voy para que me pongan la mano. No, el Señor está llamando, no es a mí para afuera. Cuando a Pablo habló a Timoteo, le dice, el don de Dios que está dentro de ti, Amén. Avívalo tú. Échale la leña a tú con ayuno y oración. Gloria al Señor. Aleluya. Avívalo tú entrando a la intimidad con el Padre. Avívalo, Wilmadel, y gloria a Dios, entrando a la intimidad con el Padre, agendando, gloria a Dios, esos momentos. No para orar en grupo, porque cualquiera ora en grupo. Cualquiera siente la unción en grupo. Ahora, orar solo. Sentir la unción solo. Hablar con Dios a solas. Permanecer ahí en la adoración a solas. Ahí es donde nosotros nos damos cuenta quiénes somos y quién es Dios. Aleluya. Porque quién no sé, bueno, hasta la gente que solamente pasa por la iglesia y dice, wow, me engranojé. Ay, santo, pero en público cualquier. Ahora, en la soledad hay que saber si nosotros podemos aceptar esta invitación que nos hace el Padre a través de esta carta, que nos invita a entrar, gloria a Dios, a abrir la puerta, a tener esa flexibilidad y a reconocer la indiferencia, gloria al Señor. Y da mucha pena y tristeza que muchas veces, yo lo compartí con la iglesia, está la unción de Dios soplando suavemente y no nos damos cuenta porque ya estamos tibios. Estamos indiferentes a la presencia de Dios. Y eso de hacernos indiferentes a la presencia de Dios nos hace también ser irrespetuosos. Sí, amado, irrespetuosos. No movemos mucho en el culto, entramos y salimos, bebemos agua, vamos al baño.
1: Sí.
0: En una hora, 40 minutos que quizá dure el culto. Hablamos con el hermano que está al lado, salimos de nuevo, gloria a Dios, con poca reverencia. ¿Sabe por qué? Porque estamos tibios, estamos indiferentes a la presencia de Dios que cuando se está moviendo.
1: Amén. Eso es un tema que tiene mucha tela para cortar, pero la hora se nos agota. Para aquellos hermanos que posiblemente iniciaron escuchando el tema del día de hoy, el tema que estamos desarrollando es el peligro de la tibieza espiritual. Usamos como base bíblica referente el libro de Apocalipsis en su capítulo 3, versículo 15 y 16. Decidimos leer el capítulo completo, el mensaje de la Odisea, pero 15 y 16 habla de la tibieza espiritual. Así que, amados hermanos, usted que ha escuchado el mensaje en esta tarde, esperamos que usted pueda estudiar estos pasajes bíblicos y pueda ser de bendición para su vida. Hemos llegado a la parte final de este programa, esperando que esta palabra sea de bendición para cada uno de ustedes. Estuvo con ustedes Magdalena Báez de Vicentí,
0: Wilma Delis Martes,
1: y en los controles,
2: Catherine Contreras.
1: Y esto es En Pie de Guerra.

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0: Hola, ¿qué tal? Buenas tardes, Baní, provincia Peravia, República Dominicana, Naciones Todas. Esta es Radio Salvación Internacional, la emisora de la doble unción. En el aire su programa Tiempo de Buscar a Dios, con Benjamín Aibar de este lado y Anthony Recio, y en los controles,
1: Katherine Contreras.
0: Buenas tardes, Katherine.
1: Buenas tardes, mi amado Benjamín.
0: Tú siempre estás bien, hay que preguntarlo.
1: Amén.
0: Aleluya. Bien, en este día precioso que ha hecho el Señor, vamos a continuar con un tema hermosísimo y queremos saludar y bendecir a toda esa audiencia de Radio Salvación que siempre están ahí, que son fieles oyentes de Radio Salvación, que no se desconectan, siempre tienen su radito ahí. Y yo quiero aprovechar para saludar a María Guerrero en el Limonar, que me exigió que no la estoy saludando. Entonces yo llevo saluditos especiales para María, sus hijas, para Emiliana, también para la iglesia que pastorea Arisleida Santana, para toda esa gente. Yo quiero enviar esos saludos de aquí desde Radio Salvación y su programa Tiempo de Buscar a Dios. Así que en esta tarde vamos a orar para presentar el desarrollo de este programa. Señor Dios, te adoramos, te exaltamos, glorificamos tu nombre, Señor. Te damos gracias, Padre, por tu grandeza. Te damos gracias, Señor, porque nos ha dado un día más. Hemos hecho muchas cosas hoy. Gracias a ti porque los ha permitido, Señor. Nos ha guiado en todo lo que hemos hecho, nos ha guardado, Señor. Y en este momento nos permite también estar aquí en este altar radial para llevar tu palabra, para predicar el evangelio a través de estas ondas. Te pedimos, Dios, que bendiga lo que vamos a hacer, que Dios mío, que use nuestros labios para predicar el mensaje que tú tienes hoy para los oyentes, también para nuestras vidas. Yo te pido también por los enfermos, Señor, que tú estés tocando cada enfermo, cada persona que está en cuidados intensivos, aquellas personas que están en estado de coma, Señor, que ya no se pueden valer por sí solos, que ya no pueden hablar, que no pueden clamar. Nosotros clamamos, nosotros levantamos un clamor a ti, Dios mío, por su salud, para que tú le des una oportunidad a aquellos que no te conocen y están en ese estado de salud crítico, donde no pueden ellos confesarte, Señor. Dale la oportunidad para que ellos te confiesen, para que ellos se entreguen a ti, Señor. Y también aquellos que aún son cristianos y están en ese estado de salud crítico, te pedimos por ellos, para que tú, oh Dios, tenga misericordia. Y allí en ese lugar donde están, Señor, indefenso, y tal vez algunos demonios quieran entrar y ministrar, Señor, te pedimos que tu ángel vaya en pos de ellos, que tu ángel vaya y los toque, los cubra en el nombre de Jesús. Gracias, Señor. Yo te pido por aquellos que llevan el volante en este momento, por cada conductor, por cada pasajero, cada persona que aborda un vehículo, Dios mío, aquellos motoconchistas, Señor, todo aquel que aborda un motoconcho, Señor, lo presentamos. Pedimos tu misericordia. Señor, reprende todo plan de accidentes del enemigo. Cubre, Dios mío, a cada persona que va en un vehículo en este momento. Todos los medios de transporte están en tus manos, Señor. Reprende toda obra de accidente del enemigo. En el nombre de Jesús, este programa está en tus manos. Gracias, Señor. En el nombre de Jesús. Amén. Bien, vamos a escuchar una canción en esta hora. Katherine, dale para allá.

0: Aleluya, Katherine se goza con ese merenguito de unción tropical para alegrar la tarde. ¿Qué te parece, Katherine?
1: Claro, claro, claro.
0: Sí, porque sí. A veces la gente está medio dormido y no quiere escuchar el programa. Entonces, ese merenguito para que se animen, se levanten y suban el volumen,
1: claro,
0: de
1: claro.
0: Radio Salvación. Aleluya. Así que en el aire su programa Tiempo de Buscar a Dios. Saludo para toda esa gente hermosa y la gente que se está conectando vía Facebook. Ahí está Luis Guerrero, que siempre está conectado. Mi cuñada China Báez. Saludo también para Alfred. Saludos para todos, para Jennifer, para Jessica. Bendiciones para todos. Saludo para toda esa gente que se va a estar conectando más adelante. Así que saludos también para Alki Arias, que hace mucho que no le saludo. También para mi prima Yudelka, allá en Loren, Massachusetts. Bien, saludos. Anthony Recio, adelante. Buenas tardes. Anthony se fue. Bien, el tema de hoy, continuando el de la semana pasada, y hoy es: saca el amán que llevas dentro. Respecto a esa canción que escuchábamos ahora,
2: buena,
0: que dice...
2: Buena. A todos los oyentes de Radio Salvación Internacional, la emisora de la doble unción.
0: Gloria al Señor.
2: Bendecido sea el Señor. Yo estoy por aquí. Alabado sea el Señor, gloria a Dios.
0: Aleluya. Bien, decíamos que respecto a esa canción que escuchábamos de Unción Tropical, Jesús, sí, haz mi carácter.
2: Jesús, y que esta tarde este programa sea de muchas bendiciones para los oyentes.
0: Amén.
2: En esta tarde. No se pierdan el mensaje de esta tarde, que un mensaje está para chuparse los dedos.
0: Aleluya. Asimismo, Anthony, así es. Precisamente, Jesús, haz mi carácter más como el tuyo. Yo quiero ser. Cámbiame, transfórmame. Ese viejo hombre, yo lo quiero dejar, es lo que está diciendo. Yo quiero dejar el viejo hombre y haz mi carácter. Cámbiame. Y yo quiero entonces tener un carácter como el tuyo, Jesús. Es lo que está diciendo esta canción. Y nosotros, precisamente basados en lo que hemos leído, en lo que vamos a leer ahora, en el libro de Esther, capítulo 5 y en el 6, continúa la historia de Amán. Entonces, el tema precisamente es así. Sacas el Amán que llevas dentro. Porque muchas veces tenemos un carácter del viejo hombre, un carácter negativo, un carácter de la carne. Y Dios no quiere ese carácter. Dios quiere moldear nuestro carácter. Pero para Dios moldear nuestro carácter, nosotros tenemos que estar dispuesto a que Él lo moldee. Así que sacas el Amán que llevas dentro, para que entonces Dios pueda moldear tu carácter y cambiarlo. Bien, vamos a leer aquí en el libro de Esther, en el capítulo 5, que es la continuación de donde nos quedamos la semana pasada. Voy a continuar aquí, nos dice: y dijo el rey: ¿qué tienes, reina Esther? ¿Y cuál es tu petición? Hasta la mitad del reino se te dará. Y Esther dijo: si place el rey, vengan hoy el rey y Amán al banquete que he preparado para el rey. Pero voy a repetir el 3. Dijo el rey: ¿qué tienes, reina Esther? ¿Y cuál es tu petición? Hasta la mitad del reino se te dará. Oiga, qué ofrecimiento del rey. Katherine, que a ti te digan así.
1: Bueno.
0: Que Abinader te diga que tú vayas a la puerta del despacho de Abinader, el presidente, y te diga: Katherine, ¿qué te pasa? Cuéntame, ¿cuál es tu petición? Que hasta la mitad del gobierno, de lo que hay en el gobierno, se te dará.
1: Son fuertes declaraciones.
0: Aleluya.
1: Primeramente es que hay que analizar, hay que pensar. Pero en cuanto a lo que es la reina Esther, ¿qué pidió Esther, Benjamín?
0: Ella tenía una intención. Y esa intención ella la llevó a cabo a medida que recibe esa oferta del rey.
1: Y también, si el Señor nos pidiera a nosotros, nos dice, pídeme lo que tú quieras, ¿qué nosotros le pediríamos a Dios?
0: Deberíamos tener buenas intenciones, como lo tuvo la reina Esther.
1: Así es.
0: Y pedir como pidió Salomón.
1: Claro.
0: Que Dios le dijo que pidió, y él pidió sabiduría.
1: Amén.
0: Y lo menos que pedimos en este tiempo es sabiduría. La gente lo que pide casa, carro, viaje. Sí, entonces hay que hay que cambiar ese carácter. Hay que cambiar ese carácter. Hay que cambiar, sacar ese amán que llevamos dentro o que algunas personas llevan dentro. Hay que sacarlo para que entonces, porque amán lo que quería era fama, dinero, riqueza y esas cosas. Y nosotros no podemos andar en eso. Nosotros no podemos andar, claro, si Dios te dio riqueza, amén. Pero no es que debemos andar detrás de la riqueza, ni de la fama, ni nada por el estilo. Nosotros lo que tenemos que buscar son las cosas del cielo, las cosas de arriba, como dijo Pablo. Debemos enfocarnos en las cosas espirituales, más bien. Entonces, amén. Esther estaba enfocada en una petición, en una intención que ella tenía de algo que ella quería respecto a la condenación de su pueblo, que era el pueblo de Israel, el pueblo judío, que vivía en ese entonces en Persia. Y el pueblo estaba ya prácticamente condenado por un edicto firmado por el rey debido a una petición del malvado Amán, como le llama la reina Esther. El malvado Amán, que era un ministro del rey. Entonces, ella aprovecha esa gran oferta del rey para entonces ella materializar, llevar a cabo esa petición, esa intención positiva que ella tenía a favor de su pueblo. Así que yo quiero que Anthony, que no me quiero meter muy lejos, yo quiero que Anthony suelte lo que trajo.
1: Adelante.
0: Así que adelante, Anthony. Gloria al Señor por siempre. Aleluya. Vive el Rey por siempre. Aleluya. Gloria a Jesús. Estamos en espera de Anthony. Mientras que llevo saluditos allá en Galeón para Ángela.
2: Sí, aquí tenemos un relato bastante hermoso.
0: Amén.
2: De la reina Esther. Gloria a Dios, porque Amán, ya como tú acabas de decir, pues había pedido al rey Asuero el decreto, bendito sea el Señor, que firmara un edicto para que todos los habitantes judíos que había en ese entorno, en su reino, pues sean matado, bendito sea el Señor, y el rey pues se dejó engañar de Amán, bendito sea el Señor. A eso yo le llamo abuso de poder, porque Amán se le dio grandeza en el reino de Asuero, y en vez de luchar contra los males que aquejaban a esa nación o a ese reino, pues entonces lo que se inclinó fue matar a la colonia de judíos que había en ese entonces. Y nada, lamentablemente vamos a seguir con el desarrollo de este mensaje. Te vamos a dejar a ti, mi hermano Benjamín, para que tú continúes.
0: Amén. Bien, entonces, aquí vemos que cuando el rey le hace ese ofrecimiento, ella aprovecha y dice, y Esther dijo, si place al rey, vengan hoy el rey y Amán al banquete que he preparado para el rey. Respondió el rey, daos prisa, llamad a Amán para hacer lo que Esther ha dicho. Vino pues el rey con Amán al banquete que Esther dispuso, y dijo el rey a Esther en el banquete, mientras bebían vino, ¿cuál es tu petición y te será otorgada? ¿Cuál es tu demanda, aunque sea la mitad del reino te será concedida. Entonces respondió Esther, como quien dice, ah, pues si es así, déjame aprovecharme. Dijo Esther, dijo, mi petición y mi demanda es esta. Si he hallado gracia ante los ojos del rey, y si place al rey otorgar mi petición y conceder mi demanda, que venga el rey con Amán a otro banquete que les prepararé, y mañana haré conforme a lo que el rey ha mandado. Y salió Amán aquel día contento y alegre de corazón, pero cuando vio al judío Mardoqueo en la puerta del palacio del rey, que no se levantaba ni se movía de su lugar, se llenó de ira contra Mardoqueo, porque él odiaba a los judíos en gran manera. Odiaba a los judíos. Y como Mardoqueo era judío, él también odiaba a Mardoqueo. Y como la reina Esther era judía también, ahí mucho más él odiaba a la reina Esther. Y por eso él manda, obliga al rey que firme un edicto para que los judíos sean exterminados. Pero el objetivo de él era que la reina Esther fuera también exterminada, porque él sabía que era judía, mas el rey no sabía la descendencia de la reina. El rey Asuero no conocía la procedencia de la reina Esther. Era tan bella, era tan hermosa, tenía tanta gracia divina, que el rey no le importó preguntar de dónde era su procedencia. El rey no preguntó por su currículum, porque había gracia en ella. Y nosotros debemos procurar tener esa gracia de arriba. Cuando tenemos esa gracia, esa es la carta de presentación donde quiera que vayamos. Y eso era lo que más le sobraba a la reina Esther. Entonces, añadió Amán también, la reina Esther a ninguno hizo venir con el rey al banquete que ella dispuso, sino a mí. Y también para mañana estoy convidado por ella con el rey. Qué lindo. Él sentía complacencia. Sentía gozo porque él entendía que él era el más importante de los ministros del rey, ya que había sido invitado a un banquete por la reina Esther junto al rey, junto al soberano. Sin embargo, el gozo de él era que no solamente fue invitado a un banquete, sino que al día siguiente había sido invitado a otro banquete, donde habían tantos ministros, donde habían tantos funcionarios del rey, y solo a Amán lo invitaron a dos banquetes consecutivos. Es decir, que cualquier persona entiende que él es sumamente importante, por no decir el mejor entre los ministros. Y eso lo hizo llenarse aún más de gloria y de grandeza. Porque él sí sabía que él era un grande, que él tenía gloria, que tenía grandeza, que gozaba de los favores del rey. Pero esta vez él dice, no, porque son dos banquetes ahí corrido, ahí consecutivo. ¿Qué será lo que quiere la reina conmigo? Se ve que yo estoy pegado en el argot popular, en el buen dominicano. Sin embargo, la reina tenía sus planes contra aquel hombre llamado Amán. Ya la reina conocía que él era quien había incitado al rey a firmar un edicto que dijera que todos los judíos debían ser exterminados, debían morir todos los judíos que habitaban esa nación de Persia. Entonces, al segundo día, cuando voy a leer aquí, aquella misma noche se le fue el sueño al rey y dijo que le trajesen el libro de las memorias y crónicas y que las leyeran en su presencia. El libro, un libro que hay siempre donde se anotan, se inscriben. Los escribas anotaban, hacían los apuntes de todo lo que sucedía y más las cosas que sucedían en el palacio. Entonces, hay un momento que el rey toma para eso. Aprovechó que no podía dormir y tomó el libro de las crónicas, donde estaban todas esas cosas anotadas. Entonces, hallaron escrito que Mardoqueo había denunciado el complot de Bigdán y de Tares, dos eunucos del rey de la guardia de la puerta, que habían procurado poner mano en el rey Asuero. Y dijo el rey: ¿qué honra o qué distinción se hizo a Mardoqueo por esto? Y respondieron los servidores del rey, sus oficiales: nada se ha hecho con él. O sea, el rey está preguntando, pero si sucedió esto, algo así, que alguien quería conspirar contra mí, que era también cosas de Amán. Amán había mandado a esos eunucos que servían al rey, había mandado que envenenaran o que hicieran un complot contra el rey para que lo mataran, para ver si él podía reinar entonces en su lugar. Sin embargo, fue descubierto el complot por Mardoqueo, el judío, primo de la reina Esther. Entonces, como se descubrió el complot y Mardoqueo fue quien denunció eso, nunca había sido tomado en cuenta, por ahora el rey dice: no, pero no le hicieron ninguna honra. Y dijo el rey: entonces, cuando Amán entró al palacio, al patio, le dijeron: Amán está aquí, dile que entre. Y le pregunta el rey a Amán, y le dijo el rey, ¿qué honra o qué distinción se hizo a Mardoqueo? Ok, entonces aquí dice: entonces dijo el rey, ¿quién está en el patio? Y Amán había venido al palacio, al patio, y Amán había venido al patio exterior de la casa real para hablarle al rey, para que hiciese colgar a Mardoqueo en la horca que él le tenía preparada. O sea, ya él había preparado una horca para matar a Mardoqueo, porque era que odiaba a los judíos, odiaba a Mardoqueo. Y los servidores del rey le respondieron: he aquí, Amán está en el patio. Y el rey dijo: dile que entre. Entró pues Amán, y el rey le dijo: ¿qué se hará al hombre cuya honra desea el rey? Y dijo Amán en su corazón: ¿a quién deseará el rey honrar más que a mí? Ya, en su corazón pensó eso. Dijo: no, déjame pedirle lo mejor. Y respondió Amán al rey: para el varón cuya honra desea el rey, traigan el vestido real del rey, que el rey viste, y el caballo en que el rey cabalga, y la corona real que el rey, que está puesta en su cabeza, todo eso, porque él pensaba que era para él la honra. Y den el vestido y el caballo en mano de alguno de los príncipes más nobles del rey, y vistan a aquel varón cuya honra desea el rey, y llévenlo en el caballo por la plaza de la ciudad, y pregonen delante de él: así se hará al varón cuya honra desea el rey. Entonces el rey dijo a Amán: date prisa, toma el vestido y el caballo como tú has dicho, y hazlo así con el judío Mardoqueo, que se sienta a la puerta real. No omitas nada de todo lo que has dicho. Oye aquí, todo lo que él pidió, él pensaba que era a él que el rey iba a honrar. Y cuando él vio que era al judío que él quería matar, que incluso tenía una horca para ya matarlo, por el poder que él tenía, Amán, él pensaba que era él que lo iban a montar a pasar por la ciudad en el caballo del rey, con el vestido del rey, con la corona del rey y con todo lo del rey, y que un príncipe de los más nobles pasara por toda la ciudad con el caballo de mano y él cabalgando en el caballo del rey. Cuando el rey le dice: ve, date prisa y haz eso con el judío Mardoqueo, tuvo que hacer eso que él había pensado que era para él. Tuvo que hacerlo con aquel a quien él quería matar. Lo que queremos enseñar es que cuando tenemos a Amán por dentro, lo único que deseamos es grandeza, fama, dinero, halagos y males para los demás. Sin embargo, aquello para lo que nosotros deseamos mal, si Dios está con ellos y la gracia de Dios está con ellos, no importa cómo nosotros nos levantemos. Así que el Amán que tú llevas dentro, debes sacarlo. Debe dejar ese viejo hombre, esos malos deseos que tiene para otras personas, esos deseos de que al otro le vaya mal, esos rencores que tiene contra los demás, esos rencores que tiene contra tu vecino, esos rencores, con esas amarguras que tiene contra tu hermano, debes echarla para afuera. Debes sacar todo eso de adentro, porque eso lo hace aquel que tiene un corazón igual o similar al de Amán. Aquel que solo desea honra, aquel que solo desea gloria, que solo desea fama, que solo desea riqueza y que nada del cielo le interesa, que nada de lo divino le interesa. Entonces, muchas veces el enemigo se levanta contra ti. Muchas veces el enemigo se levanta contra la gente que está buscando a Dios, contra aquellos que están orando, contra aquellos que están ayunando, contra aquellos que están haciendo silicio, contra aquellos que están buscando a Dios sinceramente. El enemigo se levanta de una manera, ya usted sabe. Y cuando el enemigo se levanta, entonces Dios se levanta por otro lado para darte la victoria, como se la dio a Mardoqueo, y fue digno de honra, porque Dios estaba con él. Así que vamos a sacar a ese Amán que está dentro y vamos a llevar a Dios, que es el que necesitamos. Vamos a escuchar una canción y regresamos en breve aquí en su programa Tiempo de Buscar a Dios.

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para el que cree, todo es posible. 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

0: Aleluya, si le crees a Dios, las montañas se moverán. Si le crees a Dios, grandes cosas sucederán en tu vida. Pero hay que creer, hay que abrir el corazón y creer. Hay que abrirse para confiar en el Señor. Bien, llevo saluditos para Geraldine Polanco, que está viéndonos, escuchando Radio Salvación y el programa Tiempo de Buscar a Dios. Es tiempo de no perder el tiempo y no es tiempo de perder el tiempo, Catherine. Saludos para Miriam Montero, también para Alfred, mi sobrino. Dios te bendiga. Es tiempo de no perder el tiempo y no es tiempo de perder el tiempo,
1: Catherine. Es tiempo de no perder el tiempo.
0: Y no es tiempo de perder el tiempo. ¡Qué lindo! Seguimos aquí con el desarrollo de nuestro programa, hablando de Amán, de este malvado hombre que aprovechaba de su grandeza para abusar del poder, como hacen muchos políticos que abusan del poder que le ha otorgado su puesto, su posición, y eso hacía este hombre con o contra el pueblo de Dios. Sin embargo, Dios siempre está con los que le aman, con los que le buscan. Así que no quiero leer tanto porque la gente se aburre, pero le voy a dejar una cita en el libro de Esther, capítulo 7. Usted va a ver ahí esa historia donde la reina invita otra vez al banquete a Amán y al rey otra vez, por tercera vez lo invita. Y él fue. Entonces ahí el rey le dice otra vez: reina, ¿cuál es tu petición ahora? Que hasta la mitad del reino se te dará. Y ella le dice: lo que pasa es que mi pueblo ha sido vendido, entonces vamos a ser exterminado. Y el rey le pregunta: ¿por quién fue que hizo eso? Y ella entonces le explica: el que lo hizo, el adversario que lo hizo, fue ese malvado Amán, y señaló así para donde estaba Amán. Dice la Biblia, aquí en el libro de Esther, capítulo 7, que Amán se turbó, empalideció su rostro. Yo me imagino una acusación de un ministro, de la reina, acusando a un ministro frente al soberano. ¿Cómo cambiaría el rostro y cómo se pondría esta persona? Dice que se turbó y quiso rogarle a Esther. Entonces Esther se paró de ahí y él quiso, y el rey entendió que él quería agredir a la reina y mandó rápidamente a que lo quitaran de ahí. Y ya tú sabes lo que sucedió: se lo llevaron de ahí, y quien fue colgado en la horca, que mandó a preparar para el judío, fue él mismo. Cuando el enemigo quiere preparar trampa para ti como cristiano, como siervo del Señor, muchas veces él es que cae en la misma trampa, como la pantera rosa. Él es que cae en la trampa que él prepara para los hijos de Dios. Muchas veces personas se levantan en contra de los cristianos, y el cristiano no tiene que hacer nada. El cristiano solamente tiene que orar. El cristiano no puede por cualquier cosita que se levante y cualquier persona que lo esté acusando. El cristiano no puede comenzar de que a buscar justicia terrenal. Dice que te voy a someter. Nada de eso. El cristiano resuelve de rodillas. Así que el cristiano pelea de rodillas y se va ante Dios y lleva esa querella, lleva esa queja, lleva ese reclamo delante de Dios. Y el Señor es quien se va a encargar de pelear nuestra batalla. Así como Esther fue sabia, le pidió sabiduría al Señor, igualmente Mardoqueo, y Dios le dio la victoria. Yo quiero dejar a Anthony para que, bueno, quiero saludar al pastor Manerki Vizcaíno, que está viéndonos también en este momento. Muchas bendiciones para ti y los tuyos. Yo quiero dejar a Anthony ya que vaya cerrando, que vaya concluyendo, y si tiene algo para cerrar por ahí. Mientras que ahorita quería llevar saludos a Ángela allá en Galeón, que hace mucho que no nos llama. Saluditos para Ángela. Ángela, repórtate. Y todo aquel que se quiera reportar al 809-380-2810. También Arabellis. Dios te bendiga, Arabellis, si está por ahí. Reporta sintonía. Saludos para toda la gente buena, bella, hermosa, que está conectado a esta hora con los 810 de Radio Salvación. También mi hermano Washington. Dios te bendiga.
2: bloqueo, bendito sea el Señor, con el adversario Amán. Es una historia muy bonita, gloria a Dios, y es aplicable para nuestras vidas. Tenemos que sacar el Amán que tenemos en nuestros corazones. Tenemos que sacar el Amán que tenemos dentro. Tenemos que sacar el viejo hombre, bendecido sea el Señor, porque tenemos que arreglar nuestras vidas con nuestro Señor.

0: más de nuestro Señor Jesucristo. Tenemos que morir a la carne, a los deseos carnales, y buscar más la salvación a través de nuestro Señor Jesucristo. Bendecido sea el Señor. Porque solamente en Él, solamente con nuestro Señor Jesucristo, podemos vencer todos los obstáculos y todas las trampas que el enemigo nos puedas tramar contra nosotros. Así es que saque a Amán de su corazón, de su vida, y transfórmese en nuestro Señor Jesucristo. Pasen todos buenas tardes, y que el Señor les siga colmando de sus más ricas bendiciones. Y usted, amigo, si todavía no ha tenido un encuentro personal con nuestro Señor Jesucristo, hágalo, porque Cristo viene pronto y viene a buscar un pueblo apartado de este mundo, un pueblo consagrado para Él. Que el Señor les bendiga de este lado. Mi nombre es Anthony Recio. Pasen todos buenas tardes, y el próximo sábado volveremos a estar con ustedes nuevamente. Bendiciones.
1: Así que mis hermanos, mis amigos, bendiciones para todos. Gracias, Anthony. Gracias a toda la audiencia que han estado con nosotros en esta hermosa tarde aquí en su programa Tiempo de Buscar a Dios. Bien, vamos a despedirnos dejándole a ustedes una canción de Rosa Karina, Mi Desierto. Será hasta el próximo sábado. Benjamín Aybar, Anthony Recio y
2: Catherine Contreras
1: estuvieron con ustedes. Bye, bye. Bendiciones.

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Seguimos disfrutando de esta hermosa entrega musical. Saluditos especiales para nuestra amada hermana Elsida Barrios desde Boston, reportando sintonía, siendo las 6:18. Saluditos especiales para Adela Tejeda, para Bellis Pimentel y toda esa gente linda y bella que está con nosotros. Dale volumen y gózate. Para Dios.

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6: Seguimos disfrutando de esta hermosa entrega musical.
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6: Dale volumen y gózate.

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3: Iniciamos, mis amados, iniciamos nuestro momento de coros pentecostales a esta hora. Así que dale volumen y gózate. Deja el yo-yo. Pedro Luis Abreu.

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1: estoy trabajando
0: en este trabajo. Mira, te voy a dejar yo ya. Ok, ya está.

Seguimos, mis amados, disfrutando de este momento de coros pentecostales, siendo las 7 y 13 minutos. Saluditos especiales para nuestra amada Ángela Franco, el cual está en nuestra sintonía, y claro que vamos a complacerla también con un hermoso coro titulado Tiro y Tiro, claro que sí. Si usted está allí, amado oyente, puedes reportar su sintonía al 809-380-2810 y también solicitar ese coro que tanto a usted le gusta.

Y eso es Tiro y Tiro. Seguimos, mis amados, complaciéndoles. Complacemos a Carlita González con este hermoso coro de Alfredo Saldaña. Quiero subir al Sinaí.

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0: 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Seguimos disfrutando. Momento de coros pentecostales. Dale volumen y gózate.
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0: Seguimos, mis amados, disfrutando de ese momento de coros pentecostales a esta hora, siendo las 7:51.
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Seguimos disfrutando de esta hermosa entrega musical. Despedimos este momento de coros pentecostales con este hermoso coro de Alfredo Saldaña. Mi alma volará. Recuerda bien.